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0: Vamos a nuestro departamento de prensa.
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6: 21 horas 59 minutos.

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0: Las 6 de la mañana con 4 minutos, 6 con 4. Buenos días, Chile. Buenos días al mundo. Arriba con la festiva que es lunes, señores.
1: Hola, ¿qué tal, amigos? Muy buenos días. Cuentan con toda nuestra comprensión, pero no hay más remedio. Hay que levantarse para cumplir sagradamente con los deberes del día. Para hacerlo con alegría y la mejor disposición, les acompaña con buena onda el equipo responsable de Festival.

0: Ya son las 6 de la mañana con 11 minutos y con 11 en este amanecer de día lunes 28 de septiembre del 2026, día de San Wenceslao hoy. Qué bueno, saludos para los Wenceslao que están de neumático, el conejo de cachuleo. Las 6 de la mañana con 11 minutos, Rolando Pérez en la sala de sonido. ¿Cómo estamos, Rolito? Buenos días.
1: Rolando, ¿qué tal? ¿Cómo están todos los cabritos,
0: eh? Ya, pues, listo para iniciar la semana número 40 del año ya. Chuta, cómo ha pasado el tiempo. ¿Cuándo pagan, entre paréntesis? Semana número 40, día 28, Wenceslao de Onomástico, y altas celebraciones para hoy, preparándonos ya para los 50 que vienen con la festival. Las 6 de la mañana con 12 minutos, Ernesto el Negro, el guaso, ¿qué le dice? ¡Oye! Bienvenidos a festival, buenos días.

Las 6 de la mañana con 15 minutos, 6 con 15. Buenos días a los que se están levantando tempranito junto a los festivales y los responsables en colores. Y vamos de inmediato a darles a usted a conocer cómo está el tiempo a esta hora. El profe Moreno nos dice buenos días desde Marga Marga y en este momento por allá 9 grados la temperatura, termómetro, la sensación térmica es de 8 grados, despejado, ¿eh? Viento sur 5 kilómetros por hora, humedad 91%, visibilidad 10 kilómetros, amanecer a las 7.26, atardecer 19.46. Máxima para hoy por Marga Marga, 21 grados, excelente semana para todos, igualmente para usted profe y sus boys, que tengan linda semana. Terminándome de la patria, déjale. Volvemos a Valparaíso, Juanito Orrego. ¿Cómo estamos, Juanito? Buenos días también para usted. Nos cuenta que hasta ahora en Valparaíso la temperatura es de 14 grados, sensación térmica 12 grados, espera una máxima de 16, humedad 86%, viento 11 kilómetros por hora, presión 1016 milibares, amanecer a las 7.02, anochecer 20.11. A esta hora en Valparaíso los cielos están despejados. Sería todo excelente lunes e inicio de semana para todos los festivaleros. Gracias, Juanito. Que tenga buen día. La temperatura en Viña del Mar es de 11 grados termómetro, sensación térmica idem. Tenemos una máxima probable para hoy de 17 grados con una vaguada costera, neblina. Precaución en la parte alta, sobre todo Gómez Carreño, bajada de Alessandri. Está bastante cerrada la neblina, pero esta va a disipar, se va a levantar para pasar a despejado. La humedad 92%, viento de 5 kilómetros por hora. A las 6 de la mañana con 18 minutos en festival.

por la red Limache a Puerto, Puerto Limache. Si necesitas orientación durante tu viaje, aquí estamos para ayudarte, dice. En @fvalparaíso, ahí tienen toda la información en caso que ustedes la requieran. Como siempre, con una hermosa postal. Ayer tuvimos la oportunidad de andar en F, Valparaíso, de la estación Parroquia hacia Quilpué. Trayecto exquisito, rico andar el tren. Y no tiene ni bulla ni nada. Saludos para todos los chiquillos que trabajan en F Valparaíso, ¿eh? Temprano con la festival. El romántico chucu chucu tutú ya está circulando. 6:21 en festival.

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0: Las 6 de la mañana, 30 minutos, 6:30.
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0: Las 6 de la mañana con 31 minutos en este amanecer de día lunes 28 de septiembre del 2026, con una temperatura en el centro de Viña del Mar de 11 grados termómetro y la sensación térmica es idem 11 grados. Esperamos una máxima de 17 grados. De momento, los cielos están cubiertos por una neblina. Viña del Mar, sobre todo en las partes altas, precaución automovilistas. Vamos a las noticias. Everton de Viña del Mar quedó eliminado de la Copa Chile 2026 tras caer ante Universidad de Chile en la tanda de penales. 2-1 el marcador global. Cerca del mediodía de este lunes, el presidente José Antonio Kast presentará el programa diseñado por su gobierno que busca reactivar el empleo en el corto plazo con una serie de medidas. Faltan 28 y medio minutos para las 7. Buenos días, responsables en colores. Mediante diversas fiscalizaciones realizadas por carabineros en la caleta Orcón, se logró la detención de un hombre que mantenía dos órdenes de aprehensión pendientes, una por amenazas y otra por desacato. Faltan 28 minutos para las 7, 28 para las 7. Estábamos absolutamente convencidos de que los votos estaban. Ministro de la CEGPRES, José García Rubinot, defiende su gestión tras caída de la reforma migratoria. Un funcionario de carabineros resulta herido a bala en la cabeza en procedimiento de fiscalización en la comuna de Lo Espejo. Lamentablemente, en horas de la noche, falleció este carabinero. Ya faltan 27 y medio minutos para las 7. Un millonario robo ocurrió en la parroquia Inmaculada Concepción del Cerro Castillo, en Viña del Mar. Aproximadamente 20 millones de pesos en especies, con daños en la infraestructura del recinto religioso. 30 cruceros recalarán en Valparaíso durante la temporada 2026-2027, 6 más que el ciclo pasado. 27 minutos para las 7, 27 para las 7, en este día lunes 28 de septiembre del 2026. Freddy Ramírez de Concón y Luis Mella de Quillota son los alcaldes mejor evaluados de la región de Valparaíso, según la última encuesta de Fundación Piensa 2026. Medallista olímpica Francisca Crovetto pide el respaldo al Team Chile tras exitosos Juegos Suramericanos de Santa Fe. El alto rendimiento siempre necesita más y mejores recursos, señaló. El arquero caboverdiano de Colo-Colo, Bocinha, habla sobre su nueva vida y lanza inesperada confesión. Perdí mi paz y tranquilidad, señaló. Faltan 26 y medio minutos para las 7, 26 y medio minutos para las 7 de la mañana, día de San Wenceslao. Felicidades. Tras rechazar la propuesta, el presidente de Estados Unidos, Donald Trump, espera que las conversaciones con Irán se reanuden la próxima semana. Una mujer de 60 años falleció este fin de semana tras ahogarse en una tinaja al interior de una parcela en la comuna de Quilpué. 26 minutos para las 7 de la mañana. Encuesta Criteria. Aprobación del presidente Kast sube a 31% y un 42% rechaza la adhesión de Chile al escudo de las Américas. 25 y medio minutos para las 7 de la mañana. Hoy es el Día Mundial contra la Rabia. Un incendio afectó a un sitén en el centro de Quillota, dejando un bombero lesionado. La emergencia ocurrió en la cuadra comprendida entre O'Higgins, Chacabuco, Maipú y Freire. Carabineros interrumpió una fiesta clandestina con cerca de 60 personas, mayormente adolescentes, durante la madrugada de este domingo en la comuna de San Ramón, región metropolitana. Una nueva explosión en el complejo volcánico Nevados de Chillán, en Ñuble, generó una gran columna de emisión de unos 900 metros de altura. Falta 25 minutos para las 7 de la mañana, 25 para las 7. Rutas, carreteras, calles y avenidas con tránsito normal hasta este minuto. Amigos conductores, manejen siempre a la defensiva. Sectores altos de Viña del Mar, presencia de neblina. El gobierno prometió que durante su interpelación de este lunes en la Cámara Baja, el canciller Francisco Pérez Mackenna entregará respuestas claras sobre las razones de la adhesión de Chile al escudo de las Américas. Un hombre de 40 años fue detenido luego de atacar con un hacha a un funcionario de carabineros, quienes utilizaron sus armas de servicio durante un procedimiento registrado en Iquique. Bomberos de Valparaíso inauguró su campo de entrenamiento en el terreno de la extenencia de carreteras de Peñuelas. Ministerio de Bienes Nacionales otorgó concesión del terreno por 30 años. Faltan 24 minutos para las 7, 24 para las 7, Día Mundial de las Noticias hoy. El magnate y filántropo estadounidense Bill Gates alerta que una inteligencia artificial sin control podría causar 1.000 millones de muertes. El Servicio Agrícola y Ganadero SAC inició sumario tras detención de funcionaria por tráfico de cocaína a Rapa Nui. La mujer de 34 años fue sorprendida por la PDI trasladando cerca de 500 gramos desde Santiago a la isla. Según la última encuesta Pulso Ciudadano, la aprobación del presidente Kast alcanzó el mínimo histórico desde que asumió el poder. Una violenta pelea ocurrida en la cárcel de Puente Alto dejó a 9 internos lesionados, 7 de nacionalidad chilena, en prisión preventiva, quienes fueron trasladados al Hospital Sotero del Río. 23 y medio minutos para las 7. 23 y medio minutos para las 7. Buenos días, responsables. Nicolás Córdoba, tras la caída de Chile ante Canadá. Las expulsiones son un tema a mejorar, pero me quedo con el coraje del equipo, señaló. Un llamado a la comunidad realizó la tercera compañía de bomberos de Villa Alemana luego de denunciar la sustracción de equipamiento utilizado en labores de rescate y atención de emergencias. A balazos fue atacado un guardia de seguridad de 26 años de un conocido local nocturno ubicado en pleno centro de la ciudad de Valdivia. 22 minutos para las 7, ya vienen los indicadores del día y los resultados de los juegos de azar de ayer domingo. Un 34,9% de la ciudadanía evalúa positivamente la gestión del gobernador regional de Valparaíso, Rodrigo Mundaca, y un 32,5% la rechaza, según un estudio de la Fundación Piensa. Faltan 21 y medio minutos para las 7. Resultados de la encuesta Piensa, dice Diego Ibáñez, es el senador con mejor evaluación en Valparaíso. Andrés Longton es el más conocido y Camila Flores, que obtiene la peor nota. Unión La Calera dio el batacazo al eliminar por penales a la Universidad Católica, avanzando así a los cuartos de final de la Copa Chile 2026. Un atropello con resultado de muerte se registró durante la noche de este sábado en la rotonda Lautaro, esto es en la ruta 60CH de La Calera. Un menor de 16 años fue asesinado a tiros en Buin tras ser secuestrado desde Puente Alto junto a un amigo, quienes fueron maniatados y obligados a subir a un vehículo tras una fiesta. Hacemos una aclaración respecto al partido de Everton de Viña del Mar frente a la Chile. Everton empató a 1 y cayó en el resultado global 2-1 frente a la Universidad de Chile. Gracias ahí a nuestros oyentes del Festival Patito Fernández y atento siempre. Faltan 20 minutos para las 7, 20 para las 7, resultado de los juegos de azar de ayer. En el loto 3 en el día 531, en la tarde 293 y en la noche 568. En el loto 4 en el día 4, 19, 21 y 22. Sin ganadores, en la noche 5, 6, 8 y 10, dos afortunados con 450 mil pesos cada uno. Y en el loto los números fueron el 2, 16, 31, 33, 34, 37, comodín, el 41. En el loto no hubo ganadores. Revisamos de inmediato los indicadores del día, faltan 20 minutos para las 7. Lunes 28 de septiembre del 2026, Wenceslao de Onomástico. Semana número 40, día 271 del año. La unidad tributaria mensual, 71.721 pesos. Para el mes de octubre su valor será 72.151 pesos. Unidad de fomento para hoy, 41.040 pesos con 82 centavos. Los indicadores del Banco Central: dólar 964 pesos con 10 centavos y el euro 1098 pesos con 6 centavos. Y cuando faltan 19 y medio minutos para las 7 de la mañana y con una temperatura de 11 grados centro de Viña del Mar, reiteramos neblina en la parte alta de la ciudad Jardín, cerros, cuidado, precaución automovilistas. Hasta aquí dejamos este primer Sin Punto, preparado por nuestro departamento de prensa de festival.

Son 14 minutos que nos separan de las 7 de la mañana, 14 minutos por las 7 en los festivales en este amanecer de día lunes con la radio en colores de Chile. Saludos para Luchito Ramos también, ¿eh? Gracias Luchito, que tenga un buen día también usted, un abrazo. 14 minutos para las 7, vamos a revisar los titulares de la prensa escrita. El Mercurio de Valparaíso, principal titular, ¿qué dice? Molplaza ingresará a estudio de impacto ambiental para centro comercial en Concón. ¿Qué tal? Gerente de ampliación y transformación de activos del grupo subrayó que permitirá, entre otros aspectos, abrir instancias de participación. Fotografía de la portada, ahí está. Everton queda eliminado de Copa Chile tras empatar a uno con la U en la revancha. Incendio afectó a 2 viviendas y 5 locales en Quillota. Tremendo incendio, era impresionante. Ocurrió en pleno centro y compañías de 4 comunas apoyaron el combate del fuego, si no habría quedado la escoba. Ramírez valora alta aprobación obtenida en la encuesta Piensa. Vecinos tienen derecho a exigirnos más, precisó el alcalde, mejor evaluado por sondeo. ¿Qué tal? ¿Qué tenemos por acá? Apoyos reservados, suma candidatura de Valparaíso a la Secretaría de BBNJ. Región paciente de Juan Fernández evacuado en avión de carabineros. Incremento de un 25% tendrá la temporada de cruceros. Son 30 los arribos programados que se van a iniciar el próximo 17 de octubre con la llegada del Fridtjof Nansen. Comandante en jefe de la escuadra destaca permanente presencia de la Armada en Magallanes. Contraalmirante Jorge Castillo resaltó ejercicios en la zona austral que finalizaron con el regreso de las unidades a Valparaíso y un desfile naval en la costa. Son los titulares del Mercurio. La guay de la bolsa del trabajo. Aquí están los titulares de la Estrella. Fotografía de la portada, tremenda, desfile naval en la Bahía Porteña. A pesar de la neblina y un poco de frío, la gente igual se abocó a seguirlos desde la costa. Vandalizan y roban iglesia Viñamarina. Hoy dejaron la escoba. Ladrones ingresaron a la parroquia Inmaculada Concepción del Cerro Castillo por quinta vez este año. Rompieron vitral y sustrajeron objetos sagrados e implementos de amplificación evaluados en 20 millones de pesos. Y nadie vio nada. Suben delitos de lesiones en región. Copa Chile, la furia de Everton tras ser eliminado por la U. Mujer falleció ahogada en una tinaja. Incendio destruye 5 locales en Quillota. Ahí están los titulares de la prensa. Vamos a buscar la bolsa del trabajo en Festival 11/7.

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1: 7 minutos nos separan de las 7 de la mañana y aquí está la bolsita del trabajo. El festival que dice así, ponga mucha atención. Empresa de baños químicos con base en Concón necesita chofer con licencia A4 al día, con recomendaciones para efectuar ruta de mantenimiento de baños, enviar sus antecedentes a operaciones@sanquim.cl. Se necesita guardia de seguridad con el curso al día, de preferencia con residencia en Placilla o Curauma. Enviar sus datos al WhatsApp más 569-422-512-56. Empresa de seguridad requiere jefe de turno para centro hospitalario con experiencia en el rubro. Interesados, enviar su currículum al WhatsApp más 569-960-942-43. Ya faltan 5 minutos para las 7, ¿eh? 5 para las 7. Panadería del tercer sector de Gómez Carreño necesita maestro hornero Siam. Comunicarse al 99-1008-057. Se necesita ayudante para carnicería de Equino para atender mesón en calle Arlegui y Viña del Mar. Llamar al 966-779-464. Se necesita asesora de hogar 2 veces por semana para Gómez Carreño. Llamar al 951-619-000. Estos datos están en nuestra página web www.radiofestival.cl. Faltan 5 para las 7.

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7 de la mañana con 8 minutos, 7 con 8, amanecer de día lunes 28 de septiembre del 2026, camino a los 50, nos van quedando poquitos días ya, dos días nomás restan para llegar a ese aniversario 50 de la radio en colores de Chile, compartiendo con nuestros oyentes el festival, por supuesto. A las 7 de la mañana con 8 minutos, vamos al tiempo. ¿Cómo está a esta hora la temperatura? Disipó la neblina, se fue ya, se fue, despejadito, vamos a tener rico sol, la temperatura no va a estar muy alta. Mire, le contamos, a esta hora 11 grados termómetro y la sensación térmica es de 10 grados, bajo un punto. 10 grados la sensación térmica. Vamos a tener una máxima probable para hoy de 17 grados, con los cielos absolutamente despejados. La humedad 92%, viento de 5 kilómetros por hora del sur. El índice de radiación ultravioleta va a estar un poquito alto a eso de las 3 de la tarde con 30 minutos, por lo tanto no se olvide empezar a usar su bloqueador solar, ya es tiempo de cuidarse la piel. Las 7 de la mañana con 9 minutos, 7 con 9, hasta el momento las vías, carreteras, calles y avenidas están con tránsito normal. Hay congestión, obviamente, como todos los días lunes, lo más esperado es cuando los papis van a dejar en su primer día de semana de clases a sus hijos a los colegios y jardines infantiles. Hay que tener un poquito de paciencia si se encuentra en esa situación. Wenceslao Estadio Onomástico, muchas felicidades. ¿Qué significa? ¿De dónde viene el nombre Wenceslao? Lo vamos a revisar de inmediato. Significado del nombre Wenceslao. Para eso está Google. Sí. Y no es chiste. Wenceslao. Aquí está. Dice: significa el hombre más glorioso. Mira, el que alcanza la mayor gloria. Su origen es un nombre propio masculino de origen eslavo. Proviene del término antiguo Wenceslao, formado por las raíces que relacionan con la victoria o la mayor cantidad y la gloria. Qué buena, Wenceslao. Saludos entonces, que lo pasen muy bien. Felicidades. 7 de la mañana, 11 minutos en la Radio Colores de Chile.

cosas serias. Son las 7 de la mañana con 14 minutos, 7:14 en la Radio Colores de Chile. Aquí estamos en este amanecer junto a Esteban Vázquez en el Departamento de Prensa para Noticias del Mundo Mundial y Rolando Pérez en las salas de sonidos en colores, como siempre, iniciando una nueva jornada, la semana número 40, como lo dijéramos, día 271 del año. Faltan 94 días nomás para que nos demos los abrazos despidiendo el 2026. Las 7 de la mañana con 15 minutos, 7:15, revisamos los saludos de nuestros oyentes de festival, pues, el día lunes, sí, en nuestras páginas oficiales ya se inscribieron tempranito, levantándose, dice Meribello, buenos días, señor, excelente semana, igualmente para usted, pues, que lo pase muy bien junto a su familia. Patricio Jiménez, buenos días, patrón, saludos para su junto, igualmente. Anita Pacheco también nos dice buenos días. Huguito Grandón de Chorrillo, no se pierde él de saludar. Mónica Peña Pulgar, buenos días, bendecido fin de semana. Francisco Villarroel, ¿cómo estamos? Buenos días, linda jornada junto a los festivaleros. Lorenzo Mesías, ¿cómo estamos? Quedamos con las ganas. Buenos días, Lorenzo, saludos para ti. Evertoriano de corazón, Carlito Bernal de Quillota, nos dice también buenos días. Apareció don Leandro Torres, mira. Vamos a revisar el contrato que tenemos con don Leandro Torres, porque aparece cada dos días, cada tres días aparece. Las 7 de la mañana con 15 minutos, si no vamos a tener que entrar a los descuentos. Buenos días, dice don Leandro Torres. En este 28 de septiembre, don Leandro copió el mismo mensaje del año pasado, porque dice 28 de septiembre del 2025. Último día lunes de este mes de la patria, con cielos prácticamente despejados en su totalidad y con una temperatura de 10 grados. Le contamos a nuestros oyentes que la ruta F30E se encuentra absolutamente transitable, sector barrio industrial, ventanas con alto flujo vehicular en ambos sentidos. Gran presencia de vehículos de carga. Les reiteramos a los señores conductores mantenerse atentos a las condiciones de tránsito y respetar la normativa. Buen lunes y mejor inicio de semana para todos los responsables de la Festival de la Radio Colores de Chile. Gracias, don Leandro Torres. Esperamos su mensaje para el 2027.

algunas que son importantes de conocer. Por ejemplo, el Día Mundial de la Rabia. Esto tiene que ver con los perritos, los gatitos y los murciélagos también, porque transmiten la rabia. Es una campaña que se está haciendo a nivel mundial, celebrando junto a este Día Mundial de esta enfermedad que es grave para el humano. Cuando es mordido por un perro hay que hacer una serie de exámenes, y si hay presencia de rabia hay que vacunarse. Y el perrito, bueno, ahí están los resultados también que tiene cuando está enfermo de rabia y muerde a una persona, porque fallece el perro a las 24, 48 horas posteriores. Ese es un signo también que está contaminado. Y el Día Internacional del Derecho al Acceso Universal a la Información, porque hoy se celebra el Día Mundial de las Noticias, ¿no? Día Internacional también del Síndrome de Arnold-Chiari. Eso son una enfermedad muy grave que está contaminando a los niños a nivel mundial y que se da cuenta de este día en forma especial. Las 7 de la mañana ya con 23 minutos, camino a los 50. Dos días nos quedan, por martes, miércoles y el jueves iniciamos una nueva etapa junto a la Radio Colores de Chile, celebrando desde la medianoche aquí en la Number One de la Festival. Son 50 años. Queremos agradecer, como lo ha indicado nuestra directora durante la semana, terminamos con los concursos, se entregaron algunos recuerdos ahí sencillos, pero que quedan guardados en la memoria y en el quehacer diario de ustedes, y que así lo sientan muy cariñosamente esa entrega. No era un gran premio, pero sí un recuerdo significativo de la Festival. Pero si bien además una sorpresa para los oyentes, también el uno, tienen que estar atentos, ¿eh? Son las 7 con 23 y medio minutos en la Radio Colores de Chile.

Ya son las 7 de la mañana con 26 y medio minutos. Vamos a buscar ya el primer resumen de noticias en Festival.

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1: Primer resumen de noticias de festival, la radio Colores de Chile, cuando faltan 29 minutos para las 8 de la mañana, lunes 28 de septiembre, temperatura del momento centro de Viña del Mar es de 11 grados termómetro y la sensación térmica es de 10 grados. Los cielos ya están despejados. Vamos a las noticias. Valparaíso, la Dirección Meteorológica de Chile emitió un aviso por tormentas eléctricas en la región de Valparaíso para la tarde y noche de este lunes 28 de septiembre, afectando la cordillera, precordillera y valles precordilleranos. Además, hay un aviso por vientos de 25 a 40 kilómetros por hora con rachas de 60 kilómetros por hora en Rapanui, desde la tarde del martes hasta la mañana del miércoles. Viña del Mar, un millonario robo ocurrió en la parroquia Inmaculada Concepción del Cerro Castillo de Viña del Mar con daños a la infraestructura del recinto religioso. El avalúo de lo sustraído asciende a cerca de 20 millones de pesos, incluyendo vestimenta e indumentaria eclesiástica, vasos sagrados y cañerías de cobre. Valparaíso, la reciente encuesta de opinión política 2026 de la Fundación Piensa revela datos de percepción ciudadana sobre las autoridades de la región de Valparaíso. El senador Diego Ibáñez, del Frente Amplio, es el mejor evaluado con un 23,9%, mientras que Camila Flores, de Renovación Nacional, es la peor evaluada con un 72,1%. Respecto a los diputados, Nelson Venega del Partido Socialista es el mejor calificado con un 34,5%, mientras que Javier Olivares del Partido de la Gente es el peor valorado con un 16,1%. Respecto a otras mediciones, el alcalde de Concón, Freddy Ramírez, es el mejor evaluado con un 43,7%, mientras que Carmen Castillo de San Felipe es la peor evaluada con un 22,4%. Finalmente, con un 34,9%, evalúa de forma positiva la gestión del gobernador regional Rodrigo Mundaca, mientras que un 32,5% la rechaza. Santiago, el lunes, el presidente José Antonio Kast anunciará un programa destinado a reactivar el empleo a corto plazo. La iniciativa, descrita como integral, incluirá obras públicas, subsidios al empleo y la aceleración de construcción de viviendas con un presupuesto de unos 200 millones de dólares, generando hasta 50.000 empleos. También se planea acelerar los pagos a proveedores del Estado con un impacto estimado en 1.500 millones de dólares y estudiar la posibilidad de aumentar turnos de trabajo en obras públicas, facilitando así la contratación temporal. Valparaíso. Puerto Valparaíso se alista para una temporada de cruceros con un incremento del 25% en recaladas respecto al ciclo anterior. La nueva temporada comenzará el 17 de octubre y finalizará el 15 de abril del 2027 con el zarpe del Roald Amundsen. Se destacará la llegada de naves grandes como el Majestic Princess y el estreno de tres nuevos barcos. Se espera un aumento en la permanencia de los visitantes con nueve recaladas que incluirán al menos una noche de estadía. Santiago, el canciller Francisco Pérez Mackenna responderá en la Cámara de Diputados sobre las razones de la adhesión de Chile al Escudo de las Américas. La interpelación incluirá temas polémicos como la gestión del ministro en relación con Argentina y el Estrecho de Magallanes, así como el apoyo chileno a la reclamación sobre las Malvinas. Se discutirán 13 puntos, incluyendo el retiro del respaldo a la candidatura de Michelle Bachelet ante la ONU y controversias sobre el embajador en Israel. Valparaíso, el Cuerpo de Bomberos de Valparaíso inauguró su nuevo campo de entrenamiento en Peñuelas, destinado a la capacitación de diversas especialidades de emergencias. El recinto, bautizado como Comandante Pierino Babestrelo Fernández, rinde homenaje a un destacado miembro de la institución bomberil. La primera etapa de este proyecto requirió una inversión de 200 millones de pesos y ocupará terrenos concesionados por 30 años, con infraestructura para entrenamiento especializado en diversas áreas, incluyendo incendios y rescates.
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1: Los indicadores para este día, el lunes 28 de septiembre del 2026, Wenceslao de Onomástico, semana 40, día 271 del año. Unidad tributaria mensual, 71.721 pesos. Para el mes de octubre, su valor, 72.151 pesos. Unidad de fomento, 41.040 pesos con 82 centavos. El dólar, Banco Central, 964 pesos con 10 centavos. Faltan 23 minutos para las 8 de la mañana, segunda parte de este resumen de noticias. Santiago. La aprobación del presidente José Antonio Kast ha aumentado a 31%, mientras que la desaprobación ha disminuido a un 58%, según la encuesta Criteria. En cuanto a la adhesión de Chile al Escudo de las Américas, el 67% está informado sobre la iniciativa, aunque el 42% se mostró en desacuerdo. Finalmente, las prioridades ciudadanas incluyen mejorar la seguridad con un 21% y generar más desempleos con un 20%. Valparaíso, la Escuadra Nacional de Chile regresó a su puerto base tras 60 días de entrenamiento multidisciplinario que incluyó maniobras aéreas, submarinas, anfibias y de superficie. A pesar de una vaguada costera que retrasó el desfile naval, se realizaron actividades para la comunidad, destacando el liderazgo de la fragata Almirante Williams. Con este despliegue involucró a más de 1.800 efectivos y mostró la capacidad de la Armada para operar en diversos escenarios. Santiago. Everton quedó eliminado de la Copa Chile tras caer ante la Universidad de Chile por 2-1 en el marcador global. En una jornada extraña, donde se disputaron los minutos restantes a las 14:45 horas y luego a las 17:30 se jugó la revancha que definió la eliminatoria. Ahora, sin la Copa Chile, el elenco Oro y Cielo se concentrará en la Liga de Primera, donde volverá a competir el 11 de octubre cuando reciba en el Sausalito a Deportes La Serena a las 12:30 horas. Madrid, a 4 días tras el desalojo de Mari Carmen, una anciana de 87 años con discapacidad, la Plaza del Sol en Madrid está abarrotada de manifestantes demandando cambios en las políticas de vivienda. Su caso ha impulsado una nueva tormenta política justo antes de un debate parlamentario sobre legislación de alquileres. Los manifestantes están acampando indefinidamente hasta que el gobierno español, de Pedro Sánchez, apruebe el Real Decreto Mari Carmen, que busca incluir contratos indefinidos de alquiler. Washington, el presidente de Estados Unidos, Donald Trump, espera que las conversaciones con Irán se reanuden la próxima semana, según declaró el domingo, un día después de rechazar una propuesta de tregua presentada por Teherán. Comillas, ellos quieren llegar a un acuerdo, pero no es el acuerdo que yo quiero hacer. Así declaró Trump al medio Axios. Es lo que quizás habríamos aceptado hace un año. Resultado de los juegos de azar de ayer. Loto 3 en el día 531, en la tarde 293 y en la noche 568. Y en el Loto 4 en el día 4, 19, 21, 22, en la noche 5, 6, 8 y 10. Y en el Loto 2, 16, 31, 33, 34, 37, comodín, el 41. Y cuando faltan 20 y medio minutos para las 8 de la mañana, vamos a conocer los titulares. Noticias policiales para Sala de Guardia en Festival. Mujer muere ahogada tras quedarse dormida en una tinaja en una parcela ubicada en Quilpué. Operativo contra el microtráfico deja 5 detenidos en San Antonio. Un bombero lesionado dejó incendio que afectó a locales comerciales en Quillota. Brutal balacera contra bus que trasladaba a hinchas de Colo-Colo deja 5 lesionados. Menor de 16 años es secuestrado en Puente Alto y ejecutado a balazos en sitio de Eriazo en Buin. Carabinero murió tras recibir disparo en la cabeza luego de una fiscalización en Lo Espejo. El detalle de estos titulares y otras informaciones luego vienen con Sala de Guardia en Festival. Y cuando faltan 20 minutos para las 8 de la mañana, hasta aquí dejamos este primer completo resumen de noticias que prepara nuestro departamento de prensa de Festival.
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1: Ya faltan 7 minutos para las 8 de la mañana y vamos a ir al detalle de lo previamente titulado para nuestra edición matutina de Sala de Guardia, Noticias Policiales en Festival. Una mujer de 60 años falleció este fin de semana tras ahogarse en una tinaja al interior de una parcela ubicada en el sector de Los Quillayes, en Coyihuay, comuna de Quilpué. Una vez constituidos los detectives junto al medio criminalístico, se logró establecer que la fallecida presentaba sinología asfíctica y su causa de muerte estaría en correspondencia con una asfixia por inmersión. Sobre el contexto del deceso, la policía informó que ocurre cuando la mujer junto a su cónyuge se encontraba en una parcela, la cual tenía una tinaja y es producto del consumo de bebidas alcohólicas que ambos se quedan dormidos. Transcurrido el tiempo, el hombre despertó y advirtió que su esposa se encontraba al interior de la tinaja. En el trabajo pericial de los detectives de la Brigada de Homicidios no se detectaron lesiones externas en la mujer atribuibles a la intervención de terceras personas. 6 minutos para las 8. En un operativo conjunto con el Ministerio Público, detectives de la Brigada de Investigación Criminal San Antonio detuvieron a 5 personas, incluyendo un menor, por tráfico de drogas y violaciones a la ley de armas. Se identificaron 3 domicilios en Yoyeo, utilizados para la venta de drogas. Durante las incautaciones se encontraron cannabis, cocaína y dinero en efectivo, además de rifles con miras telescópicas y silenciadores. 4 detenidos fueron llevados al juzgado de garantía de San Antonio, mientras que un hombre quedó a la espera de citación. 5:30 para las 8. Un gran incendio estructural se declaró ayer en Quillota, afectando al menos 3 locales comerciales en la calle O'Higgins y dejando a varias personas lesionadas. El fuego, que parece haberse originado en el segundo piso de un cité, afectó principalmente a negocios de artículos tecnológicos, deportivos y también de alimentos. En el lugar vivían 8 ciudadanos venezolanos, quienes fueron evacuados del lugar. Un bombero resultó herido en el combate contra las llamas y un residente que intentó apagar el fuego también sufrió lesiones. 5 minutos para las 8. Una balacera registrada en San Antonio dejó un saldo de 5 hinchas de Colo-Colo con lesiones de diferente consideración por impacto de bala. Desde la policía indicaron que el bus que se trasladaba con hinchada del equipo de fútbol Colo-Colo, luego de terminado un encuentro deportivo en la ciudad de Santiago, por circunstancias que se desconocen, detiene su marcha en calle Bellavista. Fue en ese contexto que se produjo un altercado con otros individuos que se trasladaban en un vehículo menor, quienes desde sus vestimentas extraen armas de fuego y efectúan un número indeterminado de disparos hacia el bus. A raíz del ataque, los 5 individuos resultaron con una serie de lesiones. Uno de ellos se encuentra con riesgo vital tras recibir un disparo en el cráneo. El Ministerio Público dispuso la concurrencia de la Brigada de Homicidio de la Policía de Investigaciones, equipo especializado que se encuentra realizando diligencias investigativas en el lugar. Ya nos separan 4 minutos de las 8 de la mañana. Hechos policiales ocurridos en otros puntos de nuestro país. Un adolescente de 16 años fue asesinado en Buin después de ser secuestrado en Puente Alto junto a un amigo. Fueron abordados por sujetos en una fiesta, maniatados y forzados a subir a un vehículo. Al llegar a Buin, fueron obligados a correr en un terreno abierto, donde el adolescente recibió al menos 3 disparos y murió en el lugar. La Fiscalía Metropolitana investiga el caso para aclarar los detalles del secuestro y el homicidio. El amigo sobreviviente de 19 años, nacionalidad chilena, confirmó que ambos fueron trasladados contra su voluntad. Se están recogiendo evidencias balísticas, hematológicas y testimonios, aunque no hay detenciones hasta el momento. Faltan 3 minutos para las 8 de la mañana. Un hombre de 40 años fue detenido en Iquique tras atacar a carabineros con un hacha. El incidente comenzó cuando el individuo dañó un vehículo estacionado y bloqueó el tránsito. Al llegar los policías a su domicilio, el hombre arremetió contra ellos, lo que llevó a 2 carabineros a utilizar sus armas, hiriéndolo en la pierna y el brazo. Fue trasladado al Hospital Regional de Iquique, donde se encuentra fuera de peligro. Ahora Carabineros aguarda instrucciones del Ministerio Público sobre los siguientes pasos. 2 minutos para las 8 de la mañana. Un carabinero falleció luego de resultar gravemente herido en la cabeza durante un procedimiento policial en la comuna de Los Espejos, Región Metropolitana, cuando un individuo desconocido disparó contra él y sus compañeros. El ataque ocurrió mientras los funcionarios fiscalizaban a un grupo de aproximadamente 7 personas. El cabo segundo recibió un impacto en el costado derecho de la cabeza y su estado fue reservado. En respuesta, otro carabinero repelió el ataque, hiriendo al agresor, que murió en el lugar. Se recuperó un arma con un cargador adaptado para 30 municiones. El herido fue llevado de emergencia en helicóptero institucional a la clínica Las Condes para atención médica, donde finalmente se confirmó su deceso. Las investigaciones sobre el incidente y la identidad del atacante están en curso. 1 minuto para las 8. Carabineros interrumpió una fiesta clandestina con cerca de 60 personas, mayormente adolescentes, durante la madrugada de este domingo en la comuna de San Ramón, Región Metropolitana. Lo anterior dejó a una mujer detenida, quien es la dueña del recinto y que ya había sido capturada en el 2024 por un hecho similar. El procedimiento se realizó en el inmueble denominado como After Perfecta Musa, tras reiteradas denuncias de vecinos por ruidos molestos y desórdenes, por lo que Carabineros llegó con una orden de entrada y registro. Durante el allanamiento se incautaron 3 armas, una pistola Taurus, un revólver Smith & Wesson y un arma a fogueo adaptada para disparar, además de municiones, drogas y una importante cantidad de bebidas alcohólicas. Desde la policía uniformada informaron que el lugar era promocionado a través de Instagram, donde la propietaria detenida difundía las fiestas para atraer asistentes. Y cuando son exactamente las 8 de la mañana, ponemos punto final a las noticias policiales de Sala de Guardia y Festival.

Eso es todo por hoy. Mañana, en el mismo horario, otra edición de Sala de Guardia.

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2: 8 de la mañana, 4 minutos, y luego tenemos el obituario del Festival.

8 de la mañana con 9 minutos y como es habitual a esta hora entregamos la nómina de personas recientemente fallecidas. Tenemos el sentimiento de comunicar el sensible fallecimiento de don Alejandro Nociglia Barbagelata, que en paz descansa. Sus funerales se efectuarán hoy en el cementerio de Playa Ancha, luego de una misa que se oficiará a las 11 de la mañana en la iglesia San Antonio de Viña del Mar. Don Alberto Belisario Castro Bernal, que en paz descansa, sus funerales se efectuarán mañana en el cementerio Parque del Mar de Concón, luego de una ceremonia que se oficiará por el eterno descanso su alma en el centro ceremonial del mismo cementerio Parque a las 15 horas. Informamos también de los funerales hoy de la señora Rosa Guerra Castro, que en paz descansa. Sus restos están siendo velados en el 5 Oriente 345. La misa se efectuará por el eterno descanso su alma hoy lunes a las 11 de la mañana en la iglesia de los Carmelitas de Avenida Libertad en Viña del Mar. Posteriormente sus restos serán trasladados al cementerio Parque en los Pensamientos de Santa Julia en Viña del Mar. Nuestras condolencias para cada una de las familias que ven partir a sus seres queridos. 8 de la mañana, 10 minutos en festival.

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8 de la mañana con 20 minutos, 8 con 20, aquí en el Festival Radio en Colores de Chile, un día más, una jornada más, un día menos, vamos camino a los 50 señores, celebrando aquí en el Festival con los oyentes en Colores de Festival. Prepárense porque más de alguna sorpresa puede haber para ustedes, ¿eh? Porque ya terminamos los concursos, lo reiteramos, ¿eh? Porque por vía interna hemos visto ahí que hoy los concursos para ver más premios, tranquilo, algo vendrá. 8 con 21 de Festival.

8 de la mañana con 25 minutos, 8 con 25. Óscar Cabello nos mandó un mensaje, dice: hola, buenos días, ¿cómo estamos? Dice: ahora están pasando la publicidad de los premios, tal vez por eso las personas se confunden. Ah, bueno, un datito ahí que da nuestro amigo, pero que todavía queda, pues. Así que tranquilo nomás, sí. Hay una sorpresa de por medio. Gracias en todo caso, Óscar Cabello, ¿ah? Y dedíquese por el momento a vivir las penas de la derrota. 8 con 25.

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1: Ocho de la mañana con 31 minutos, bienvenidos a este segundo resumen de noticias de Festival La Radio Colores de Chile para esta jornada de día lunes 28 de septiembre del 2026, con una temperatura en el centro de Viña del Mar de 12 grados termómetro y una sensación térmica idem 12 grados. Esperamos una máxima probable de 17 grados para hoy con los cielos despejados. San Felipe, dos personas fallecidas es el saldo de una colisión vehicular registrada anoche en la ruta E71, la que conecta con las comunas de San Felipe con Putaendo. Además, otras dos personas resultaron heridas de gravedad, siendo trasladados hasta un centro asistencial. Carabineros quedó a cargo de las diligencias de rigor para establecer el origen y causa del fatal siniestro vial. Villa Alemana, un incendio se registró de madrugada en Avenida Hipódromo con Reina Isabel. En el lugar se quemó completamente una casa habitación. Asimismo, un vehículo menor resultó con afectación por fuego. Bomberos que concurrieron a la emergencia lograron controlar la propagación de las llamas. Santiago, anoche se confirmó el deceso del cabo segundo de Carabineros, Christopher Andrés Aguilera Fernández, que en paz descansa, luego de recibir un balazo en la cabeza por parte de un delincuente en una fiscalización en Lo Espejo. El uniformado perdió la vida en la clínica Las Condes, donde había sido trasladado de emergencia vía aérea. En tanto, a través de su cuenta X, el presidente José Antonio Kast lamentó el deceso del uniformado. Comillas, mis condolencias a su familia y a la institución de Carabineros de Chile por esta irreparable pérdida en materia de seguridad e inmigración ilegal. Hemos avanzado, pero tenemos que ir más rápido, escribió el mandatario. Villa Alemana, en esta jornada, estudiantes del Liceo Bicentenario Mary Graham establecerán una comunicación radial en vivo con la Estación Espacial Internacional ITS para conversar con el astronauta Jack Hathaway, asignado por la NASA para este encuentro. El contacto se realizará en el marco del programa ARIFS y contará con la colaboración del Radio Club de los Molinos de Villa Alemana, actor fundamental en la preparación técnica de esta actividad. La Calera. En la comuna se realizará la ceremonia de anuncio de la recomendación satisfactoria y presentación del proyecto del nuevo servicio médico legal Quillota La Calera. La iniciativa contempla una superficie edificada de más de 782 metros cuadrados y considera áreas de clínica forense, tanatología y salud mental, además de un área de rayos, recinto para toma de muestras y otros espacios especializados. La Serena, un niño de 8 años, fue herido a bala durante una balacera registrada en la noche en el sector de La Antena, en La Serena. De acuerdo con los antecedentes preliminares, el hecho ocurrió en la población Juan 23, específicamente en la esquina de Las Lilas, con Lincoln. El menor habría recibido el impacto en uno de sus pies y fue trasladado en ambulancia hasta el hospital de La Serena para recibir atención médica. Carabineros realiza las diligencias. Valparaíso. La Dirección Meteorológica de Chile emitió un aviso por tormentas eléctricas en la región de Valparaíso para la tarde y noche de este lunes 28 de septiembre, afectando la cordillera, precordillera y valles precordilleranos. Además, hay un aviso por vientos de 25 a 40 kilómetros por hora con rachas de hasta 60 kilómetros por hora en Rapa Nui, desde la tarde de este martes hasta la mañana del miércoles. Viña del Mar, un millonario robo ocurrió en la parroquia Inmaculada Concepción del Cerro Castillo de Viña del Mar con daños a la infraestructura del recinto religioso. El avalúo de lo sustraído asciende a cerca de 20 millones de pesos, incluyendo vestimenta e indumentaria eclesiástica, vasos sagrados y cañerías de cobre.
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1: Los indicadores para este día, lunes 28 de septiembre del 2026, día de San Wenceslao, semana número 40, día 271 del año. Unidad tributaria mensual, 71.721 pesos. Para el mes de octubre, su valor será de 72.151 pesos. Unidad de fomento, 41.040 pesos con 82 centavos. El Banco Central informa que el valor del dólar, 964 pesos con 10 centavos. Ya faltan 23 minutos para las 9 de la mañana. Valparaíso, la reciente encuesta de opinión pública 2026 de la Fundación Piensa revela datos de percepción ciudadana sobre las autoridades de la región de Valparaíso. El senador Diego Ibáñez, del Frente Amplio, es el mejor evaluado con un 23,9%, mientras que Camila Flores, de Renovación Nacional, es la peor evaluada con un 72,1%. Respecto a los diputados, Nelson Venegas, del Partido Socialista, es el mejor calificado con un 34,5%, mientras que Javier Olivares, del Partido de la Gente, es el peor valorado con un 16,1%. Respecto de otras mediciones, el alcalde de Concón, Freddy Ramírez, es el mejor evaluado con un 43,7%. Mientras que Carmen Castillo de San Felipe es la peor evaluada con un 22,4%. Finalmente, un 34,9% evalúa de forma positiva la gestión del gobernador regional Rodrigo Mundaca, mientras que un 32,5% la rechaza. Santiago. El lunes, el presidente José Antonio Kast anunciará un programa destinado a reactivar el empleo a corto plazo. La iniciativa, descrita como integral, incluirá obras públicas, subsidios al empleo y la aceleración de construcción de viviendas con un presupuesto de unos 200 millones de dólares, generando hasta 50.000 empleos. También se planea acelerar los pagos a proveedores del Estado con un impacto estimado en 1.500 millones de dólares y estudiar la posibilidad de aumentar turnos de trabajo en obras públicas, facilitando así la contratación temporal. Valparaíso, Puerto Valparaíso se alista para una nueva temporada de cruceros con un incremento del 25% en recaladas respecto al ciclo anterior. La nueva temporada comenzará el próximo 17 de octubre con la llegada de una motonave y finalizará el 15 de abril del 2027 con zarpes desde Valparaíso. Se destacará la llegada de naves de grandes dimensiones como el Majestic Princess y el estreno de tres nuevos barcos. Santiago, el canciller Francisco Pérez Mackenna responderá en la Cámara de Diputados sobre las razones de la adhesión de Chile al Escudo de las Américas. La interpelación incluirá temas polémicos como la gestión del ministro de Relación con Argentina y el Estrecho de Magallanes, así como el apoyo chileno a la reclamación sobre las Malvinas. Se discutirán 13 puntos, incluyendo el retiro del respaldo a la candidatura de Michelle Bachelet ante la ONU y controversias sobre el embajador en Israel. Resultado de los juegos de azar, en el loto 3 en el día 531, en la tarde 293 y en la noche 568. En el loto 4 en el día 4, 19, 21 y 22, en la noche 5, 6, 8 y 10. Y en el loto 2, 16, 31, 33, 34, 37, comodín, el 41. Y cuando faltan 20 minutos para las 9 de la mañana, hasta aquí dejamos este segundo completo resumen de noticias que prepara nuestro departamento de prensa de festival.
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1: Atención a la bolsita del trabajo, usted que anda buscando peguita, aquí a lo mejor puede tener la solución. Dice así: se necesita personal de aseo, damas con experiencia en el área clínica, interesadas, enviar su currículum al correo eastudillo@jfrostral.co.cl. Se necesita guardia con curso al día para discoteca en Valparaíso. Comunicarse al 935-061-202. Se necesita lavador y desabolladores, sector El Salto de Viña del Mar, para autos, con licencia de conducir clase B al día. Interesados, llamar al 966-766-979. Se necesita profesional en instalación y configuración de cámaras de seguridad. Contactarse a través del WhatsApp más 569-691-75175. Se necesita asesora de hogar 3 veces por semana con experiencia y referencias comprobables. Comunicarse al más 569-927-66648. Estos datos están en nuestra página web www.radiofestival.cl. 11 minutos para las 9.

Faltan 8 minutos para las 9 de la mañana, 8 para las 9 y hasta aquí llegamos con los responsables en colores como cada día aquí en la Festival. Rolando Pérez va a continuar en la sala de sonidos de la Number One de Chile, camino a los 50, señor. Viene Carlos Alejandro Williams Arriola para quedarse con la primera parte del show 127 de Festival. En el departamento de prensa, José Luis Valle Vargas y Esteban Vázquez para las noticias del mundo mundial. Nos vemos a la tarde sobre mesa con nuestro abogado, don Matías Bundaca, cuerpo presente aquí en Festival Show.

A esta hora decimos misión cumplida. El equipo que pinta de colores el amanecer festivalero se despide. Hasta la próxima a las 6.

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0: Hola, ¿cómo le va? Muy, pero muy buen día para todos quienes, comenzando la semana, han estado desde muy temprano en la sintonía en colores de la Number One. Últimos días del mes de septiembre y ya vamos a comenzar el mes de octubre. Y lo comenzaremos, Dios mediante, con el aniversario del festival, pues 50 años en el dial. Claro que todavía nos faltan 15 años para la mayoría de edad. No, para ser adultos mayores. ¿Cómo están? ¿Cómo lo pasaron? ¿Disfrutaron? ¿Descansaron? ¿Están con nuevos bríos? ¿Sí? Ahí esa es la idea. Don Rolando Patricio Pérez Verdejo está ahí en la sala de sonidos. ¿Cómo va, Rolo? Buen día.
1: Hola, Baburri.
0: Oiga, ¿qué tal su fin de semana?
2: Espectacular.
0: Bueno, esa es la idea. Llegar con ganas a trabajar. Ahora hay algunos que llegan a la pega y se desmotivan. No, al contrario. Usted tiene que pensar en las cosas buenas de la vida. El que síganme los buenos. Ah, no, eso era del Chapulín. 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Ya. Todo el mundo presentado, así que vamos de inmediato a continuar con este show 127 de Festival.
3: Tengo

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1: Antes de ir con el servicio, vamos a contar que hay una gran congestión vehicular a esta hora en camino internacional en dirección Concón. ¿Y a qué se deberá esta gran congestión? Hay un aviso de posible artefacto explosivo en dependencias de la RPC de Concón. Y eso ha obligado entonces a realizar un operativo por parte de carabineros. Así es que está operando en el lugar, por lo tanto, máxima tranquilidad. Sí, hay que tener un poquito de paciencia nomás, porque está operando carabineros, se recibió un llamado en dependencia de la RPC, dando cuenta de la posible existencia de un artefacto explosivo, y es por eso que se tienen que tomar todos los resguardos. Y eso ha obligado a hacer algunos cortes de tránsito y desvíos, por lo tanto, precaución a los conductores. Ya, Patito Ruiz, que venía con destino a Concón, avisa que a raíz de esta congestión vehicular va a llegar un poquito más tarde con el pan para el desayuno. 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El niño interior que uno siempre lleva dentro. El jueves 1 de octubre a las 19 horas con entrada liberada. ¿Y dónde? En el Centro Cultural IPA de calle Condel 1349 en Valparaíso. Reservas en passline.cl. Quedan pocas disponibilidades de cupo para participar de la fiesta de promoción 1972 de la Escuela de Grumetes. Es una fiesta de camaradería, una cena de camaradería que se va a realizar el día viernes 2 de octubre próximo en el Centro Recreativo de Las Salinas. Contingente 1972, Escuela de Grumetes, tienen esta actividad, por lo tanto, pónganse en contacto con el 992-3283-63. 992-3283-63. Dicen que el rancho va a estar muy bueno. La Junta de Vecinos 99, Almirante Quintilio Rivera, de Gómez Carreño, cuarto sector, está invitando a una entretenida tarde de bingo con una rica once. Esto es el sábado, desde las 5 de la tarde, en la sede de la Quintilio Rivera, ubicada en 19 Poniente, 5849, cuarto sector de Gómez Carreño, en Viña del Mar. La adhesión, 2.500 pesos. Con derecho a un cartón totalmente gratis. 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Estamos informando a los jóvenes que tienen entre 17 y 24 años que el plazo para solicitar ser voluntario en el servicio militar del Ejército, Armada o Fuerza Aérea termina el 30 de septiembre. Dejemos todo para último día nomás. Damos a última hora con la cuestión. Deben dirigirse personalmente a calle Simón Bolívar 153 en Valparaíso. Esto es entre Brasil y Yungay de 9 a 14 horas. Atención entonces, los chiquillos que quieren solicitar ser voluntarios para el servicio militar en el Ejército, en la Armada o en la FACH, Fuerza Aérea de Chile, el 30 de septiembre, último plazo, diríjanse personalmente a calle Simón Bolívar 153 en Valparaíso. Esto es entre Brasil y Yungay, de 9 a 14 horas, con cédula de identidad vigente. Y cualquier duda la pueden aclarar llamando al 32-325-5100, 32-325-5100. Si le quedó alguna duda con respecto a alguna dirección, espere mañana, también vamos a repetir el servicio. Las 9:17 en la Number One.
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0: las 9:23. 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Vamos de inmediato con la información de este minuto en la voz del periodista Esteban Antonio Vázquez Carrillo. Adelante, Esteban, con la información.
1: ¿Cómo estás, Carlito? Buen día, ¿todo bien?
0: Todo muy bien, aquí estamos atentos a lo que nos vaya a contar.
1: Qué bueno, sí, mire, en primera instancia contar que hasta ahora en Concón hay un procedimiento importante. Está siendo evacuado personal de ENAP, de la refinería Aconcagua Concón, producto de lo que es una amenaza de bomba que fue encontrado en el baño del salón de evento. Como medida preventiva, la empresa procedió a evacuar al personal y activó los protocolos internos de seguridad establecidos para este hecho. Está a la espera también de la llegada de el COPE de Carabineros para poder hacer todos los análisis respectivos, que movilizó, como decíamos, en una evacuación a una importante cantidad de trabajadores de ENAP, refinería Aconcagua, esto en Concón.
0: Esteban, Esteban, dígame. A raíz de esta situación, ¿es lo que causa la gran congestión vehicular que tenemos a esta hora en el camino internacional para quienes van hacia Concón, o es otro el motivo?
1: Sería uno de los motivos, don Carlito, porque se tuvo que hacer una evacuación masiva, digamos, de trabajadores ya en horario temprano, y obviamente sabemos que siempre se genera congestión vehicular.
0: Perfecto, gracias.
1: Pero, don Carlito, ¿sí? También estamos en Villa Alemana. Nos trasladamos hasta el Liceo Mary Graham porque hoy se va a vivir un hito histórico dentro de los próximos segundos. De hecho, hay un contador acá porque se van a contactar estudiantes del Liceo Bicentenario Mary Graham con vía comunicación radial en vivo con la Estación Espacial Internacional, donde van a conversar con el astronauta Jack Hathaway, quien fue asignado por la NASA, la Agencia Internacional también de Aeronáutica, para poder tener un contacto. Están en estos minutos realizándose todas las indicaciones correspondientes para poder realizar esta conexión, donde los estudiantes van a poder hablar y establecer contacto también vía radial con la Estación Espacial, como lo decíamos, y específicamente también el astronauta Jack Hathaway. Se están haciendo las primeras pruebas acá en el Liceo Mary Graham, donde ya se están poniendo en órbita los satélites en alineación y donde se va a poder conversar. Es un momento bastante interesante. Está la comunidad educativa acá, todos concentrados, atentos, porque, como lo decíamos, dentro de los próximos segundos debería ya darse este encuentro que se viene planificando desde septiembre del año pasado. De hecho, ya se escuchan muy bien, que también está tratando de establecer la conexión. Acá hay dos, digamos, antenas especiales para poder tener esta comunicación también con la Estación Espacial y poder también tener esta coordinación también tan necesaria e importante, y este hecho que sin lugar a dudas va a marcar muchas de las puntos estudiantiles también de aquí de esta obra. Hay un movimiento técnico que se ha preparado hace ya bastante tiempo, desde septiembre del 2025 en particular, cuando se venía realizando este trabajo. Están ahí tratando de tomar esta comunicación radial también, donde se pueda establecer este contacto con el astronauta Jack Hathaway, quien en definitiva, vamos a escuchar un poquito las primeras palabras.

0: My name is Alexander. Have your goals changed since you've been living on the ISS? If so, how? Over.
1: Aunque no se logra descifrar bien, ahí hay estudiantes que también se están tratando de conectar, contactar. El astronauta Jack Hathaway, como le decíamos, contestó a través. Para traducir un poquito, don Carlos, lo que alcanzamos a entender es que desde la estación espacial se dijo que la radio festival era la mejor radio de todo el universo. Eso es lo que yo le logré entender al astronauta que está en este momento.
2: Oiga,
1: en la estación espacial.
2: Esteban, usted, dígame, cuando estuvo en el colegio o después en la universidad, aprobó inglés, ¿cierto?
1: Yes, sir.
2: Ah, perfecto.
1: No problem, no problem. I speak English. Very good, very good, very fine.
2: Okay, man.
1: I'm like Lucho Jara. This is my teacher. My professor. No, pero mire, hay varios estudiantes que se están turnando también para hacer estas preguntas, donde vía comunicación radial, también con el apoyo de los radioaficionados acá de la región de Valparaíso, en específico vía alemana también, es que se logró en definitiva poder dar esta conexión. Es algo inestable algunos segundos, pero también teniendo en consideración que están a una distancia cercana. Bastante importante, digamos, no están orbitando en el espacio a 28.000 kilómetros por hora, y es ahí donde también se logra este contacto histórico para lo que es los estudiantes de acá, el Bicentenario Mary Graham, don Carlito.
2: Ya nomás, ¿usted va a continuar por allá?
1: Sí, señora, ahí después vamos a estar ampliando la información.
2: Perfecto, muy amable, muchas gracias. Estaremos en contacto en cualquier momento entonces desde el Colegio Villa Alemanino, donde se está manteniendo esta comunicación interespacial. Faltan 29 minutos para las 10 de la mañana. ¿Quieres saber lo que el destino le va a deparar comenzando esta semana? Día 28, día de San Wenceslao. Camina derecho porque si no te hay para el lado. Aries, revisa tu agenda de compromisos y contacta con esa persona que hace tiempo no veías. No solo lo pasarás bien, sino olvidarás todo tipo de tensiones. Noche pasional si buscas nuevas aventuras. Tauro, algunos desencuentros o malos entendidos son de esperar dentro de la pareja o con los amigos. A pesar de ello, tu encanto natural te hará salir airoso. Llega dinero por el azar. La diosa Fortuna está contigo hoy, Tauro. Mire, ¿le han dicho que tiene encanto natural? Géminis, tienes ganas de romper con la pesada carga emocional que llevas. Tus ansias de aventuras deberás dejarlas para más adelante, porque hoy es preferible tomarlo todo con mucha filosofía. Ya verás que todo pronto se pondrá a tu favor. Cáncer, un fuerte magnetismo te envuelve y cada actitud o palabra que digas va a ser observada con gran atención y admiración por cuantos te rodeen. Se anuncia un nuevo amor en vista. Tu magnetismo está a tope. Leo, en el trabajo o en tu círculo de amistades habrá comentarios no bien intencionados sobre tu persona. Te conviene aclarar todo con actitud muy firme. Es buen momento para realizar inversiones o probar con el azar. Virgo, intenta no alterarte y no alterar a los demás. Lo único que conseguirás es sembrar pánico innecesario y perder la tranquilidad. Busca hoy lugares relajantes y gente alegre. Necesitas despejarte y canalizar tensiones. Libra, si mentalmente te habías decidido a dar el paso, si todo lo veías claro, no te pares ahora. Actúa con toda determinación hacia el objetivo que te planteas. Ánimo y ve por todas. Es un día que debes aprovechar a tope y en todo. Escorpión, No te comportes como una persona caprichosa si ves que las cosas no salen tal como tú lo deseas. Intenta dar un margen de acción a los acontecimientos. La noche promete marcha que va hacia tu persona, lo que te va a emocionar. Sagitario, temas de dinero se atrasarán y complicarán tu evolución. En el amor deberás tomar medidas para no caer en lo monótono y enfriar las relaciones. Cambia de chip, busca nuevas formas de expresión. Capricornio, tu imagen personal sigue siendo muy positiva y atrayente, lo que te facilitará en gran medida la conquista de nuevas amistades y un amor apasionado y erótico. Es tu día para la conquista y el goce, Capricornio. Acuario, vivirás intensamente asuntos de dinero de tu propio interés. Piensa muy bien las determinaciones que tomes. Ellas dependerá el resultado final. Ojo con los viajes. Los despistes pueden ser varios. Y Piscis, se presentarán proyectos y acuerdos muy propicios, pero deberás analizar detenidamente todo para no verte perjudicado a lo largo. Ten calma, escucha consejos de alguien muy cercano, porque eso te dará la mejor pista camino al éxito. ¡Listo! Ya sabemos lo que el destino nos va a deparar. Conocimos los 12 signos del zodíaco con el horóscopo de festival. Faltan 26 minutos para las 10 de la mañana. ¿Se contactaron al final con el astronauta? Parece que andaba haciendo las compras el caballero.

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Faltan 20 minutos para las 10 de la mañana. Oye, se habilita el tránsito vehicular en ruta F30, dirección hasta la rotonda de Concón. Hay bastante congestión todavía en esta dirección hacia Concón, desde el cementerio Parque del Mar hasta la misma rotonda. Si usted quiere desplazarse mucho más rápido, prefiera entonces la avenida Concón Reñaca como alternativa. Para los que vienen desde Concón a Viña del Mar, prefieran avenida Concón Reñaca. Faltan 19 para las 10 en Festival.

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3: Oye, vamos a revisar a esta hora lo que nos ofrece nuestro servicio gratuito Mercado de las Pulgas. Se vende un automóvil Chevrolet Prisma, modelo LTZ, año 2018. Único dueño, 140.000 kilómetros. Chita no tiene nada. 6.200.000, precio conversable. Llamar al 994-42-7156. 994-42-7156. Es un Chevrolet automóvil modelo Prisma. Si está barato, depende del Prisma con que lo vea. Se vende una aspiradora marca Somela, está nueva, 50 lucas. Llamar al 934-88-9628, 934-88-9628. Se vende un terreno de 200 metros cuadrados con dos casas y las dos están construidas. Son independientes, pero independientes de verdad. Se ubican en Miraflores. 70 millones de pesos el terreno con dos casas construidas. WhatsApp más 569-4669-2922. Más 569-4669-2922. Me encantaría tener la plata para comprar estas dos casas. Una para mi señora y la otra para mí. Se vende tres arnés de seguridad seminuevos. 20 mil pesos los tres. Llamar al 934-88-9628. 934-88-9628. Se vende silla de ruedas desmontable, completita la silla, 450 mil pesos. Llamar al 934-30-2075. 934, ¿está tomando nota? 30-2075. Se vende departamento en pleno centro de la ciudad, no, de Viña del Mar. 140 millones de pesos. Llamar al 994-09-5073. 994-09-5073. 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

Faltan 7 minutos ya para las 10 de la mañana. 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Para que esté atenta, atento. A propósito de saludos, saludos para Alejandro Monono Alarcón, uno de los integrantes del equipo de animadores de Radio Festival. ¿Está por allá en La Ligua a esta hora? ¿Por allá está? Saludos para él. Pero está a tierra adentro. Felicidades, Monono, gran profesional del micrófono, muy buen amigo, una excelente persona, un caballero a carta cabal. Por lo tanto, nos da gusto poder saludarlo, aunque sea a la distancia, en este su día de cumpleaños. Ya vamos a tener la ocasión de darle un apretón de manos y un abrazo, y esperando que tenga una bonita jornada en compañía de sus seres queridos y compañeros de trabajo. 5 para las 10.

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0: Cielo parcial presenta a esta hora nuestra zona costera, Valparaíso, Viña del Mar, Concón. Gobierno decreta 3 días de duelo nacional por asesinato del cabo Christopher Aguilera. Evacúan refinería ENAP en Concón tras aviso de bombas. Se trata de la segunda emergencia en menos de 2 meses. Se activaron los protocolos de seguridad a la espera de carabineros. Papa León XIV pide a Europa sacrificar algunas posiciones por el bien superior de la paz en su gira por Francia. El pontífice llamó también a integrar, como en la propia familia, a migrantes y refugiados. Mesa de la Cámara Alta se refirió al crimen del cabo segundo de carabineros Christopher Aguilera, entregando sus condolencias. Museo Municipal de Limache Palmira Romano moderniza la experiencia de sus visitantes con innovador sistema de audioguías digitales. Taylor Swift se convierte en la más premiada de la historia de los MTV Video Music Awards y Madonna se corona Artista del Año. Condena de 15 años de cárcel interpusieron a pasajero que portaba 33 kilos de droga en Chaitén. El imputado fue sentenciado por tráfico de drogas, tenencia ilegal de municiones y contrabando aduanero. Bomberos de Valparaíso inaugura su campo de entrenamiento. Ministerio de Bienes Nacionales otorga concesión del terreno por 30 años. Protesta por la vivienda en España cumple su segunda noche de acampada en Madrid. Son más de 300 tiendas de campaña las que ocupan la Puerta del Sol. Puerto Valparaíso declara que existe un alza de un 25% en arribo de cruceros en nueva temporada. El informe y pronóstico del tiempo para hoy señala nublado variando a despejado. La visibilidad 10 kilómetros, viento soplando con dirección oeste-suroeste 5 a 12 nudos, ocasionalmente 18 nudos. Temperatura máxima estimada para hoy 18 grados. Índice de radiación ultravioleta 8 a 10, muy alto. Use bloqueador solar. Para mañana martes se estima en el pronóstico nublado variando a despejado con una máxima de 18 grados. La temperatura del momento en el plan de Viña del Mar es de 14 grados con una humedad del 84%. 10 de la mañana, 4 minutos. Es todo. Gracias.

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2: Éjale, las 10 de la mañana con 9 minutos aquí en la radio en Colores de Chile. Con la tristeza de haber incrementado en una persona más la lista de mártires de Carabineros de Chile. Un cabo segundo de Carabineros que por proteger a una comunidad que ha estado bastante conflictiva en el último tiempo, como es Lo Espejo, fue a fiscalizar a un sujeto extranjero, delincuente, y este, sin mediar provocación alguna, le dispara. Un muchacho todavía, 29 años. Qué tremendo lo que estamos viviendo. Y qué lástima que no todos los chilenos rememos para el mismo lado. Y cuando se trata de tener medidas que eviten este tipo de situaciones, que se le entregue más facultades a Carabineros para poder investigar cuando se ocurren este tipo de situaciones, haya chilenos que se opongan. Yo creo que de esa manera nunca vamos a tener un país civilizado, un país orgulloso ante el mundo de lo que es y de la protección que le ofrece a sus habitantes, sean chilenos o extranjeros radicados en Chile. Solamente nos resta sumarnos a este momento de aflicción, principalmente para su familia, para su joven esposa, para su pequeñito de tan solo 9 meses, que no va a conocer a su padre. No va a poder ir a jugar a la cancha a la pelota con el papá, o que su padre lo lleve de la mano al colegio. Son situaciones que realmente calan hondo en nuestro corazón y que nos deben hacer recapacitar. Los chilenos tenemos un territorio que debemos cuidar entre todos. Esto no fue gratis. Esto, para lograr lo que tenemos hoy por hoy, viene de muchos, muchos años, desde la época de nuestros padres de la patria, de quienes lucharon por tener una independencia, por quienes lucharon de entregar mejores condiciones de vida a cada uno de quienes vivimos. Pero si no se entregan las herramientas para que esa tranquilidad, esa paz que necesitamos para hacernos grandes como personas, como habitantes de un país, se logre, lamentablemente, si tenemos divisiones internas, no vamos a llegar a ninguna parte. Y vamos a seguir lamentando la pérdida de vidas cuando se es joven, cuando se tiene una familia, cuando se deja compañeros de trabajo en el camino. Todo un país sufre con este tipo de situaciones. Reitero nuestra palabra de compañía en este momento para su familia y para todos los carabineros de Chile. El cabo Aguilera resultó muy grave en el momento de ser atacado vilmente por este salvaje, porque no es un delincuente, es un salvaje, con una herida de bala en su región craneana, y a pesar de todos los esfuerzos de los facultativos que le atendieron desde el primer minuto, Dios lo quiso tener a su derecha. Cabo Christopher Aguilera Fernández, descansa en paz.

0: Voy a perder. ¿Qué va a perder? El invicto. Oye, ayer me enteré que los biónicos de la Festival habían perdido su partido con los muchachos de la feria. ¿No? Ayer alguien me dijo, oiga, escuché el podcast donde aparece ahí la señora María hablando que habían ganado a los biónicos de la Festival. ¿Es así, don José Luis, o no?
1: ¿Cómo está, Carlito?
0: Muy bien, gracias.
1: Oiga, muchas gracias a toda la gente que está siguiendo la entrevista, el podcast 50 Voces en Colores.
0: Mire, yo creo que hay dos tipos de seguidores.
1: ¿Sí?
0: El que sigue el de la radio en colores.
1: ¿Ya?
0: Y el otro que sigue su canal de YouTube de comida.
1: Ah, sí. Sí, ¿ya viene ya?
0: Ah, sí. Viene.
1: Ya. No, si viene con cuenta de Instagram, de TikTok.
0: Pero viene.
1: No, si viene.
0: Oiga, ayer domingo, claro, recibí un llamado telefónico y me dicen, oiga, los biónicos de la Festival no están invicto con tantos años, tal como lo dicen, porque escuchamos a la señora María Marín, que estuvo de visita ahí en la radio.
1: ¿El sábado estuvo?
0: El sábado. Y dijo que el equipo de la feria le había ganado los biónicos.
1: Quizás... Ah, que ese fue un partido de campeonato de PlayStation.
0: Entonces
1: ahí estamos recién jugando.
0: Al PlayStation. Claro, mandó a Rolando como el experto en esa cuestión.
1: Sí, pues entonces fue en PlayStation. No, y en Juan Valparaíso.
0: Sí.
1: No, invicto.
0: Sí, porque yo me acuerdo haber ido a ese partido en el estadio Elías Figueroa.
1: Claro.
0: Que se vistió de gala para recibir a los biónicos. Estuve conversando con los encargados ahí yo de ese día. Oye, para nosotros, dice, es un honor recibir a los biónicos de la Festival en este recinto deportivo.
1: No, fantástico.
0: De hecho, se tomaron una fotografía y la tienen enmarcada en el acceso principal del estadio.
1: Equipo de Elite.
0: Sí. ¿Ya? Sí. Elite, esa es una marca de...
1: No. Elite, equipo de primera.
0: Ah, ya. Sí. Entonces, negativo eso de...
1: Hoy día vamos a continuar con el invicto, Calito, que vamos a jugar contra la agrupación de exfutbolistas Oro y Cielo en Gómez Carreño.
0: Uy, qué bueno que lo dio a conocer, porque si sale olor a Frixio ahí en las inmediaciones, sí. Que son los jugadores del Everton.
1: Queremos que salga olor, no a Frixio, sino que asado, a parrilla.
0: Y si se lo roban de nuevo.
1: ¿No es cierto?
0: Claro. Oiga, ¿qué hora es el partido? Y cuéntenos detalles.
1: 19 horas. ¿Ya? Ahí en la cancha que tienen pato sintético con bonita iluminación, que tiene la cancha de la agrupación de exfutbolista Oro y Cielo.
0: ¿Ya?
1: En Gómez Carreño. Sí.
0: La calle Pacífico.
1: Pacífico, al lado de la cancha del Botafogo. Sí, por ese sector.
0: Ya.
1: Eulogio Martínez.
0: Ya.
1: Va a ir a jugar, parece.
0: ¿Sí?
1: Sí.
0: Ah, ya.
1: Sí. Como parece que es el capitán de ellos.
0: El capitán, el dueño de la pelota. Sí. Es como el Badger, pero de los...
1: Sí, pero hay una gran diferencia.
0: ¿Cuál?
1: Yo doy pases.
0: Ah, usted da pases. Sí. No, es bueno para comer, ¿ah?
1: Sí.
0: Para comerse la pelota.
1: Sí, ahora de andar en el colectivo.
0: Sí.
1: Comiendo.
0: Anda haciendo la recogida.
1: Eso.
0: La recogida de pasajeros.
1: Sí, por supuesto. Sí. Entonces partió a las 7 de la tarde en punto.
0: A las 7.
1: Sí.
0: ¿Quién más se dice que va a estar?
1: Mario Garrido. No,
0: pero estamos hablando de jugadores.
1: No, Mario Garrido es el que organizó todo.
0: Ah, ya. Sí, ya. Sí. Mario Garrido es el presidente de la agrupación.
1: El presidente de la agrupación.
0: Que tiene un tremendo mérito, ¿eh? Un tremendo mérito llegar a la presidencia de una agrupación de exfutbolistas profesionales sin haber tocado nunca la pelota. Ese es un privilegio.
1: Una vez nos mostró una foto donde aparece él en las divisiones de fútbol joven de Everton.
0: Claro. Había como 300 y dijo, ese puntito que se ve ahí, ese soy yo.
1: Así que a las 7 de la tarde
0: ya
1: esperamos.
0: Adelantemos quienes van por la radio en colores.
1: Ya. Brian Williams.
0: ¿Ya?
1: Tato Alarcón.
0: Esos son nuestros representantes.
1: Tato Alarcón.
0: ¿Ya?
1: Juan Pablo Alarcón.
0: ¿Ya?
1: El Chino Vega.
0: Chino Vega.
1: Daniel Paquete Gutiérrez.
0: ¿Ya?
1: Esteban Vázquez.
0: ¿Ya?
1: Sebastián está ahí.
0: ¿Le dio permiso la mamá al Sebas? ¡Ah, qué buena!
1: Sebastián está ahí. Bien amigo de Cecilia Pérez, de la presidenta de la U.
0: Sí. Sí. La protege, pero
1: sí,
0: por todo lado.
1: Totalmente, sí. Gonzalo Pérez, que ya cumplió la fecha de castigo.
0: Sí.
1: Y Juan Alberto Sepúlveda.
0: Ya estamos dando ventajas.
1: y ¿Quién les habla?
0: Ya, ese es el equipo. Oye, le vamos a dar tanta ventaja que nos vamos a llevar al arquero titular hoy día.
1: No, vamos sin arquero.
0: ¿Vamos a jugar sin arquero?
1: Sí, vamos a jugar sin arquero.
0: Para que tenga algo de emoción.
1: Sí, así que el partido de baby fútbol, 5 por el lado.
0: Oye, y permíteme saludar a propósito de la agrupación a la señora Lilian González, que es la única mujer que tiene como socia esta agrupación de exfutbolistas. Y ella, según me contaron, va a tener un papel muy importante en el encuentro amistoso de esta tarde.
1: ¿Sí?
0: Será la encargada de preparar las ensaladas.
1: Gracias, saludo para Sonia. Cada vez que la veo,
0: sí. Evertoniana,
1: sí, totalmente. Como debe ser. Sí. Como deben ser todos los villamarinos.
0: Fíjese que tiene un marido, don Carlos Sancatén, que es un hombre que era colocolino.
1: ¿Ya?
0: Pero ella lo hizo hacerse evertoniano. Claro. Así que, de lo contrario, no entras aquí a la casa, le dijo ella. Y el caballero quería seguir siendo colocolino.
1: Tomó otra decisión.
0: Ya pues. José pues. Luis, nos juntamos esta tarde entonces. Sí.
1: Jugando a las 7.
0: Jugando a las 7.
1: Sí, hay que estar un poquito antes.
0: Hay que considerar que a esa hora hay bastante congestión, sí, hacia Gómez Carreño, así que váyanse un poquito más temprano. Por ejemplo, a Sebastián está ahí,
1: sí,
0: que parta tipo 5:30 de la tarde, más o menos, para Gómez Carreño, para que pueda llegar a la hora. Gracias. Listo. Las 10 de la mañana con 23 minutos en la Number One.

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2: Las 10 de la mañana, 25 minutos en la number one.

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Oye, qué lástima que Everton, por cosas extrafutbolísticas, haya quedado fuera de la Copa Chile. Digo extrafutbolísticas porque, sin lugar a dudas, el partido que se jugó acá en Sausalito, donde perdió por la cuenta mínima, no fue en condiciones óptimas. De hecho, no se pudo terminar. Aquí se favorece siempre a los capitalinos. Deja de llorar. No. Hay que ser más ecuánime. De hecho, ayer, después del partido, el capitán de Everton, de Viña del Mar, demostrando por qué lleva las jinetas, fue bien duro en sus críticas hacia la superioridad del fútbol profesional chileno. El técnico también. Bueno, esperemos que en el campeonato pueda tener algún buen lugar que le permita disputar algún tipo de torneo internacional. Esa es la idea. En respuesta a todo lo que, el respaldo que le da a la gente, porque es bonito jugar a estadio lleno. Y acá sabemos que en Viña del Mar, ¿para qué nos vamos a mentir nosotros mismos? Simplemente cuando el Everton está en instancias superiores, ahí aparecen muchos. Incluso hasta con camiseta del Everton. Eso se llama ser exitista. Bueno, somos así y hay que aceptarnos más. Faltan 29 para las 11 aquí en la Number One.

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1: Para. ¿Anda en busca de pega? ¿Sí? Bueno, vamos de inmediato a entregar datitos de la Bolsa del Trabajo. Una empresa de baños químicos que tiene base en Concón necesita un conductor con licencia A4, que tenga recomendaciones para ir al baño, no para manejar, hombre. Esto es para efectuar una ruta de mantención de baños químicos. Enviar currículo a operaciones@sanquim.cl. operaciones@sanquim.cl. Se necesita un guardia de seguridad con curso OS10 al día, de preferencia con residencia en Placilla o Curauma. Comunicarse con el WhatsApp +569 4225 1256, +569 4225 1256. Una empresa de seguridad, atención a nuestro amigo Pedro Araya, empresa de seguridad requiere jefe de turno para centro hospitalario que tenga experiencia en el rubro. Interesados, comunicarse con el WhatsApp +569 9609 4243, +569 9609 4243. A Pedrito Araya le haría falta trabajar ahí en un hospital. Dicen que ya no tiene remedio. Una panadería del tercer sector de Gómez Carreño, acá en Viña del Mar, necesita urgente un panadero y un maestro hornero para trabajar en horno Siam, de estos hornos a leña, que sale rico el pan en estos hornos. Deben comunicarse con el 991-00-8057, 991-00-8057. Se necesita una asesora del hogar 2 veces por semana. Es para una pega en Gómez Carreño. Llamar al 951-61-9000, 951-61-9000. Se necesita un guardia de seguridad con curso S10 al día para una discoteca en Valparaíso. Que tenga ritmo, llamar al 935-06-1202, 935-06-1202. Se necesita un lavador y un desabollador de automóvil para el Salto Viña del Mar, con licencia de conducir clase B. Interesados, llamar al 966-76-69-79, 966-76-69-79. Y se necesita un profesional que sepa instalar y configurar cámaras de seguridad. Contactar solamente por WhatsApp al +569-69-17-51-75, +569-69-17-51-75. Listo, datitos que entregó a esta hora la Bolsa del Trabajo.
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0: 17 para las 11, tenemos contacto con el periodista Esteban Antonio Vázquez Carrillo. Adelante, Esteban, con la información.
1: No, Carlitos, se llama acá en el Liceo Mary Graham, donde acaba de terminar también esta conexión entre la Estación Espacial y lo que es también los estudiantes de este liceo, donde conversaron con la astronauta Jack Hathaway a través de comunicación radial en vivo con la Estación Espacial Internacional. Valentina, hola, ¿cómo estás? Estamos en vivo para Radio Festival. ¿Cómo estás? ¿Contenta? Imagino también te vemos en la actividad.
2: Sí, mucho. Fue muy bonito poder presenciar algo así y ser parte de ello. Creo que siempre lo voy a como atesorar en el corazón.
1: Oye, ¿con tus compañeras cómo se prepararon también?
2: Sí, estuvimos como por 3 meses más o menos.
3: Si no es más, de hecho. Hola.
1: Hola. ¿Cómo estás? ¿Tu nombre?
3: Josefa.
1: Josefa, ¿cómo fue para ti la experiencia?
3: Oh, muy bacán, muy, muy bacán, sí, demasiado.
4: Muchas gracias.
1: ¿Qué fue lo que pudiste preguntar tú?
3: ¿Cómo? Disculpa.
1: ¿Qué pudiste preguntar tú? O
3: no, no, sí, alcancé a preguntar, fue la primera, de hecho. Pregunté qué cosas pudieron como aprender dentro de la misma estación espacial que no estaban como dentro de su entrenamiento como astronautas.
1: O sea, experiencia inolvidable también.
3: Claro, obvio, sí.
1: Oye, Valentina, y para tus papás, imagino también contenta por haber sido partícipe de este hecho histórico.
2: Sí, para toda mi familia, la verdad, mi abuelo, que sé que están escuchando la radio, de hecho, y para mi mamá y mi papá, que también están.
1: Ok, ¿y ahora qué viene para ustedes? Me imagino quieren seguir conociendo más sobre la ciencia.
2: Obvio, porque uno como que se dan como más ganas de aventurarse como en esta rama, puede decir así, porque sentir como que uno puede como llegar a alcanzarlo.
1: Eso, ¿y tú como también? ¿Qué viene para ti también ahora, imagino? ¿Contenta?
3: Claro, sí, inspirada también, de hecho, como me dan más ganas de seguir aprendiendo, de seguir adelante y todo.
1: Bueno, muchas gracias a los dos.
3: Gracias.
1: Sí, ahí está alguna de las estudiantes que fueron partícipes también de este de comunicación también dentro de lo que era la comunicación con el liceo. Amigo, ¿cómo estás? Hola, ¿su nombre?
5: Hola, Liam.
1: Liam, ¿cómo? ¿También participaste? Cuéntanos un poquito la sensación.
5: No, ¿loco?
1: ¿Contento?
5: Sí, contento. Asustado también porque si uno se equivoca, todo chao. Sí, fue divertido igual. Estuvo bueno.
1: Oye, ¿qué preguntaste? ¿Cuál fue tu duda?
5: Así como, tengo que preguntar si en el espacio están haciendo como materiales que para el futuro a nosotros nos va a servir algo aquí en la Tierra.
1: Oye, ¿cómo te preparaste también para esa pregunta? El nerviosismo, me imagino, igual, la ansiedad.
5: Sí, no, ahí a pura memoria y todos los días practicándola.
1: ¿Hace cuánto se vienes preparando más o menos?
4: Por favor, volver a
5: como hace un mes.
4: Gracias, un mes más o menos.
1: Sí. Y ahora, me imagino también que quedaste motivado con lo que viene.
5: Sí.
1: Con todo el ánimo.
5: Sí.
1: Muchas gracias, Liam.
5: Ya.
1: Ahí estamos conversando con Liam, que es también uno de los estudiantes que también se hizo partícipe de esta actividad tan bonita que estuvimos acá en el Liceo Mary Graham, donde lograron poder comunicarse también con los astronautas, específicamente Jack Hathaway, como le decíamos, desde la NASA, quien era aquel que estuvo comandando también esta comunicación vía radial, bastante entretenido, bastante interesante para los estudiantes y sobre todo bastante importante para su aprendizaje, en definitiva, que es lo que más motiva también a crecer, a sumar. Son varios los estudiantes que también han llegado acá, además de los que les tocó preguntar y poder conversar con el astronauta también a través de este proceso tan gratificante, como lo decíamos, y que también creó una conexión bastante interesante al momento de conectar las antenas. Se perdió en algún momento la comunicación, pero finalmente se pudo llevar a cabo todo este proceso y fue algo bastante significativo también para todos quienes estuvieron acá en el Liceo Mary Graham. Son cerca de 10, 12 niños quienes estuvieron ahí también. Pudieron conversar, preguntas precisas, cortitas, también para poder aprovechar todo el tiempo que llevaba a hacer este contacto bien, bien bonito, bien lindo, que como le decíamos dejó una sensación de alegría en la mayoría de los estudiantes y que obviamente fueron parte de esta actividad tan bella. Amigo, a ver, vamos a ver si puedo conversar conmigo. Amigo, ¿cómo está? ¿Su nombre?
6: Ezequiel Díaz.
1: Ezequiel, también pudiste ser partícipe, contento.
6: Sí.
1: Cuéntame un poquito acerca de tu experiencia, cómo lo viviste.
6: Al principio no se pone nervioso, pero después cuando a alguien le gusta hacer lo que uno hace, por ejemplo acá ahora, uno se calma y vive una experiencia muy emocionante y bastante única, porque no todos los colegios pasa esto, y especialmente no en los colegios públicos. Abre puertas a varios a varias carreras, ideas de carrera, porque no todos pueden ser astronautas ni físicos. Sí, estuvo muy bueno.
1: Oye, una experiencia que me imagino igual te va a quedar marcada para toda la vida.
6: Sí, esto lo voy a recordar el día que me muera.
1: Perfecto, muchas gracias, que esté muy bien, éxito.
6: Gracias.
1: Bueno, ahí estábamos conversando con uno de los estudiantes, como lo decíamos, don Carlito, luego de este hermoso contacto que tuvieron también con la Estación Espacial Internacional, donde finalmente lograron en definitiva tomar contacto y conversar con el astronauta Jack Hathaway sobre los desafíos también que hay en el espacio a ellos y también lo que viene también para el futuro para todos los estudiantes. Así que ahí nuevamente cualquier minuto en comunicación para ampliar todo lo que ha sido esta bella actividad acá en el Liceo Mary Graham, que es uno de los puntos también destacados de Ezequiel, uno de los establecimientos públicos de la provincia del Marga-Marga, dependiente del Servicio Local de Educación Pública, donde también es importante poder contar con esta iniciativa y esta acción, sobre todo en los cursos más pequeños, donde también se pudo figurar y ver también parte de lo que es este conocimiento internacional, don Carlos.
0: Gracias, Esteban Vázquez. 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Y si nos cuidamos, por ejemplo, en Chalcodones ha estado Juan Alberto Sepúlveda para estar en condiciones para el partido de esta tarde allá en la cancha de Pacífico, al ladito del Botafogo, la cancha de los ex futbolistas Oro y Cielo para el partido. ¿Y dónde está la clave? Le preguntamos a Juan Alberto para conservarse también. 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Saludos para quién hoy día, para don Wenceslao. Saludos para un personaje de Cachureo, Wenceslao, mira siempre para adelante porque te podés ir para el lado. 9 para las 11.

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2: Oye, nos vamos porque ya está por acá Juanito Alberto Sepúlveda, que está sumamente concentrado, así como Caldo Maggi, para el partido de esta tarde. Don Rolando Pérez va a continuar en la sala de sonidos. 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No se vayan, ahora viene un animador de verdad.

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cambiamos de animador. Si lo pasó bien, entonces sigue en nuestra compañía disfrutando del segundo bloque del Show 127 en Festival, la radio en colores de Chile.

0: 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Buenos días, bienvenidos. Rolando Pérez, ¿cómo te va?
1: Hola, Babuli.
0: Hola, su amigo Juan Alberto en el micrófono de Festival. Y estamos Liz Taylor para saludarles en esta mañana del lunes 28 ya. Día de Wenceslao. Me acordé de un chiste. No sé si lo puedo contar, pero lo voy a contar a la tarde. Sí, sí, justo me acordé. Wenceslao, Wenceslao. 11 de la mañana, 6 minutos. Aquí estamos. El Carlitos Williams abrió la, ¿no? Todavía no. Sí, está ahí. Hola, Wenceslao.
2: Hola, po. ¿Cómo te va, po, Juan Alberto?
0: Bien. Me acordé de un chiste, pero lo tengo que contar a la tarde.
2: ¿Eh? Y no dije para la tarde lo que puedes hacer en la mañana, Juan.
0: No. Oye, está... estupenda la mañana, tenemos un día mayormente soleado.
2: Estamos en primavera, Juan.
0: Sí, pues estamos en primavera, tienes toda la razón del mundo. Yo estaba pensando que todavía estábamos padeciendo el invierno.
2: No, pero que nos queda poco. Septiembre.
0: ¿Ah?
2: Que nos queda poco, es el mes de septiembre.
0: No, ya no queda nada.
2: Ya se nos está yendo septiembre y llega octubre, Juan.
0: Ay, no me digas ni una cosa.
2: Llega con el aniversario del Radio Festival.
0: Sí, no, eso está muy bien. Tenemos 18 grados de temperatura, día soleado. Fantástico, maravilloso, extraordinario. Qué bonito. Se vino septiembre con Tuti. De aquí al fin de año, nada. ¿Ah?
2: Estamos al otro lado.
0: Ya estamos al otro lado.
2: Después del 12 de octubre, sí. Se nos viene al tiro la Navidad. La noche buena, Juan.
0: Hoy día estamos a ¿cuánto?
2: Día lunes.
0: Quedan 94 días para que se vaya el año. 94.
2: Incluso podemos ya comprar los regalos de Navidad aprovechando 3 meses precio contado.
0: Claro, exactamente. Tienes tú toda la razón del mundo. Así que vamos separando con un pequeño abono, como se decía antiguamente.
2: ¿Sí? Antiguamente, había que firmar letras.
0: Bueno, antiguamente habían casas de regalo, no sé, tiendas y eso. Sepárelo con un pequeño abono.
2: De hecho, Juan, había una casa comercial, tú te tienes que recordar porque tuviste gran parte de tu vida en la capital. La casa del pie chiquitito.
0: Ah, sí. Esa era una que estaba en San Diego, para allá al final. Sí, muy bonito. La casa del pie chiquitito. Y vendía todo tipo de artefactos cuando no se usaban. Refrigeradores.
2: ¿Era así como multitienda?
0: Claro, fue la primera de las grandes multitiendas. Sí, la casa del pie chiquitito. Por unas pocas lucas te llevabas una cocina de 6 platos, de horno.
2: ¿Sabes la otra también de la capital que era muy conocida a nivel nacional porque en los radioteatros se pasaba la Casa Royal?
0: Casa Royal. No, pero si todavía existe, lo que pasa es que se achicó. Le ganó Panantur. Panantur fue una de las primeras tiendas que trajo cosas chinas. Duraban muy poco, pero las trajo. ¿Qué te importa?
2: Claro.
0: Sí, Panantur.
2: ¿Me hiciste recordar?
0: Estaba en el centro.
2: En Valparaíso, en la época de los 60, 70, en la avenida Pedro Montt, frente al Parque Italia, había un restaurante chino, el único.
0: Sí, sí.
2: El único restaurante chino.
0: ¿Salvador Donoso?
2: No, en la avenida Pedro Montt. Yo estoy hablando de antes de los 70.
0: Sí, sí, correcto.
2: Y frente al Parque Italia, al ladito del Cine Metro.
0: Ya, sí.
2: Había un restaurante chino, sí. Muy famoso. No había tanta gastronomía china como existe hoy por hoy.
0: No. Yo conocí otro ahí en Salvador Donoso. Prepara el letrero más grande que decía Pato Pekín. Lindo.
2: pato Pekín.
0: Claro, preparaban el pato Pekín. Hoy día es el día de la camisa negra.
2: ¿De Juanes?
0: Sí. En el año 2004 fue lanzado al mercado la camisa negra. Mira,
2: oye,
0: a los nietos de don Santiago les cantaba esta canción.
2: Oye, yo siempre he tenido una duda.
0: ¿Cuál?
2: ¿La camisa es negra por el color o porque no la lavaron nunca?
0: No, es negra, ¿no? Sí, bueno.

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2: Déjale, el tiempo pasa inexorable para todos, mermelada. Así como nos alegramos de esta canción que se llama La Camisa Negra, 24, 22 años han pasado. En el 2004 también, o 2011, no, 2019, perdón, 2019, a los 71 años, fallece José José, el príncipe de la canción. 40 y 20, buena canción esa. Sí. 40 y 20, el príncipe de la canción. Bello, cantaba muy bonito. Le gustaba mucho al maestro Marín. Él me regaló un álbum, un CD con su vida, con su historia y con su música. Ambos están en el cielo.

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1: Bonito día, lunes 28 de septiembre para todos. Bonito día, lunes 28 de septiembre para todos. Lamentablemente perdimos con el Evertoncito en Copa Chile. Y nos queda nada más que el campeonato oficial. No pudo ganarla. En fin. Y el Wanderito también perdió ante Cobreloa. O sea, puros disgustos, ¿no? Ojalá que los cabros se recuperen y podamos ganar en el próximo partido que se viene. Para seguir en para aguantar y llegar a primera división. 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

0: 11 de la mañana, 32 minutos. Esteban Vázquez con la información.
1: Bueno, Juanito, seguimos acá en Villa Alemana porque seguimos viendo esta jornada histórica que se vivió en el Liceo Mary Graham, donde estudiantes de un establecimiento público pudieron compartir también con la Estación Internacional, donde se logró esta comunicación radial con los estudiantes. Estamos con uno de los artífices también, el profesor Luis Reyes. ¿Cómo está, profesor? Contento, me imagino, harta emoción hoy día.
2: Ha sido un día muy intenso, muchas emociones que se conjugan. Viendo la relación con los estudiantes, el cariño que a uno le han brindado, pero es recíproco. El respeto, el cariño se va construyendo en el aula, en sus intereses, y aquí justamente apuntamos a esos intereses a través de ofrecer a ellos la oportunidad de la ciencia, de la innovación, lo que ellos deseen que se puede cumplir. En la vida nosotros los profesores somos tremendamente importantes impulsores para que ellos descubran desde sus habilidades lo que ellos quieren ser el día de mañana.
1: Oiga, don Luis, eso, conversamos recién con los niños, una experiencia que van a recordar toda su vida.
2: Toda su vida. Para eso hemos trabajado no solamente quien habla, sino que diferentes profes de asignaturas, química, matemática, física, en el ámbito de la historia, el inglés, para construir en ellos que sí se puede. La Fuerza Aérea también ha sido notablemente importante su apoyo, ya que a la mirada del Centro Espacial podemos mirar más allá, podemos decir sí, podemos seguir avanzando.
1: Oiga, eso también, ¿cómo queda también para el futuro, para los estudiantes, este bichito también de la ciencia, el conocimiento, y como lo decíamos también desde un establecimiento público?
2: Por eso se han invitado hoy día a las universidades, que es símbolo de esta proyección del trabajo. No solamente esto del culmen de hoy día, sino que es un comienzo. Hoy día los estudiantes comienzan a asistir a los laboratorios de la Escuela de Ingeniería de la Católica, de la Universidad Playa Ancha, de la Universidad Federico Santa María, según sus intereses, según además la Universidad de la Fuerza Aérea. Comienzan ellos hoy día a mirar los rumbos a un trabajo colaborativo con estas instituciones.
1: Don Luis, usted decía un poco la preparación también con los estudiantes con distintas asignaturas. Cuéntanos un poquito acerca de ese proceso, cuándo empezó también este contacto también para que se hiciera posible esta actividad tan bonita.
2: Ellos comienzan desde el día 1 la invitación, ante la invitación ARIS, que no solamente fuera la importante conexión con la Estación Espacial, sino que también ellos pudieran explicar y conocer desde sus investigaciones en la área que hemos mencionado, lo que sucede en el espacio, cómo se crea el oxígeno, los polímeros, qué pasa con las ondas, por qué uno se puede comunicar, en el ámbito de las matemáticas, la importancia de las ondas y el aporte de las mujeres en el ámbito de la NASA, por ejemplo.
1: Profesor, muchas gracias por conversar con Radio Festival y felicitaciones por esta hermosa actividad.
2: Muchas gracias, saludo a todos los oyentes de la Festival.
1: Que esté muy bien, muchas gracias. Ya. Estamos conversando con el profesor Luis Reyes, también docente de acá del Liceo Mary Graham, donde se logró contactar concretar más bien este importante anhelo y este importante proyecto, donde se logró en definitiva poder tener esta comunicación con la Estación Internacional de la NASA, donde también pudieron conversar, como lo decíamos también en el bloque de don Carlos, con un astronauta que estaba en órbita también de la Estación Espacial Internacional, el astronauta Jack Hathaway, asignado por la NASA para este hermoso encuentro que se dio acá en el Liceo Mary Graham de Villa Alemana, don Juanito Alberto.
0: Ok, un millón de gracias. Hasta cualquier momento. Faltan 24 minutos para el mediodía.

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7: Faltan 19 minutos para el mediodía. ¿Cómo te va? 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Don Felipe Díaz, buen día, aquí lo tenemos en los estudios de Festival.
8: Hola Juanito, ¿cómo están?
7: Muy bien.
8: Buenos días a todas las auditoras, auditores de Radio Festival. Buenos días también a todo el equipo de Radio Festival.
7: Sí, aquí
8: y
7: estamos.
8: Muy contento de estar nuevamente aquí y comenzando una nueva semana llena de energía, de buena onda y muy positivo, porque nos irá muy bien esta semana.
7: De todas maneras.
8: Cuénteme. Se nos viene una semana muy, muy buena. Ya viene fin de mes, así que va a llegar la platita del sueldo. Va a llegar el sueldo también, así que estamos todos muy contentos. 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
7: Gracias y sea a todos los auditores del festival, por supuesto. 11:45 de la mañana.

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2: Déjale, faltan 10 minutos para las 12. ¡No! Apúrese con el almuerzo, señora. 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
2: Gracias, don Felipe Díaz, por la visita a los estudios de festival.
3: Gracias, don Juan.
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3: 20 grados la temperatura del momento en la zona costera Valparaíso Viña, día soleado. El golpe de carabineros descartó artefacto explosivo tras evacuación en la refinería ENAP de Concón. Se activaron los protocolos de seguridad para proteger a los trabajadores. El presidente de la República, José Antonio Kast, llamó a acelerar la agenda contra el crimen organizado y el terrorismo. Esto tras la muerte del cabo segundo de carabineros, Christopher Aguilera. Hospital Van Buren promueve la donación de órganos por el Día Nacional del Donante. La iniciativa, desarrollada por la Unidad de Procuramiento y Trasplante de Órganos y Tejidos, busca sensibilizar a la población donante. Apoyo a la pesca artesanal. 196 tripulantes de embarcaciones jivieras reciben indumentaria y herramientas de trabajo para sus faenas. Por primera vez en la historia de la Cámara de Diputados, este lunes se llevará a cabo una interpelación a un canciller, a un ministro del gobierno del presidente José Antonio Kast. Francisco Pérez Maquena. El dólar parte la semana al alza, cerca de los 970 pesos. Y el cobre bajando, y el petróleo subiendo. El billete verde subía esta mañana 6 pesos en el mercado cambiario local esta mañana. Apoyo público-privado impulsa el renacer de la antigua fábrica de cecinas en Valparaíso. La industria familiar Sennmacher había sido arrasada por un incendio en el año 2025. Vamos con la información siguiente. El presidente de Estados Unidos, Donald Trump, confirmó que su gobierno está considerando muy seriamente prohibir las exportaciones de diésel al resto del mundo. Valparaíso abrió convocatoria a los premios regionales de cultura, los cuales se podrá postular hasta el próximo miércoles 21 de octubre. El primer ministro israelí Benjamín Netanyahu habría viajado en secreto a Emiratos Árabes Unidos para pedirle a su líder que negara los reportes según los cuales había advertido a Israel sobre una amenaza inminente de Hamas. Ya son las 12:04. 20 grados la temperatura del momento en la zona costera Valparaíso Viña. 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
2: Déjale, son las 12 con 8 minutos. 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Son las 12:09. Ay. Hoy está cumpliendo años felices Sergio Dalma. Nos está escuchando en España. Sí. Bailar pegados, hermano.
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0: las 12:22.
1: Siempre hace así, ¿no?

0: Hola, ¿qué tal? ¿Cómo le va? Qué gusto de saludarle, qué placer, qué alegría. Cuánto contento, qué dicha, qué felicidad. Son las 12:25. 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Oye, ¿qué personajes? Buena la cumbia esa. ¿Sí? ¿Tenemos ahí? ¿Cuál era? ¿Ah? Es la que sonó recién. Gracias. Y la que va a sonar ahora es otra cosa. Gracias.
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1: Son las 12:30 del día. 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No aprendemos nunca y somos irrespetuosos con todo. ¡Qué horrible! Daños a la mano del desierto. Sí, daños provocados a la mano del desierto generaron preocupación por el resguardo de uno de los principales símbolos patrimoniales de Antofagasta. ¿Cómo puede haber gente así? Debemos cuidar lo que pertenece a todos. No podemos permitir que continúen dañando los espacios y símbolos importantes. ¿Por qué la gente lo hace? En fin, les dicen que el desierto florido crece una vez al año y por efecto de tanta lluvia que ha caído en el norte, hoy hay unos espacios donde solamente hay arena, pero todos los días amanecen las flores para embellecer el paisaje. Van y hacen fiesta y pisotean todo. No, si eso es para mirar, nada más. Pero la gente no entiende. Son las 12:32 en festival.

Faltan 24 minutos para la una de la tarde. Oye, qué bonito, los bomberos inauguraron campo de entrenamiento y esto para que los muchachos tengan capacitación, entrenamiento y perfeccionamiento de distintas especialidades y tipos de emergencia a las que responden los bomberos: incendios forestales, estructurales, rescates, puede ser con materiales peligrosos, entre otros incidentes. Y entonces, con ensayo, pueden ser enfrentados con mejores herramientas de aprendizaje. Lo mejor de todo, que este lindo recinto fue bautizado con el nombre del comandante Pierino Babestrello Fernández, en honor a este miembro honorario del Directorio General y Bombero de la Sexta Compañía, Cristóforo Colombo, que ocupó los cargos de comandante y superintendente de la institución, siendo un promotor de la capacitación, instructor de la Escuela de Bomberos de Texas e impulsor del primer centro de entrenamiento del Cuerpo de Bomberos de Valparaíso. ¡Qué buena! La primera etapa de este campo de entrenamiento tiene una inversión de alrededor de 200 millones de pesos y se emplaza en terrenos que son propiedad de Bienes Nacionales, pero que entregaron en concesión el paño por alrededor de 30 años. Repito, este lugar servirá para desarrollar un centro de capacitación para prácticas de combate de incendios estructurales y forestales, rescates vehiculares y en altura, manejo de materiales peligrosos y otras especialidades bomberiles. Y además contará con salas de clase para la formación técnica y práctica de todo el proceso. ¡Buena! Faltan 22 minutos para la una de la tarde en Festival.

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2: 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Faltan 13 minutos para la una de la tarde. 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

0: Aquí están los titulares de verdad.
1: Evacuaron en App Concon por aviso de bomba.
0: En un 25% aumentarán cruceros que llegarán a Valparaíso.
1: Gobierno decretó 3 días de duelo por carabinero fallecido.
0: Presidente de Estados Unidos de América, Donald Trump, evalúa muy seriamente prohibir las exportaciones de diésel.
1: Igor Lichnowsky fue nominado por Nicolás Córdoba para integrarse a la gira de La Roja.
0: El detalle de estas y de otras informaciones ya llega.

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1: Valparaíso, detectives de la Brigada Investigadora de Robos detuvieron a una mujer de nacionalidad chilena y sin antecedentes policiales, quien mantenía una orden de detención vigente por el delito de secuestro.
2: La indagatoria se origina en un hecho ocurrido en noviembre del año recién pasado, cuando una víctima fue abordada por un grupo de sujetos, siendo trasladada contra su voluntad hasta un domicilio ubicado en Playa Ancha, donde permaneció privada de libertad durante 4 días.
1: La policía continúa en la búsqueda del resto de las personas involucradas. Hay un par de lentes que sobraron en el sitio del suceso.
2: Concon. Tal como el 19 de agosto pasado en la refinería Concagua de esta comuna, debió evacuar hoy a sus trabajadores a raíz de un aviso de bomba.
1: Esto ocurrió cerca de las 8:20 cuando fue detectado un mensaje con una amenaza de bomba en el baño del salón de eventos.
2: De acuerdo con lo señalado por ENAP, a las 10:30 horas de hoy concluyó la revisión especializada realizada por el Grupo de Operaciones Policiales Especiales GOPE de Carabineros, la que finalizó sin detectar elementos sospechosos en las instalaciones. A raíz de la evacuación de los trabajadores que se vieron en la obligación de salir hacia la calzada, hubo gran congestión vehicular para quienes esta mañana transitaban rumbo a Concon.
1: Washington. El presidente de Estados Unidos, Donald Trump, adelantó que su gobierno está considerando seriamente prohibir las exportaciones de diésel al resto del mundo con el fin de combatir los altos precios al interior del país, que supera los $100 por barril.
2: Es posible que lo hagamos, dijo el mandatario estadounidense.
1: Valparaíso, un aumento de un 25% de recaladas respecto del ciclo anterior se espera para la nueva temporada de cruceros en Valparaíso.
2: Respecto a esto, la ciudad puerto pasará de 24 naves registradas en la temporada anterior a 30 arribos programados a la fecha, iniciando oficialmente el próximo 17 de octubre con la llegada del Friedhof Nansen al terminal portuario de Valparaíso, finalizando el 15 de abril del 2027 con el zarpe del Roald Amundsen desde el mismo terminal marítimo.
1: Santiago, la gerencia de selecciones nacionales de la Federación de Fútbol de Chile, informó que el cuerpo técnico de la selección chilena de fútbol decidió convocar al defensor Igor Lichnowsky para la gira de La Roja por Norteamérica.
2: Los fanáticos del fútbol dicen que con el ingreso de Lichnowsky está todo solucionado.
1: La decisión del técnico Nicolás Córdoba se da luego de la marginación del zaguero Benjamín Kusevich, quien fue liberado por lesión.
2: Con éxito de convocatoria se desarrolló en el Club de Yates y Guerillas la regata Ilustre Municipalidad de Concon, evento que marcó el regreso de los veleros de mayor eslora a la capital gastronómica de Chile después de su receso invernal desde mayo, congregando esta vez a 22 embarcaciones y cerca de 150 navegantes.
1: El podio de la IRC Regata, la flota más numerosa de la fecha, estuvo integrado por Isabela II, de Renzo Estaño, Six Mercedes-Benz, de Francisco Vicente, y Chispetza, de Andrés Hasbun.
3: ¿Y Supremo?
1: Supremo 3. Ah, no sé si habrá participado.
2: Puchuncaví, donde el campo se junta con el mar.
1: Trabajadores de Codelco, División Ventanas y de empresas contratistas participaron de una jornada de recolección y retiro de desechos en el borde costero de la comuna.
2: Esto en el marco del Día Internacional de Limpieza de Playas, actividad promovida por Ocean Conservancy y coordinada en nuestro país por la Dirección General del Territorio Marítimo y de Marina Mercante Directemar de la Armada de Chile.
1: Valparaíso, abierta está la convocatoria 2026 para los premios de las culturas, las artes y el patrimonio de la región. Iniciativa destinada a reconocer y visibilizar los aportes significativos de personas al desarrollo cultural de la zona.
2: La actividad contempla 5 categorías: educación artística, trayectoria artística y artista emergente.
1: A ellos se suman gestión y difusión cultural y revitalización, puesta en valor de prácticas y oficios tradicionales.
2: El premio será de 2 millones de pesos y una obra artística para cada persona galardonada.
1: Antofagasta, la PDI, en coordinación con el Ministerio Público, detectó un punto de extracción ilegal de agua potable en la intersección de las calles Pirita y Lapislázuli en el sector de La Chimba.
2: En este procedimiento fueron detenidas 2 personas.
1: La investigación comenzó tras una denuncia presentada por Aguas Antofagasta.
2: Según la PDI, las diligencias permitieron establecer la existencia de una conexión clandestina a la red de distribución.
1: San Felipe, 2 personas fallecidas fue el saldo de una colisión vehicular registrada anoche en la ruta E71 que conecta las comunas de San Felipe y Putaendo.
2: Además, otras 2 personas resultaron heridas de gravedad, siendo ambas trasladadas hasta un centro asistencial.
1: Carabineros quedó a cargo de las diligencias de rigor para establecer el origen y la causa del fatal siniestro vial.
2: Villa Alemana, un incendio se registró de madrugada en Avenida Hipódromo con Reina Isabel.
1: En el lugar se quemó lamentablemente y completamente una casa-habitación.
2: Asimismo, un vehículo menor resultó con afectación por fuego.
1: Bomberos de Villa Alemana que concurrieron hasta la emergencia lograron controlar la propagación de las llamas.
2: Santiago, el Supremo Gobierno decretó 3 días de duelo nacional por la trágica muerte del cabo segundo de Carabineros, Christopher Aguilera.
1: Durante el Consejo de Gabinete, el Presidente de la República, Su Excelencia José Antonio Kast, pidió un minuto de silencio y calificó a los asesinos como asesinos miserables, porque atacan a funcionarios policiales.
2: Desde el Ejecutivo se decretó 3 días de duelo nacional por el fallecimiento del uniformado de la 42ª Comisaría de Radio Patrullas de Lo Espejo, medida que estará vigente por los días 28, 29 y 30 de septiembre.
1: Villa Alemana, estudiantes del Liceo Bicentenario Mary Graham establecieron una comunicación radial en vivo con la Estación Espacial Internacional ISS para conversar con el astronauta Chad Hathaway, asignado por la NASA para este encuentro.
2: El contacto se realizó en el marco del programa ARIS.
1: La Calera, en la comuna, se realiza la ceremonia de anuncio de la recomendación satisfactoria RS y presentación del proyecto del nuevo servicio médico legal Quillota La Calera.
2: La iniciativa contempla una superficie edificada de más de 782 metros cuadrados, considerando áreas de clínica forense, tanatología y salud mental, además de un área de rayos, recinto para toma de muestras y otros espacios especializados.
1: La Serena, un niño de 8 años, fue herido durante una balacera registrada anoche en el sector de La Antena.
2: El hecho ocurrió en la población Juan 23, específicamente en la esquina de calles Las Lilas y Lincoln.
1: El menor de 8 años habría recibido el impacto en uno de sus pies. Fue trasladado en ambulancia hasta el hospital de La Serena para recibir atención médica.
2: Carabineros realiza las diligencias pertinentes.
1: Valparaíso, la Dirección Meteorológica de Chile emitió aviso por tormentas eléctricas en la región esta tarde y noche, afectando la cordillera, la precordillera y los valles precordilleranos.
2: Además, hay un aviso por vientos de 25 a 40 kilómetros por hora y con rachas de 60 kilómetros por hora en Rapanui, donde la tarde del martes hasta la mañana del miércoles se sentirá el fuerte viento.
1: Por suerte regresó Carlos Campos.
2: Viña del Mar. Un millonario robo ocurrió en la parroquia Inmaculada Concepción, ubicada en el Cerro Castillo, con daños a la infraestructura del recinto religioso.
1: El avalúo de lo sustraído asciende a cerca de 20 millones de pesos, incluyendo vestimentas e indumentaria eclesiástica, vasos sagrados y cañerías de cobre.
2: Valparaíso, la reciente encuesta de opinión política 2026 de la Fundación Piensa revela datos de percepción ciudadana sobre las autoridades de la región de Valparaíso.
1: El senador Diego Ibaña del Frente Amplio es el mejor evaluado con un 23,9%.
2: Felicitaciones para el senador Ibañez.
1: Mientras que Camila Flores de Renovación Nacional es la peor evaluada con un 72,1%.
2: Respecto a los diputados, don Nelson Venegas, socialista, es el mejor calificado con un 34,5%, mientras que Javier Olivares, del PDG, es el peor valorado con un 16,1%.
1: De los concejales de la zona no hay encuestas.
2: Ahora,
1: respecto de otras mediciones.
2: Sí, el alcalde de Concón, Freddy Ramírez, es el mejor evaluado de nuestra región, con un 43,7%, mientras que Carmen Castillo de San Felipe es la peor evaluada, con solo un 22,4%.
1: Finalmente, un 34,9% evalúa de forma positiva la gestión del gobernador regional Rodrigo Mundaca, mientras que un 32,5% la rechaza.
2: Santiago, el canciller Francisco Pérez Mackenna responderá en la Honorable Cámara de Diputados sobre las razones de la adhesión de Chile al Escudo de las Américas.
1: La interpelación incluirá temas polémicos como la gestión del ministro en relación con Argentina y el Estrecho de Magallanes, así como el apoyo chileno a la reclamación sobre las Islas Malvinas.
2: Se discutirá 13 puntos, incluyendo el retiro del respaldo a la candidatura de la expresidenta Bachelet ante la ONU y controversias sobre el embajador en Israel.
1: Valparaíso, el Cuerpo de Bomberos Porteño inauguró su nuevo campo de entrenamiento en Peñuelas, destinado a la capacitación en diversas especialidades de emergencias.
2: El recinto bautizado Comandante Pierino Babestrello Fernández rinde homenaje a un destacado miembro de la institución actualmente radicado en los fundos de Talca.
1: Tuvo experiencia antes en Quillota. La primera etapa de este proyecto requirió una inversión de 200 millones de pesos y ocupará terrenos concesionados por 30 años con infraestructura para entrenamiento especializado en diversas áreas, incluyendo incendios y rescates.
2: Ya, no hay más.
1: No.
2: No se vaya de nuestra sintonía. Ya llega el Festivalazo.

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0: otra vez. Hola, Carlitos Williams Arriola y a todos los auditores de Festival. Seguimos con este programa que ahora entretiene el festivalazo a todo color.
1: Estoy preocupado, Juan, no te imaginas cuánto.
0: ¿Por qué? ¿Qué pasó?
1: Porque estábamos dando con un resumen informativo.
0: Sí.
1: Fuertes vientos en la posesión insular de Rapa Nui.
0: Ah, sí.
1: Y yo me pregunto si ese fue el viento fresco que sacó desde la isla a Carlitos Campos.
0: Bueno, pero vino ayer. Se vino antes del viento fresco.
1: Ah, ya, ya. Por lo menos quedó más tranquilo porque me habían dicho que con viento fresco lo habían sacado allá.
0: Hola, titular, dice Caterina Gusto Insulza por la fotografía de hoy. Pero ahí Juan le encantó la fotico que sale con su pañuelo morado. Y solo le da movimiento a la fotico, amigo. A mí me encantó. Ay, Juan, sí.
1: Oye.
0: Abrazo a todos, chicos chacoteros.
1: Según me decía un amigo fotógrafo de muchos años, sí, efectivamente sí. Tú le das movimiento
0: claro.
1: A la fotografía, pero con la que publicaron hoy, le das movimiento hacia atrás.
0: Ah, bueno. Omar Montedo, Juanito, otra vez la manito. Ay, Juan, saludos desde San Roque. Beto Silva Ollanedel, buenas tardes. Saludos para todos ustedes desde Quilpué, muchachos titulares.
1: Fíjate que estaba leyendo aquí el mensaje de Ruth Irene Vera Mendoza.
0: ¿Ya?
1: Dice, ay Juan, te ves estupendo con ese estilo, te ves bella. Ah, no, que tengan bella tarde.
0: Buen inicio, titulares de semana. Saludos desde el bellotito lindo. Gracias. Erika Aguilera, que tengan excelente jornada. ¡Qué presencia!

0: más varonil, dice Segundo Fernández Soto.
1: ¿Con qué ropa?
0: Buena. Y así le va a alegar al vecino para que cambie la clave. Carlitos Correa está matando con la pinta. Para mí que lo está asesorando el colombiano. ¿Quién es el colombiano?
2: Uno del Canal 13. Ya. De la farándula.
0: Ah, bueno.
2: Que tiene que ver con el vestuario.
0: Bueno, buenas
2: Pero
0: tardes.
2: Pero a ti te asesora en el vestuario, ¿quién oye?
0: Dimondo.
2: Ah, Dimondo.
0: ¿Qué?
2: Ya.

0: comprar el smoking para gastar en plata y para ir a Miami. El asesor de vestuario de...
1: ¿De todos los de la tele?
0: No, del cabro que anima el festival.
1: Rafael Araneda.
0: Exacto.
1: No, y de Martín Cárcamo también.
0: También, pues, el modisto, ¿cómo se llama? Sí. No me acuerdo. Pero ese te hizo gastar la plata. Y andaba ahí comprando por acá una tele y una cuestión. Y me dijiste, ¿dónde hay tela? No te sabría decir. Y bueno, lo hiciste y lo lograste y qué bonito. Fue un gran momento.
1: Todavía lo estoy...
0: Vestido bien recibido y por eso yo creo que con esa gracia que luciste ese traje, conociste a Maciel. Bien, felicitación.
2: ¿Qué?
1: Ya.
0: Todo hay que relacionarlo.
1: Tan bueno, pareces costurera, buena para ir banal. Te voy a llevar a la clínica de la ropa para que trabajes con Don Luis Dolcino.
0: Buenas tardes.
1: Buenas tardes.
0: Y con este lunes maravilloso empezamos al tiro a conocer los principales titulares en esta presente edición del Superfestivalazo de Ramos a todo color, preparado por los anti-ANFP del Departamento de Prensa de Festival.
1: Seremi de las Culturas de Valparaíso abre convocatoria a premios regionales 2026.
0: ¿En ese auto? Sí.
1: Taylor Swift se convierte en la más premiada de la historia de los MTV Video Music Awards y Madonna, tu artista favorita, se corona artista del año.
0: Pero eso no va a poder, por eso no va a poder estar en la fiesta de aniversario de la festival Madonna.
1: De esto, lo otro y aquello en este super festivalazo que aquí llega con el aporte de...
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3: Fuera los secos.
1: Primer round.

0: Oye, un
1: aquí
0: mensajito.
1: Me llegó de parte de Miami.
0: ¿Qué te digo?
1: Mi nombre es Sergio Arias, señor, y no se le olvide. No, pero que como yo no visto el sastre.
0: Ah, no es.
1: El mío es Atilio Andreoli.
0: Oye, ¿qué te pasa? Oye, Marito Garrido.
1: De primer nivel.
0: Sí. Mario Garrido, el presidente de la agrupación de exfutbolistas Oro y Cielo, dice que te espera esta tarde para el partido de los Biónicos con los veteranos del Everton de Viña del Mar.
1: Voy.
0: Dice que está tan, pero tan preparado para recibirte que ya tiene listo el WD-40.

0: Claro.
1: De nuestra región.
2: Ah, pero qué buena.
1: Oye, al respecto.
2: Muy buena.
1: La Seremi Catalina Viv hizo un llamado a participar señalando que esta es una oportunidad para reconocer y visibilizar a quienes desde distintos ámbitos han contribuido al desarrollo cultural en los diferentes territorios de la región de Valparaíso.
2: ¿Y de qué manera?
1: Ya sea desde la educación artística, la trayectoria y creación, los nuevos talentos, la gestión y difusión cultural.
0: Gracias.
1: O la preservación de nuestros oficios y prácticas tradicionales.
2: Fíjate que estoy buscando, qué yo lindo, estamos buscando a quienes podemos postular, cabros de reality, parece que no están incluidos.
1: La convocatoria contempla 5 categorías.
2: 1, 2, 3, 4, 5.
1: Con un premio de 2 millones de pesos.
2: Ah, qué bueno.
1: Y una obra artística para cada persona galardonada.
2: ¿Y cuáles serían las categorías?
1: Educación artística, trayectoria artística.
2: Ya, ¿y cuál más?
1: Artista emergente, gestión y difusión cultural. Revitalización y puesta en valor de prácticas y oficios tradicionales.
2: A esta versión de los premios regionales pueden postular personas naturales, chilenas o extranjeras con cédula de identidad para extranjeros vigente y que hayan nacido o que tengan residencia en la región de Valparaíso.
1: Oye, si uno tiene dos casas...
2: ¿Te llegó esa consulta por WhatsApp?
1: Sí. ¿Adivina de parte de quién?
2: ¿Y quién postula a quién, po?
1: Ah, la postulación puede ser realizada directamente por la persona interesada o por terceros.
2: Allá.
1: Cada persona puede ser postulada solo a una categoría. Oye, eso de que las dos casas sí pueden postular, la hizo un gallo que se dice ser folclorista.
2: No te puedo creer.
1: Claro.
2: El periodo para presentar esta nominación se extenderá desde hoy y hasta el miércoles 21 de octubre del 2026.
1: Las bases completitas y los anexos de postulación se encuentran disponibles en www.cultura.gov.cl/Valparaíso.
2: Gracias.
1: Yo creo que te podríamos postular a ti.
2: ¿Para qué?
1: Como
2: ¿qué?
1: Patrimonio de la locución en Chile.
2: Bueno.

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0: vamos a nuestro departamento de prensa.
1: Dos personas fallecidas y dos lesionados dejó un violento accidente de tránsito en pleno centro de Viña del Mar. Los dos ocupantes que resultaron ilesos llevaban correctamente puesto el cinturón de seguridad.
2: ¿Aló?

0: lamento mucho, señora.
1: El 88% de los accidentes son fatales. El resto usó cinturón de seguridad.
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0: señoras y señores. Oye, nos vamos ahora con Festi News.
1: Siempre al ladito de la Fake News.
0: Un hombre de 23 años enfrenta una condena de hasta 8 años de cárcel en Polonia.
1: ¿Y por qué tan qué?
0: Lo detuvieron por el envío masivo de pedidos falsos de comida a domicilios particulares.
1: Ah, bueno, para la talla. Los pedidos eran más falsos que cachetada de payaso.
0: La Oficina Central de Lucha contra el Delito Cibernético arrestó al sospechoso en la ciudad de Szczecin bajo cargos de acoso, suplantación de idea, perjuicio económico contra múltiples comercios gastronómicos de país.
1: Uy, o sea que la talla le salió más cara que unos palitos de ajo premium.
0: Las investigaciones policiales revelaron que los envíos escondían una faceta intimidatoria.
1: No, ¿y cómo?
0: Claro, porque cada orden incorporaba datos confidenciales que solo las víctimas o sus allegados conocían.
1: Ah, chupaya.
0: Junto con amenazas explícitas de secuestro de menores,
1: no,
0: incendios en lugares de trabajo o provocación de choques viales.
1: Ese gallo, verdadero delincuente.
0: ¿Quién?
1: El gallo ese.
0: Ah, el de allá de Polonia.
1: Sí.
0: Ah, aclara, pues.
1: ¡Delincuente!
0: Esta situación provocó alarma y angustia prolongada entre los destinatarios involuntarios.
1: No es para menos.
0: Es que jamás solicitaron las compras registradas a sus nombres.
1: Oye, perdón, ¿en qué parte de Polonia? Porque tengo que viajar para allá y tengo que animar un BIN.
0: Pero llega, po. Sí. La mayor parte de las entregas tuvo como destino la localidad de Szczecin. Aunque los repartidores también llegaron a direcciones en grandes centros urbanos como Varsovia, Cracovia y Breslavia.
1: No voy a ninguna de esas ciudades.
0: Ah, no te dan permiso para ir a Gómez Carreño y vaya ahí para allá. En uno de los episodios más extremos, fíjate, el acusado tramitó una solicitud de 300 pizzas por un valor superior a los 37.000 zlotys. ¿Sabes lo que es
1: zloty? Zloty, la moneda de Polonia.
0: Sí. Eso equivale más o menos a $10,000.
1: Oh, el gallo hizo eso para puro perder plata.
0: Ahora, durante el allanamiento a la vivienda del sospechoso, no sabían dónde, si estaba acá o allá. Pero los policías, los agentes de la unidad.
2: ¿Quién es?
0: El delincuente, hombre.
1: Lo pillaron en los espejos.
0: Ciberdelincuencia y de la jefatura de la policía municipal incautaron computadoras y soportes de almacenamiento digital que sirvieron para coordinar los despachos.
1: Para la capacha nomás este gallo.

0: 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Oye, Bologna, Teitelboy, mirando la foto de Juanito, antes tenía las sospechas, ahora sí estoy seguro. ¿Pero de qué? José Manuel Olmo Jorquera, lentes de cuneta. ¿Qué? Segundo Sajo, ay Juan, te tira el morado. Eduardo Moscoso, que no es Terminator. Alberto Robinson, todo un rockero de los 70. Juanito, saludos a los supertitulares y al concejal que se viste en Miami. Saludos ahí, Juan. Saludos para todos. Muchas gracias. ¿Se viste en Miami, este compadre?
1: No, si no. Yo vivo acá. ¿Cómo voy a ser en Miami?
0: Pero no, entre todas las curiosidades, ¿usted visitó algún mall así de Miami grandote? Porque allá la gente va regularmente a ese lugar. Sí. A ese lugar. Aparte de ir un ratito a la playa, a mirar ahí.
1: Fui a la playa.
0: ¿A la playa y qué tal?
1: Pero me tiré al agua con mucha precaución y con mucho temor. Y si aparecía un tiburón... Pero las aguas son muy cálidas,
0: sí, sí, sí.
1: Tierra de tiburones.
0: ¿Qué tal? ¿La arena es tan bonita como la de acá o no?
1: Sí, sí, ¿sí? No, bonito, bonito.
0: ¿Así como la arena en el Garrobo?
1: Claro, incluso me dieron ganas de cantar. Arena blanca, mar azul.
0: A eso me refiero, claro. Porque por ejemplo yo iba con un amigo carnicero.
1: ¿Ya?
0: Íbamos a la playa del deporte.
2: ¿Y quién es?
1: Pero antes que se llamara playa del deporte.
0: Antes que se llamara playa del, claro, deporte. Ahí. Muy bonito, a tomar sol.
1: ¿Tito España?
0: Tito España, entre las 2 y las 4 de la tarde teníamos libre.
1: ¿Iban a vitrinear?
0: No. Él tenía un traje de baño.
1: Se usaba zunga cuando no se usaba.
0: Claro,
1: chico,
0: claro,
1: ¿eh? Después la empezaron a usar todos los que iban a esa playa.
0: Claro.
1: ¿Te diste cuenta de eso?
0: Sí. Y después, lo último que supe de Tito España.
1: ¿Ya?
0: Es que le dio unos buenas lucas a una bailarina aquí en la Plaza de Viña, esta que está enfrente de la Plaza José Francisco Vergara.
1: Ah, una de tacos altos.
0: Una de tacos altos.
1: ¿Ya?
0: La Rafaela Carrá, la que va mirando.
1: Saludos para Tito España.
0: Y el otro que... Ah, y el niño que baila acá en...
1: ¿En el Portal Álamos?
0: En el Portal Álamos, sí. ¿Ya? El otro día que pasé por ahí me dijo, ¡ay, Juan! Yo le dije así... Dale saludo a Carlos Williams.

0: Ay, me dijo el ese que baila ahí en la cuestión. Me dijo, oye, dile a Harry García que me invita a los clubes deportivos.
1: No, es que Harry García ya no quiere saber nada con el bailarín de acá.
0: ¿Por qué?
1: No, porque son otros los que le acompañan a los shows.
0: Ah. Ayer vimos uno de los mayores papelones en la historia del fútbol chileno, compadre.
1: Más penca que partido organizado por la Junta Nacional de Curados y Volados.
0: Everton de Viña del Mar quedó eliminado de la Copa Chile 2026, cayendo 2-1 en el marcador global ante la Universidad de Chile.
1: Compadre, fijamos que nos sorprende esto, es una sorpresa. Está todo arreglado para que pasara la U, hombre.
0: Contra todo y contra todos.
1: Cuenta, ¿qué pasó en el Estadio Nacional?
0: Mira, lo que vimos no tiene antecedentes.
1: ¿Por qué?
0: Primero, a las 14:45 se inició el fútbol que estaba pendiente del jueves, con la reanudación de los 8 minutos pendientes más el tiempo adicional.
1: No alcanzaron ni a transpirar los jugadores.
0: Transpiro yo acá sentado que los jugadores.
1: Claro.
0: Pero ya. ¿Cómo? En ese ratito que se jugó el marcador ni se movió. Y la ida fue para los chunchos por 1-0 con el gol convertido por Lucero en Viña.
1: ¿Cómo lo celebraban los colocolinos? ¿Y después?
0: El otro partido comenzaba a las 5:30. Así que los jugadores tuvieron que hacer la hora ahí en el estadio.
1: Claro, mientras unos jugaban a las cartas o echaban la talla, me contaron de uno que estaba preocupado.
0: ¿Preocupado por qué?
1: Porque a las 3 lo fue a buscar la polola. Y no se podía ir antes porque tenía que jugar el segundo partido.
0: Bueno, ya en el segundo partido hay que decir que lo sufrimos como nunca.
1: Ah.
0: Segundo tiempo, sobre todo porque los azules... tuvieron 800 tiros al arco del Evertoncito. Y no fue sino hasta el minuto 45+2 que encontraron la apertura de la cuenta a través de Eduardo Vargas.
1: Oye, si no era por el San Nacho González, compadre, nos íbamos de boleta.
0: Pero en el segundo tiempo la visita reaccionó, mira, consiguiendo el empate, aunque con polémica. Nicolás Montiel en el minuto 55 apareció en el área para derrotar a Gabriel Castellón de cabeza y decretó el 1-1. ¿Qué va a ver si fue un gol legítimo? Dice que estaba fuera de juego. Mentira, nada que ver. Estaba ahí en la línea. Sin embargo, en la Copa Chile no hay VAR y el tanto fue validado.
1: A llorar a la FIFA, bengalitas.
0: No le salió ni por curado los de la Chile. Esto animó a los ruleteros que intentaron por todos lados, pero se quedaron con las ganas de anotar el 2-1 que mandaba la definición a penales.
1: ¿Y qué pasaba ahí, Juanito?
0: De esta forma, la Chile sigue con vida en este torneo Copa Chile y está entre los 8 mejores del certamen y donde chocará ante Deportes Antofagasta.
1: ¿Te digo una cosa?
0: ¿Qué?
1: No estoy ni ahí con la Copa Chile.
0: ¿Por qué?
1: Es una copa de cartón.
0: Eso sí, no nos fuimos nada de Santiago en modo piola.
1: ¿Por qué, oye?
0: Diego Yarzún, capitán del cuadro ruletero.
1: Capitán, pero que se pone en la jineta de capitán. Po.
0: Se manifestó contundentemente tras la eliminación de su equipo.
1: Oye, ¿qué dijo el vikingo?
0: ¿Puedo mandar un saludito? Mandar un saludo grande a los inoperantes e ineficientes de la ANFP y la Federación de Fútbol Chileno. Espero que hayan disfrutado de este día histórico y vergonzoso para el fútbol nacional. Disparó Diego Yarzún en diálogo con TNT Sport.
1: ¡Ese es mi capitán, señor!
0: Para mí que le van a caer las penas del infierno, eso sí.
1: No importa, compadre. Eso es un capitán, un gallo que se pone los pantalones, la jineta para mandar. Alguien tenía que decir las cosas como son, pues, Juan.
0: Acaba de considerarse como referente 4E, o E4E4.
1: Evertoniano. Bueno, vamos a Evertonianos.
0: ¿Chileno, señor?
1: Sí.
0: ¿Cuántos años tiene?
1: No, desconozco, no estaba en el nacimiento yo. En esta pasada nos pisotearon y salimos perdiendo por todos lados.
0: Sí, hasta pero el delegado presidencial dijo que la primera bengala había salido del Everton.
1: Oye, pero nos vamos a levantar de esta, muchachos.
0: Todos juntos contra todo y contra todos.
1: Oiga, puedo mandar un saludito también, pero el mío va para don Andrés.
0: Te voy a hacer un favor.
1: ¿Qué?
0: Dejémosla ahí nomás.

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0: Se vienen los cruceros, cabro.
1: ¿Mucho la hilacha?
2: ¿Sí?
1: Gracias por avisarme, don Carlito.
0: Puerto Valparaíso se prepara para iniciar una nueva temporada de cruceros, donde se prevé la concreción de hitos relevantes.
2: ¡Hola,
3: qué lindo, qué maravilloso!
0: ¿Qué te pasó?
2: ¡Pase dos lucas, tío! Es que ando por acá en el centro y me acordé, dije, ¡ah, oh, mi tío! ¡Carlos William me va a salvarme!
0: No, no, yo no soy salvavidas.
2: Pero necesito dos luquitas, tío.
0: No tengo plata.
2: ¿Pero cómo no va a tener?
0: Estamos en tiempos difíciles y no hay plata.
2: No me diga que está guardando para la subida del precio de la benzina.
1: ¿Y ahí como cuáles, compadre?
0: El aumento en un 25% de las recaladas.
1: Qué bonitas son las recaladas.
0: Respecto al ciclo anterior. Además de traspasar la barrera de las 900 recaladas de naves de pasajeros y de 1,5 millones de visitantes, considerando desde la temporada 1999-2000 a la fecha.
1: Ojalá que no lleguen todos juntos, si no, ¿dónde lo vamos a meterlos?
0: Ahora, respecto al aumento de las recaladas, Valparaíso va a pasar de 24 naves registradas en la temporada anterior a 30 arribos programados a la fecha.
1: ¿Y cuándo estaríamos comenzando?
0: Bueno, vamos a iniciar oficialmente el próximo 17 de octubre.
1: Ah, tiempo de primavera ya.
0: Claro, día sábado.
1: Ya.
0: Con la llegada del Fridtjof Nansen al terminal portuario de Valparaíso TPB.
1: Creemos más puertos.
0: Y finalizando el 15 de abril del 2027 con el zarpe del Roald Amundsen. Desde el mismo terminal TPB.
1: Sí, entonces tengo tiempo, po.
0: ¿Para qué?
1: Para acicalarme.
0: ¿Qué vaya a ir a tirar las manos? Este nuevo periodo traerá consigo importantes novedades operativas y logísticas, destacando la llegada de naves de gran envergadura.
1: ¿Ah, sí? ¿Cuáles, compadre?
0: El Majestic Princess, con 330 metros de eslora.
1: Allá.
0: Eso es el largo, o sea, más de 3 cuadras. Y el estreno en aguas porteñas de 3 naves, el Queen Anne, Reina Ana, el Spirit of Adventure y el Discoverer.
1: Que dejen platita en la zona, es lo único que interesa.
0: Respecto de la permanencia de los visitantes, esta temporada destaca por anotar una mayor permanencia que se traduce en 9 recaladas con al menos una noche de estada.
1: Eso es bueno, a mí me llaman por si quieren ir a darse una vuelta al gato en la ventana.
0: Además, habrá... ¿Estáis pasando avisos camuflados?
1: No.
0: Además, habrá 2 recaladas simultáneas.
1: ¿Cuándo?
0: El 14 y el 17 de febrero.
1: Ahí a donde llega la Denise.
0: Destacando también que dicho mes se consolidará como el de mayor actividad con 8 recaladas.
1: ¿El febrero? Sí. Del próximo año. Uy, que lleguen y que la pasen bien. Pues si ustedes saben que nos están escuchando, pórtense bien.
0: Oye... A propósito de cruceros, viene llegando el que te dije.
1: ¿Y
0: está muy ligado a los cruceros?
1: ¿Por qué?
0: Porque tú sabes que estas naves también necesitan lastres.
1: Ah.

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0: Oye, apenas unos meses después, ¿qué estoy leyendo?
1: ¿Qué?
0: Travis Kelsey, la estrella del pop estadounidense Taylor Swift, hizo historia.
2: Según el Francis, de acá de Lanayac, dicen que no dejó propina a los garzones.
0: ¿A qué ver?
2: ¿Y a qué pasó?
0: Se coronó con el premio más importante de la noche. Batiendo el récord como la artista más premiada de la historia de los MTV Video Music Awards, mientras que Madonna arrasó como la artista del año en los galardones dedicados a la cultura pop.
2: ¿Madonna?
0: Sí.
2: Yo pensé que ya estaba haciendo beneficios.
0: La estrella del pop, empatada con Beyoncé en el número de estatuillas, como 30 cada una. Sin embargo, rompió el empate al recibir el premio de distinción al director artístico, Artist Director Honors, que obtuvo por su trabajo detrás de cámara en los videos de sus canciones.
2: Me tinca que Beyoncé no durmió bien después de aquello, Juan.
0: Por su parte, Madonna también acaparó los focos con su regreso al escenario de los MTV tras 23 años. Se coronó como la artista del año.
2: No te puedo creer.
0: También la noche fue buena para una cantante tailandesa.
2: ¿Quién?
0: Lisa, de los ojos azules. Que venía aquí. Quien además de transportar a los presentes a su país natal con la actuación de Sawadika, hizo historia como la primer solista de K-pop y de Asia en ganar el mejor pop.
2: ¿Aló? ¿Festival de Viña? No, ¿Don Daniel Merino?
0: ¿Estáis de representante?
1: ¿Qué?
0: Se va a poner celosa la Maciel. La cantante británica Sienna Spiro se alzó con el manso galardón el mejor artista nuevo, y debutó en el escenario con su característica estética retro.
2: Con razón le gusta tanto al joven Lalo.
0: Muchos de los premios que en esta ocasión comandaba el rapero Snoop Dogg no fueron televisados.
2: ¿Ah, no?
0: Y fueron anunciados posteriormente. Tal es el caso del mejor Latin, en el que se impuso el puertorriqueño Bad Bunny.
2: ¡Ah, mira!
0: Con su sencillo Nueva Yol. O mejor álbum también para Madonna por Confession 2.
2: Oye, me dicen que había un premio para los cabros de Peña Blanca, los de la Will Sound.
1: ¿Y?
2: Era por ser los más buenos para el web.
0: ¿Y?
2: No llegaron.
0: ¿Por qué?
2: Andaban web.

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3: Oye, ya. El tiempo se toma su tiempo, Leonardo Arguán.
4: La situación sinóptica nos muestra una cuña, pero ya estamos dando paso a un margen anticiclónico.
3: El pronóstico.
4: En lo que viene, despejado.
3: La visibilidad muy buena, se ve todo. No hay necesidad de ponerse lente.
4: Viento.
5: ¿Qué?
4: Soplando con dirección oeste-suroeste de 5 a 12 nudos, ocasionalmente 18 nudos. Oye, a propósito, pasó una situación aquí en la radio, pues joven Lalo no veía nada con los lentes, pues.
3: Sí.
4: Y de repente se arrugaba tanto para ver que se miró casualmente por un espejo,
3: sí.
4: Se arrugaba tanto que se gustó el mismo.
3: Oh, marejadilla, marejada. Ay, Juan, 2 metros de marejada.
6: ¡Habla como hombre!
3: Como mar de fondo del suroeste en área oceánica. Rizada, marejadilla en bahías.
4: La temperatura máxima estimada para hoy, 18 grados.
3: Y el índice de radiación ultravioleta.
4: Ahí está hablando. De 8 a 10, muy alto, use bloqueador solar.
3: Ya.
7: Atrás sin golpe.
4: Y haciéndole el quite a los estornudos primaverales, le ponemos el punto final a la presente edición a todo color de este festivalazo que ha sido presentada por...
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4: Reparto estelar, le pusieron todo el aguante a la chuchoca informativa los Desloratadina del periodismo regional. Desloratadina, hombre.
3: José Luis Páquer J, a quien su papá le pide por favor que sea alérgico.
4: A la primavera.
3: No. A comerle todos los días el almuerzo.
4: Fíjate que tanto es así que don Miguel Valle lo ha pasado 3 veces por la libreta ya.
8: Gabriel Pestañita Covelli, quien para pasar la alergia primaveral tiene un secreto.
3: ¿Cuál sería?
8: Apagar su compu.
3: En las redes sociales del festivalazo, Alejandra Rodríguez Zamorano, que ni siquiera tomando clorfenamina se le quita la alergia.
4: Aquí, oye.
3: Al chofén latero de un honor. Lectura en las voces titulares de la radiodifusión regional.
4: Juan Alberto Petete Sepúlveda.
3: Ay, Juan.
4: A quien la única vez que se le quitó la alergia fue cuando...
3: ¿Cuándo qué?
4: Cuando tuviste que pagar en el apagado funicular de Villanueva. No lo mandaste a la quiebra, chico.
3: No lo quieren echar a andar nomás. Carlito Pelequén William, quien no puede estornudar de nuevo.
4: ¿Y por qué no?
3: Se le cae el último pelo que le queda.
4: En los controles.
3: Ahí está.
4: Mi amigo personal.
3: Ahí está.
4: El tiburón.
3: Buena, tiburón.
4: Eduardo Jovenlalo Órdenes, quien es el abanderado.
3: El abanderado de los alérgicos.
4: No, el abanderado oficial de la Plaza María Luisa Bombal.
3: Ah, bueno.
4: Y el guaripola.
3: ¿El guaripola de quién?
4: De los clientes del infierno.
3: Oh, dirección general. José Luis Valle Vargas.
4: Oye, recuerden que esta tarde a las 19 horas en la cancha ubicada ahí en Pacífico.
3: De veras, donde están
4: los ex futbolistas Oricielo.
3: Oricielo, claro.
4: Se presentará el equipo espectáculo del baby fútbol, los Biónicos de la Festival.
3: 7 de la tarde.
4: Tú sabes que hay espectáculos buenos y espectáculos malos también.

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0: Ya son las 14 horas con 4 minutos, 14 con 4 en la festival, la radio en colores de Chile. Eduardo Larito, órdenes Frescotapos en la sala de sonido. ¿Cómo estamos, joven Lalo? Bien, compadre, estamos iniciando la semana número 40 y comenzamos con la sobremesa como día lunes con nuestro abogado don Matías Mundaca, cuerpo presente aquí en los estudios festival para que vaya preparando sus consultas, para que lleguen a través del Festival WhatsApp, el más 569-537-29325, o bien llamado telefónico al 32-12-8-4251. Larito va a estar atento ahí a recibir los llamados hoy, sin ningún problema, como el lunes pasado.
1: Ya fue inducido, ya no fue abducido.
0: No, inducido.
1: Fue claro, inducido en las técnicas, en las nuevas técnicas,
0: claro.
1: En las inversiones que hace la radio, digamos, para modernizar los equipos.
0: Y ejecutar mejor las acciones que
1: efectivamente
0: trabajan los técnicos,
1: ahora,
0: los locutores.
1: Ahora ya no necesitan ni siquiera apretar un botón.
0: No.
1: Todos con un pestañazo.
0: Ahora,
1: un pestañazo.
0: Mira.
1: Un pestañazo así.
0: Claro, nada más. Así van a hacer las
1: Inteligencia
0: cosas.
1: Inteligencia artificial.
0: Sí. Oiga, pero hay una cuestión, el gigante de las redes dijo que era peligroso la famosa inteligencia artificial.
1: Pero claro que es peligroso, porque tiene iniciativa propia. Cuando uno usa un chat, por ejemplo, el GPT, el Gemini, qué sé yo, le pregunta cosas. Por ejemplo, ¿hay posibilidades de que la ley tanto yo la puedo ocupar para hacer tal cosa? Entonces, el sistema del motor de inteligencia emocional, en segundos, se mete a un montón de fuentes de información. Y le da una respuesta. Dice, no se puede por esto. O sí se puede por esto. Hay algunos casos en que sí se ha podido por esto. Eso lo extrae de información, muchas veces información pública. Pero a veces, como se ha probado, los sistemas avanzan más allá, como están sin control, ¿no es cierto? Avanzan más allá y se meten en información privada. Que es lo que pasaba en Estados Unidos, que se metió al Ministerio de Educación, se metió a un montón de cosas. O sea, no es que la inteligencia artificial tenga cerebro, lo hace porque está entrenada para buscar información. Y como está entrenada para buscar información, a veces no tiene los límites, no le han puesto los límites.
0: Claro.
1: O sea, hay que ponerle limitaciones.
0: Claro.
1: Y por eso que se pasan esos hackeos así de repente de que se meten en temas. Por eso los que manejan este tema, hay dos bandos. Unos que dicen que hay que limitarla, porque puede producir muchos problemas. Y otros, como el señor Trump, que dice que no, que hay que darle nomás, que es todo seguro. Bueno, pero Trump es un ignorante, así que por lo tanto no hay que creerle mucho.
0: No, claro. Ahora, toda esa fuente, o sea, toda esa información que saca la inteligencia artificial de esta fuente que tú mismo dices, después eso es base de datos para ella. O sea, no se devuelve, queda para ella.
1: Claro, por eso es que... Por eso es que hay una tremenda
0: demanda.
1: ¿Y eso
0: es lo que se llama el hackeo?
1: Hay una tremenda demanda en Chile de los medios de comunicación. Los medios de comunicación demandaron a Google, ¿no es cierto? Sobre todo los medios escritos y los medios televisivos, ¿no es cierto? Demandaron a Google por varios cientos de millones de dólares, porque ellos dicen que los buscadores de Google se basan en información y publicaciones que hace la prensa, que es para fines, digamos, públicos, ¿no es cierto?, porque es la función de la prensa.
0: Informar.
1: Pero es un negocio. Pero, digamos, Google capta esa información, se la manda a todos los que le requieren la información, pero no le paga a los autores de la información.
0: Claro, gratis.
1: ¿No es cierto? Es gratis.
0: Es.
1: Entonces, eso es lo que quiere Estados Unidos, que todo sea gratis. Entonces, no se puede aguantar eso, porque si no, ¿cómo viven los diarios? ¿Cómo sobreviven las radios? Muchas radios escriben contenido y hacen contenido audiovisual, como ustedes, ¿no es cierto? Que suben a las redes publicaciones, ¿no es cierto?, escritas o verbales, qué sé yo, pero
0: si
1: los chats los quieren ocupar, ¿no es cierto?, tienen que pagarles derechos de autor.
0: Sí.
1: Entonces, porque ustedes, las radios, los diarios y todo lo más pagan personal, ¿no es cierto?, tienen empleados, tienen que pagar impuestos, entonces viene para acá... un grupo importante, digamos, de poderoso de información y quiere llevarse todo gratis. Entonces, ese es el gran problema.
0: Ahí está el tema.
1: Así
0: a
1: que,
0: discutir.
1: Sí, bueno, hay una demanda bien grande en Tribunal de la Libre Competencia, por eso mismo. Así que dentro de poco sabremos qué pasa.
0: El poderoso va a ganar.
1: Si tanto así como... Esa es una leyenda urbana, eso de que el poderoso siempre gana no es así. Yo nunca he sido poderoso y puta que le he ganado juicio a gente poderosa. Entonces, si es cuestión de saber hacer el tema, el trabajo bien, no va. los que dicen eso, que no, que el poderoso, los poderosos al final terminan, igual terminan presos. Supongamos el gran poderoso de la Universidad de Chile.
0: Ah, claro. ¿Ah?
1: Supongamos ese gran ahí poderoso. Está. Ahí estamos, ¿ah? Tras las rejas. Entonces, esto de que antes los poderosos no se iban presos, no es verdad. No es verdad. ¿Ah? Entonces, los que estafan y que los que se llevan los ahorros de la gente para su casa, terminan siempre presos. Tengan cuello y corbata o no lo tengan.
0: Por ejemplo, los políticos, ¿por qué se sacan tanto las cosas? ¿Cómo eso?
1: Pero si los políticos, hay un montón de políticos condenados en este país, pues. Por robarse las asignaciones parlamentarias, por ejemplo.
0: Por ejemplo.
1: Inventan gastos, ¿no es cierto?, de las asignaciones parlamentarias y se los chupan para ellos. Uh-huh. Ese es un delito de fraude al fisco.
0: Pero siguen cumpliendo funciones como político.
1: No. O sea, sí, aquí hay gente que fue condenada, yo me acuerdo de diputados que ya no están en la política. Si ya una condena con eso los revientan. Uh-huh. ¿Qué les va a creer? ¿Ah? Hay otros diputados y senadores que han sellado a juicio, pero han perdido los juicios, o sea, no han podido condenarlos. Po. Pero eso es porque hay un juego aquí de teorías. Po. Siempre hemos hablado con negro que no todo es cierto, o no todo lo que dice la fiscalía
0: es tal.
1: Es tal, ¿no es cierto? Ni todo lo que dice la defensa es tal. Eso lo tiene que decidir un tercero, que es un tribunal oral, en lo penal. Uh-huh. Y muchas veces las pruebas no son suficientes y hay presunción de inocencia. Por lo tanto, si el Ministerio Público no puede probar su historia, ¿no es cierto?, tienen que absolver a la persona que fue enjuiciada. Entonces, si la defensa tampoco cuenta un cuento y tampoco lo puede probar, va a resultar que su defendido va a resultar condenado. Ese es el juego. O sea, no es que el Ministerio Público juzgue las causas y que sea verdad lo que él dice. Es una teoría. Tiene que probarla. Entonces, la gente confunde aquí la justicia, ¿no es cierto?, con que el Ministerio Público es lo mismo que los tribunales. No es lo mismo, son independientes. Es más, los jueces miran a la defensa y a la fiscalía como terceros. O sea, los miran con escepticismo. ¿Usted está diciendo eso? Pruébelo. Si usted está diciendo esto a la defensa, pruébelo. No tienen por qué, digamos, asumir las posiciones de las partes. Si esto, para eso existen los jueces, para dirimir lo que es cierto y lo que es no. Entonces, esto de que, digamos, que no, que la fiscalía no, que cómo es posible, que esté... Bueno, pero la fiscalía imputa cargo, investiga, pero después tiene que...
0: Probar,
1: po.
0: Y probar al detalle.
1: Y probar bien, po, al detalle, po. ¿Ah?
0: Porque una cosa lo puede dejar libre al culpable.
1: Por supuesto, po, por supuesto. Si ese es el tema, po. Entonces... Y a veces por errores formales, porque hay muchas cosas que la ley establece y que la gente, pero ¿cómo se fue libre este tipo? Bueno, ¿por qué no hicieron lo que tenían que hacer, po?
0: Estuvo bien a echar la pega.
1: Claro, ¿por qué se va a preso? Porque la policía no sabe hacer la pega. O sea, hay un grave problema en Chile, y el grave problema en Chile son la muy poca cantidad de fiscales que hay, ¿cierto? Para el nivel de delitos que están denunciados,
0: sí,
1: y la muy mala preparación de la policía. O sea, para investigar delitos, un delito que uno encuentra un muerto en la calle, eso lo pueden investigar fácilmente. Pero delitos complejos, ¿no es cierto? Delitos complejos, como los que hemos visto que se han ido aclarando después del tiempo, que nos pillaron con los pantalones abajo la gente del crimen organizado, ¿no es cierto? Pero se han ido mejorando las técnicas de investigación, se ha estructurado el Ministerio Público para perseguirlos bien, ¿no es cierto? Se han entrenado bien a las policías en el extranjero para que sepan investigar, ¿no es verdad? Pero en promedio la policía chilena está al déficit en materia investigativa. Entonces, hay que mejorar eso. Mejoraría a propósito. Lamentablemente lo que pasó con el carabinero hoy día. La verdad es que yo no sé la circunstancia del hecho, pero que haya ido a un lugar donde es sumamente peligroso, sin las medidas de protección de seguridad.
0: Solamente con un compañero.
1: Parece que era un barrio muy complejo. Entonces ahí hay un tema de planificación de seguridad. Cierto, ya ese tipo de poblaciones, yo vi las imágenes, esa población con las ventanas todas cerradas con metal, o sea, es una cosa...
0: de fierro,
1: claro,
0: trancas de fierro.
1: Claro, entonces esa es una población complicada, es un sitio de peligro evidente para quien ingrese ahí. Entonces, mandar a dos policías, ¿no es cierto?, en un es complejo. O sea, yo hay que revisar los procedimientos.
0: Sí. Y proveer al detalle, qué tremendo, ¿eh? Bueno, después de ese preámbulo, lo esperé yo con la sala de locución ad hoc para usted, le eché un rociador ahí con olor a motel, porque se sintiera en su ambiente, así que espero que se sienta satisfactorio.
1: Mira, y... pasa la bolsa de vuelta negra.
0: No,
1: entonces,
0: no.
1: Entonces ya, ¿seguí con eso o me pasáis la bolsa de vuelta?
0: Le tengo velitas encendidas al Chivas que está ahí.
1: Ah.
0: El Chivas.
1: Ya. Y eso única y exclusivamente porque usted cumplió los 80 años.
0: 80 años.
1: Sí. 80 Pepa cumple, ¿sí o no, Lalito?
0: 80,
1: sí, no. 81 dice. 81 años. 81 años. ¿Qué?
0: ¿Qué que la gente va a creer después? ¿Ah? Después termina el turno y se va a la Fundación La Rosa. ¿Ah? Vamos con
1: con permiso el panteonero haciendo el programa.
0: Me mataste con eso, ¿eh? Vamos con un Festival Zap. Hola, buenas tardes.
2: Buenas tardes, una consulta para el abogado acerca de una propiedad heredada por mi papá y sus tres hermanos. Mi papá falleció y sus herederos somos mi mamá y tres hijos. Actualmente todos estamos de acuerdo en vender la propiedad y la documentación se encuentra al día. Mi duda es cómo se distribuye la cuarta parte que pertenecía a mi padre, considerando que él la recibió como herencia y no fue adquirida durante el matrimonio. ¿Mi mamá recibe la misma proporción que cada hijo o le corresponde un porcentaje diferente? Gracias.
1: Bien rápida la consulta, pero en principio la mamá recibe más que los hijos, porque estaba casada con el papá y por lo tanto es cónyuge sobreviviente, por lo tanto recibe el 50% de los derechos que le correspondían al papá en la sucesión de su papá.
0: Y los otros se dividían entre los hijos.
1: Entre los hijos, claro. En principio, sin ver los papeles, sin ver nada, en principio le corresponde el 50% de esos derechos a la madre como cónyuge sobreviviente.
0: Yeah.
1: Así es.
0: Y ahí el resto se divide en los
1: hijos. Así es.
0: La cantidad que sea.
1: Así es.
0: Yeah. Ahí está la respuesta clarito para la dama que llamó. Las 14:16, otro Festival Zap.
3: Buenas tardes, don Matías. Quería hacer una consulta. Si un hijo o hija entra a una institución de las cuatro ramas, cualquiera de las cuatro ramas me refiero, ejército, armada, carabinero o fuerza aérea, y entra a trabajar, ¿el papá, en este caso, tiene que seguir pagando pensión alimenticia o no? ¿O es solamente si los hijos entran a estudiar a una universidad o un instituto? Esa es mi consulta y es mi duda que yo tengo. Gracias por responder, don Matías. Y saludo a Lalito y don Ernesto.
0: De nuevo, vamos de nuevo.
3: Buenas tardes, don Matías. Quería hacer una consulta. Si un hijo o hija entra a una institución de las cuatro ramas, cualquiera de las cuatro ramas me refiero, ejército, armada, carabinero o fuerza aérea, y entra a trabajar, ¿el papá, en este caso, tiene que seguir pagando pensión alimenticia o no? ¿O es solamente si los hijos entran a estudiar a una universidad o un instituto? Esa es mi consulta y es mi duda que yo tengo. Buenas tardes, soy Ana.
0: ¿Qué le respondemos a la señora Ana?
1: Le respondemos lo siguiente. Yo supongo, estamos interpretando, que uno de estos hijos, ¿no es cierto?, entró a una escuela de formación
0: de las Fuerzas Armadas.
1: O sea, grumete, cadete,
0: conscripto,
1: ¿no es cierto? Y bueno, en la medida que ese ingreso a esa escuela matriz tenga ingresos, ¿no es cierto?, propios, o sea, le paguen un sueldo al estudiante, evidentemente que ya tiene ingresos propios y por lo tanto el papá tendría que solicitar al juzgado de familia que dejaran sin efecto la pensión.
0: Correcto.
1: Pero si no es así, los padres están obligados a pagar pensión de alimentos hasta los 28 años mientras permanezca el hijo estudiando. Entonces, había que distinguir si le están pagando en la escuela matriz o no le están pagando. Si no le están pagando, tiene que seguir hasta que egrese y entre algún cuadro permanente de contratado.
0: Ah, claro.
1: ¿Mm? Porque usted sabe mejor que yo que cuando uno sale de una escuela, digamos, de matriz, ¿cierto?, donde se prepara a los profesionales, digamos, de la Fuerza Armada, en algunos casos pagan una suma determinada mientras está en la escuela y mientras se permanezca en ella, y después cuando salen en el rol de contratados, ¿no es cierto?
0: Claro, ya cambia todo.
1: Cambia la planta y, y ya claro, empiezan a recibir sueldo. Desde ese mismo momento el papá deja de tener la obligación de pagar. En general hasta los 28 años, pero si el niño ya está trabajando, percibe una renta por eso, tiene que demandarlo. Fíjese bien, tiene que demandarlo en el tribunal de familia. No es que deje de pagar automáticamente, porque si lo hace y no pone término a la pensión, se le va a juntar una deuda gigantesca. Sí. Y los próximos años le van a descontar todas las ¿cómo se llama? Le van a sacar de su cuenta previsional, le van a sacar esos fondos. Entonces, lo que tiene que hacer para ponerle término a eso es ir al tribunal de familia y pedir el término, el cese de la pensión de alimentos. Claro. Porque no es automático. No es automático. Eso lo hemos hecho siempre aquí en la radio festival, porque siempre llaman personas diciendo, oiga, mi hijo cumplió 28 años hace 10 años atrás y yo le dejé de seguir pagando y ahora me están cobrando, ¿no es cierto?, 10 millones.
0: Claro. ¿Ah? Porque no hizo el cese.
1: Porque no hizo el cese. Po. Entonces, no es automático. Hay que pedir el cese. Yeah. He dicho.
0: Ah, te sale golpeado, oye. Te sale golpeado. ¿Ah? Pero en la escuela Patricia le dan una plata a los chiquillos mensualmente. Siempre les dan una cantidad de dinero.
1: Hay que saber cuánto es y todo lo demás, pero eso lo puede preguntar.
0: Porque por la cantidad se puede decidir si es sueldo
1: que,
0: o no.
1: Claro, que puede ser un ingreso y el tribunal de familia tendrá que resolver si eso es suficiente para mantenerlo o no. Porque si le están pagando, porque de partida la escuela matriz no se paga.
0: No.
1: Es al revés. Le pagan a los muchachos porque estén ahí. Pero, como le digo, hay que ser, no perdemos nada, hay que hacer el trámite y pedir el cese y claro, que notifiquen a la institución.
0: Es lo más seguro. Vamos con un FestiWhatsApp. Hola, buenas tardes.
4: Buenas tardes, don Ernesto. Buenas tardes, joven Lalo y señor abogado. Para usted, don Matías, la siguiente pregunta. La ley 21.822, que tiene que ver con la ley integral de personas mayores y de promoción de envejecimiento digno, en una de sus partes habla de que se le prohíbe exigir la acreditación de estado mental por la edad para firmar contratos a los adultos mayores. Cosa que la ley anterior, porque este año fue que se modificó, de alguna forma garantizaba, cuidaba, velaba a que no cualquier persona pudiese engañar a un adulto mayor y poder, entre medio, hacerle firmar un contrato cuchufleta. Con esta nueva modificación a la ley, creo que eso queda ahora en libertad y sí se podría estafar a la gente adulta mayor. A eso voy. Esa es mi pregunta, señor abogado. Muchas gracias.
0: ¿Qué le responde por el caballero ahí, Matías?
1: Bueno, hay una ley, efectivamente, es la que menciona nuestro amigo, que es la 21.822. Como todas las leyes, pretende que por ley se va a solucionar un montón de cosas. Y se llama de una manera rimbombante, por negro, si no se llama solamente ley del adulto mayor, se llama
0: ¿cómo?
1: Ley integral de personas mayores de promoción del envejecimiento digno, activo y saludable.
0: Chita, cortito el título.
1: Claro, entonces, pero la vigencia está diferida. Entra en vigencia el 1 de junio del 2027.
0: ¿Ya?
1: No está vigente todavía. Hay una serie de cambios ahí que de nombres, de terminología. Los que cumplieron 60 años, cuarta edad, el que cumplió los 80 años, en fin. Lo que sí es bueno es que se incorporaron figuras de lo que siempre hemos discutido aquí, cuando los hijos abusan con los viejos, los abuelos. Se estableció precisamente una figura de maltrato a personas mayores. Y de manera que hoy día ya la cosa es más clara. Antes era medio difuso esto de que uno tenía que ir. ¿A dónde tenía que ir? ¿A la fiscalía o tenía que ir al juzgado de familia? Hoy día ya se crean delitos respecto a esto. Entonces, esto está bueno. La situación de las firmas y de contratos está, en el fondo, siempre ha estado regulada, de hecho, con o sin ley, siempre los notarios, a las personas mayores de 75 años, le exigen un certificado de aptitud mental.
5: Ah, ya. ¿75 años?
1: Claro. Y incluso a veces, muchos de ellos lo exigen a partir de los 70 años. Y son muy cuidadosos los notarios en general de ver lo que realmente van a firmar estas personas. Porque efectivamente la nueva ley de notarios es mucho más exigente que lo antiguamente, y por lo tanto hoy día

0: no presenció la firma de las personas y hubo una suplantación. La Corte Suprema acaba de confirmar una sentencia que condonó a un notario
1: 280
0: millones de pesos, porque el notario fue negligente en términos de en una transacción, o sea, una compraventa de un bien que se hacía además con un poder. Entonces, no fue lo suficientemente negligente y resulta que había una suplantación. Entonces, hoy día, para nuestro caballero amigo que está llegando, hablando, preguntando, hoy día, más que nunca, es necesario que los notarios tomen las providencias del caso para determinar efectivamente si es que la persona que está firmando es la persona que dice ser, o sea, tiene que acreditar con la cédula de identidad correspondiente. El notario además, tiene un sistema para verificar si esa cédula de identidad es verdadera o no. Ojo, tiene acceso al registro civil y tiene acceso además a la foto del servicio de registro civil. O sea, perfectamente puede comparar la foto que está en el registro civil con la del carné y mirar al sujeto que está frente a él. Y se puede negar a
2: firmar.
0: A firmar porque a él le parece. Yo conozco notarios que me han llamado por teléfono, me dicen, oye, tengo esta persona, tengo este problema. Inmediatamente denuncia a la PDI. Porque es una suplantación. Ese es un delito. Muchas veces se los han llevado presos desde ahí de la misma notaría. Porque abundan, ¿no es cierto?, mucha gente dedicada a hacer cosas con los ancianos. Entonces, no hay, o sea, yo creo que no es una discriminación, yo creo que es una medida de seguridad para proteger efectivamente que el patrimonio de los adultos mayores, ¿no es cierto?, no salga a la rifa, no lo pueda aprovechar cualquier sinvergüenza que se aprovecha de los ancianos. Muchas veces, yo he visto casos de que hasta los propios hijos, ¿no es cierto?, llevan a sus padres a firmar una escritura compraventa en favor de él, ¿no es cierto?, y la persona está en mal estado. Los notarios hoy día tienen obligaciones estrictísimas. Y no le cabe la menor duda a nuestro amigo que cada vez que haya una persona de mayor de 70 años firmando en una escritura pública en una notaría, le van a pedir un certificado. Y lo van a hacer ingresar a la oficina del notario. Y el notario va a tener que estar presente cuando firme. O sea, hay un sistema hoy día implementado para evitar. Muchos notarios han instalado cámaras en sus propias oficinas para filmar. Bueno, en otros países
2: Pero no está permitido eso, filmar.
0: Sí, claro, claro, está permitido. Si es un acto público.
2: Como cámara de seguridad, bien.
0: Sí,
2: pero...
0: por supuesto. Es un acto público, ¿no es cierto? Se está filmando un acto público. En países como... Panamá, por ejemplo, que está muy avanzado en esos sistemas.
2: Parece que vamos a tener que abrir el Chivas.
0: Sí, Panamá, como en esos sistemas, es la alergia.
2: Sí.
0: Tiene un sistema que usted va a firmar una escritura y le sacan fotos firmando. Y después le sacan una foto cuando está al lado de la escritura. Y eso se incorpora en el registro. Precisamente va a evitar, ¿no es cierto?, que haya suplantación de personas. O sea, todo va, y ahora con la inteligencia artificial, mucho más. Hoy día, con un clic, un notario sabe si una persona es o no es. Por eso que los tribunales se han puesto tan exigentes. Porque hoy día, si una persona viene, una persona mayor, 70 años, y le van a pedir un certificado. Porque el tribunal, el notario que hace, protocoliza eso, deja constancia en su archivo de que se le presentó ese tema. Bien. Y eso... Usted podrá pensar que es un resguardo para el notario. Sí, también es un resguardo para el notario. Pero es un resguardo, ¿no es cierto?, también para la persona anciana que va a firmar. Porque objetivamente, con estas nuevas disposiciones, los notarios van a ser los guardianes de los derechos de las personas. O sea, van a tener que verificar si es la persona, si
2: si va por propia voluntad también.
0: Si va por propia voluntad. Si no hay dolo, si no hay fuerza, todo eso va a dejar contado. Y si el carné es real o está falsificado, si el poder corresponde o no corresponde. O sea, hoy día, como con la computación en la inteligencia artificial, eso se sabe en un minuto. En un minuto. Entonces, ya se acabaron esas firmas, digamos, que de escrituras públicas, que las personas hacían ante los funcionarios en notaría y el notario le iba a sacar la firma a los...

0: ¿no? Hoy día están obligados los notarios.
1: Cuerpo presente.
0: Cuerpo presente. A estar 7 horas al día presentes en la notaría. O sea, 7 horas al día. Y eso está, tienen que dejar constancia, tienen que haber un marcador, y eso está supervigilado por los fiscales de las Cortes de Apelaciones. O sea, y tienen que mandar antecedentes de los sueldos, tienen que acreditar todos los meses que están con las disposiciones al día, que cumplan con las normas de la ley, ¿no es cierto?, de no discriminación. Hay una serie de exigencias que se están haciendo a los notarios producto de la nueva ley, ¿no es cierto?, que va a hacer que la cosa funcione mejor. Ya la gente no va a tener que estar esperando hasta el otro día para que le den la copia de su documento, porque el notario tiene que estar en el oficio 7 horas al día mínimo. Por lo tanto, ya no van a haber esos notarios fantasmas que venían a las 10 de la mañana, firmaban lo que tenían que firmar hasta las 10 de la mañana, y chao, hasta mañana. Entonces, no pueden hacer eso. Y eso está supervigilado por los fiscales de las Cortes de Apelaciones. Así que cambió el sistema. Está todo hecho para garantizar que el servicio sea bueno y que además, ¿no es cierto?, se vele por los derechos de las personas y no haya falsificaciones, ese tipo de cosas que se daba mucho cuando el notario delegaba la facultad de pedir los carnés y todo lo demás a los funcionarios.
1: Bueno, una clase magistral. Aló, buenas tardes.
2: Buenas tardes.
1: ¿Cuál es su nombre?
2: Cecilia.
1: Cecilia, ¿de qué parte llama Cecilia?
2: Zona rural de Quillota.
1: Natural de Quillota. Ya, ciudad creada con cariño.
2: Sí.
1: Ceci, don Matías le escucha.
2: Sí. También felicitaciones por la clase magistral que hizo recién.
1: Y gracias por la espera.
2: Sí, esperé, pero no importa.
1: Ya.
2: Tengo dentro de un mismo tema dos consultas. Voy a tratar de ser lo más clara posible. Yo me pensioné por la AFP, porque cumplí 60, en noviembre del año pasado. La persona que me atendió, una señorita, que me hizo el trámite en la AFP, yo le consulté por el tema de los 10 años que uno tiene que tener de cotizaciones para un beneficio que da, se supone que yo creo que el Estado. Y yo le dije que me sacara un certificado antes de que hiciéramos el trámite y lo sacó después. Yo tengo 9 años, 8 meses con la licencia mía, también no había preguntado antes. Y ella me dice que no, que yo por no tener los 10 años no tengo ese derecho, siendo que me faltan 2 meses. La pregunta sobre este tema ¿es el Estado o es la AFP la que paga esos 10 años y sino la plata de la AFP? Esa es una consulta. Y la segunda, cuando me pensioné, yo tengo una tía que las dos cumplimos 60 el año pasado, ella en septiembre y yo en noviembre. Ella se pensionó 2 meses antes que yo y ella tenía 6 millones. Yo tenía 12 millones y medio, o sea, el doble que ella. Yo pensé que por la cantidad de plata que tenía una y la otra, yo iba a tener más que ella. Y yo tengo la misma que ella, siendo que ella tiene la mitad, que son de 75 mil pesos para la cantidad de plata que tiene uno. Le pregunté a la niña y me dice que todas las personas que tienen entre, serán unos 100 mil pesos, yo creo, como mínimo, no sé el piso mínimo, pero lo máximo me dijo hasta 15 millones de pesos, es la misma cantidad de plata. O sea, ni siquiera sacando los beneficios del 10%, juntaba los 15 millones. Entonces, ¿de qué sirve si uno los saca, si no los saca, que dicen que no hay que sacarlos? ¿De qué sirve que uno junte más plata que el otro si es la misma cantidad para el mismo esfuerzo, pienso yo? ¿Dónde puedo ver la ley? ¿Es correcto? ¿Está bien? ¿Puedo poner algún reclamo? Porque yo encuentro que es injusto. Esas son mis dos consultas. No sé si el abogado quiere hacer alguna otra consulta para escucharlo por la radio, lo escucho por el teléfono.
0: A ver, señora, yo le voy a preguntar una cosita. Usted tiene que hacer una cosa primero. Sea que lo da el Estado, sea que lo da la AFP, la ley establece plazos y esos plazos son fatales. Si usted no cumplía con los 10 años de cotización obligatoria que exige el beneficio, no exige nomás. No tenía la cotización y por lo tanto cometió un error usted al jubilarse, sí. ¿No es cierto?, sin haber tenido todos los antecedentes encima. ¿Usted se hizo asesorar por algún asesor previsional?
2: No.
0: Gran error. Gran error. Porque existen asesores previsionales acreditados, que son los que saben más. Yo no sé, yo sé muy poco de esto porque yo no me dedico a este tema de cosas, pero es un grave error pensionarse sin saber, ¿no es cierto?, bien cuáles son las condiciones. Por ejemplo, si un asesor previsional hubiera sabido que a usted le faltaban 2 meses, ¿no es cierto?, para llegar a ese beneficio, le habría dicho, no se jubile todavía y cotice lo que falta.
2: Claro.
0: Así que ahí está en falta usted, el pecado es suyo.
2: Sí, no, sí lo tengo claro, quería solamente entonces, saber eso... si era tan así, y lo otro también, porque hay mucha gente que escucha la radio y debe estar en la misma, entonces para que no lo vuelva a pasar a las otras personas también.
0: Claro, o sea, el consejo que provoca usted con su pregunta es que todas las personas que están en edad de jubilar consulten con alguien independiente. No le vayan a preguntar a la funcionaria o la señorita de la AFB, porque ella representa los intereses de la AFB. Bueno. Consulten con algún asesor previsional, que hay muchos, están acreditados. Usted busque en internet asesores previsionales acreditados en la región de Valparaíso, usted es de Quillota, en Quillota le van a aparecer 4 o 5, que están acreditados por la Superintendencia de Pensiones. Y segundo, el tema del cálculo de la pensión, puede ser que su tía, ¿no es cierto?, le hayan dado más platita porque le dieron la pensión única garantizada, la PGU.
2: No. No, porque la PGU se supone que es a los 65.
0: ¿Ya? ¿Y cuánto le pagan a ella de pensión, la AFB?
2: Lo mismo. Son 74.900 y tanto, pero yo para no complicarlo le dije 75. A las dos igual, y las dos cumplimos 60 años.
0: Si usted quiere reclamar esa situación, y a lo mejor hay un cálculo errado, eso yo no lo sé, no conozco bien la reglamentación, usted tiene la posibilidad de reclamar a la Superintendencia de Pensiones. La Superintendencia de Pensiones se puede hacer reclamo incluso por internet. Si usted tiene alguna hija, alguna sobrina, alguna nieta que se maneje bien en internet, entra a la página de la Superintendencia de Pensiones y hay un link que dice reclamos. Y ahí usted puede poner todos sus datos, el reclamo, qué es lo que pasa, por qué tiene esa pensión, cuál es la liquidación y todo eso. Así que eso se hace, no es necesario ir personalmente hoy día a reclamar, se puede hacer por internet.
2: No, si yo no puedo hacer, sí.
0: Así que,
2: igual a la que
0: métase
2: tengo,
0: ahí y trate de consultar qué es lo que pasa, ¿ok?
2: Ya. Muchas gracias, abogado, clarísimo.
0: Que le vaya bien.
1: Gracias, señora Ceci, que esté muy bien.
0: Esperamos las paltas.
1: Gracias. Sí.
2: No tengo palta porque soy de la zona rural de Santa Rosa de Colmo, le dije.
1: Ah, pero por ahí hay chirimoya, po.
2: Menos, claro, estamos al lado del río Aconcagua. Aquí lo que
1: hay, pero ahí tienen buen ganado, una vaquita.
0: No falta.
2: Algo habrá.
1: Ya que te. Una lechuga, ya, por último.
2: Eso sí, ya, muchas gracias.
1: Ya que esté muy bien, que le vaya bien.
2: Ya, chao. Gracias, hasta luego.
1: Simpática la señora.
0: Sí, muy simpática.
1: Muy simpática. Vamos a un corte comercial y volvemos.

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7: 19 minutos faltan para las 15. Vamos a un llamado telefónico vía directa. ¡Aló!
8: ¡Aló!
7: Hola, buenas tardes. ¿Con quién hablamos?
8: Con la señora Margarita.
7: ¿Marielita?
8: Margarita.
7: Margarita, ¿de qué parte llama Margarita?
8: De Quillota.
7: ¿También Quillota? Ciudad sí. Creada con cariño.
8: Sí, muy lindo Quillota.
7: ¿Y de qué parte es usted? ¿De qué sector?
8: De acá, del sector Said, más o menos.
7: Ah, ¿de la Said?
8: Sí.
7: Ah, muy bien, pues. Saludos por allá por la Said, que nos escucha también el festival. Don Matías, mira, le escucha.
8: Mira, don Matías, buenas tardes.
7: Hola.
8: Mire, le quiero hacer una consulta. Resulta que yo tenía una pareja por muchos años. Y tuve una hija yo. Y resulta de que él también le dio pensión hasta los 18 años nomás. Y eso que mi hija estaba estudiando y él solo se la cortó. ¿Qué pasa ahí con ese... A ver, ¿cómo me explico? Que él me tenía que haber dado hasta los 28 años, pero no dio hasta los 28, sino que dio hasta los 18 nomás.
9: ¿Y qué edad tiene la niña?
8: Ahora tiene 36.
9: Era. Chao.
7: Ya fue ya por la edad.
9: Ya fue.
8: Ya está.
9: Se avispó tarde, señora. Tienen que haber a los 18 años, si ella estaba estudiando, va al juzgado de familia con el certificado de estudios, y el tribunal de familia obligatoriamente lo hace pagar pensión.
8: No, pues nosotros no lo hicimos.
9: Claro, tienen que haberlo hecho el momento en que ella estaba estudiando.
8: Ya, ahora otra cosa. Él puede, como padre y te reconocía, ¿puede desheredar a esa hija?
9: No puede desheredarla. No existe eso en Chile, salvo caso muy especial en que su hija haya atentado contra la vida del papá, haya hecho una injuria atroz, ¿no es cierto?, puede haber cometido un delito con él, en fin, eso no son herederos legales, legítimos, legitimarios, así se llaman. No ya, se les puede borrar ni se les puede eliminar.
8: Ya, ¿y qué se puede hacer ahí en todo caso? Porque resulta que él tenía, él era heredero, o sea, tenía herencia, tenía casa, tenía todo.
9: Ya, pero él está vivo.
8: No, ahora murió él.
9: Bueno, pero saque la posesión efectiva, pues, señora, que vaya su hija al Servicio de Registro Civil y saque la posesión efectiva.
8: Es que resulta que él heredó en vida a sus primeros hijos de su matrimonio.
9: ¿Cómo heredó en vida? ¿Le dejó la cosa en vida?
8: En vida a los hijos.
9: Ya, y dejó sin nada a su hija.
8: A mi hija.
9: Ya. Bueno.
8: ¿Qué pasa ahí?
9: Vaya a sacar la posición efectiva igual para saber quiénes son los herederos y averiguar qué le dio, y si estamos dentro del plazo de 5 años se puede demandar eso.
8: Sí, tiene recién 2 años cumplido haber fallecido.
9: Por eso le digo, vaya primero a sacar la posición efectiva, que vaya su hija, que despierte, que se sacuda y que vaya al registro civil a sacar la posición efectiva.
8: Ya está.
9: Peleen por sus derechos, no se queden así mirando para el cielo. Hay que pelear.
8: Ya, señor abogado.
9: Hágame caso, mande a su hija a Retablaya para que vaya al registro civil y saque la posesión efectiva.
8: Ya está.
9: En una de esas, las transferencias no se han hecho, las transferencias están todavía pendientes, las transferencias son nulas, se puede demandar para que no pierda sus derechos, pues tiene la misma calidad de hija. Tiene la misma calidad de hija que los demás.
8: Señor abogado, ¿usted puede demandar a los hermanos porque le dejó toda la herencia a su hermano por parte del matrimonio que él tenía?
9: Pero los hermanos, ¿se los dejó a sus hijos o a sus hermanos?
8: No, a sus hijos.
9: Ya, pues está bien, pues se los dejó a sus hijos, pero ahí tendría que justificar cómo le pagan los derechos, por eso que eso es materia de un juicio. Para poder meterse en un juicio hay que tener la calidad de heredero. Y para tener la calidad de heredero hay que pedir la posesión efectiva.
8: Ya está.
9: Así que vaya a la posesión a sacar la posesión efectiva. Cuando la tenga, llama de nuevo a la radio.
8: Bueno, ya está.
9: Que le vaya bien. Vamos andando. Rápido, rápido, rápido.
7: Ya, que le vaya bien.
8: Gracias.
7: Chao. Se salvó porque la población está ahí nomás que no lo ve y palta.
9: Hey, no tiene palta. Pero podría haber mandado tejido.
7: ¿Qué tenemos? Un llamado telefónico. Hola, buenas tardes.
10: Buenas tardes.
7: ¿Con quién hablamos?
10: Quiero hablar con el señor abogado.
7: Sí, primero favor. Que todo, ¿con quién hablamos?
10: Con Janet.
7: Janet, ¿de qué parte llama Janet?
10: De Santa Inés.
7: Santa Inés, población antigua de Viña.
9: Por supuesto.
7: Ahí había un cine en Santa Inés.
10: No sé, porque yo hace poco que llegué acá.
9: No, señora, señora, no se preocupe, el cine era Manivela. En el año 1920, ya no existe, señora. No se preocupe, ya. No se preocupe. El negro iba a ver las películas del de Llanero Solitario, en blanco y negro.
7: Y había un pianista abajo. Había un pianista abajo que no tocaba la música.
9: ¿Viste que soy viejo negro?
10: Ahí se delató.
7: Hay un pianista.
10: Ay, qué bueno.
7: Ay, señor. Ay, cómo da el tema. Cuéntenos, don Matías, le escucha.
10: Don Matías, yo quiero saber por un tema de mi hijo que se ha portado medio complicado con mi nuera. Ya mi hijo se casó, tiene una niña de 10 años. Y yo quiero apoyarla a mi nuera. Ellos se van a divorciar, pero se le ha rechazado, creo, 3 veces la ¿cuánto se llama? ¿Cómo se llama el tema de cuando se hace el divorcio? Por distintas razones. El tema principal es que él le va a dar, yo sé que eso es de acuerdo al sueldo que él tiene, sobre 240 para la alimentación. Y lo otro que él va a vender un departamento. Se casaron con bienes bienes separados. Y mi nuera puso el pie para comprar el departamento de 21 millones. ¿Ya? Y ahora él, como está a nombre de él, porque él sacó el crédito, lo va a vender porque se le está haciendo complicado con el tema del arriendo, o sea, del pagar el subsidio, no subsidio, el tema, para pagar. Entonces, no le va a dar nada a mi nuera porque no le corresponde, le dijo.
9: A ver, señora, la primera cosa, si usted está preocupada por su nuera y quiere proteger a su nuera para proteger a su nieta, entonces dígale a su nuera que no le firme el divorcio ni por si acaso a su hijo. Primer consejo. Segundo consejo, que su nuera vaya, consiga un abogado para que declaren bien familiar el departamento.
10: Eso se hace en
9: el tribunal para que declaren bien familiar. Cuando un departamento o una inmueble se declara bien familiar, ¿no es cierto? No se puede vender libremente.
10: Perfecto.
9: ¿Ok? Incluso ella podría pedir que se le destinara a la vivienda de ella y de su hija ese bien familiar. Sí, así que tiene que contratarse un abogado, señora.
10: Pero es que ese es el tema, que no hay abogado, o sea, es que no tiene plata, ¿cómo hacerlo?
9: Bueno, pero que vaya a la Corporación de Asistencia Judicial si no tiene plata, ¿cómo para hacerlo? ¿Ella no trabaja?
10: Sí, sí trabaja.
9: ¿Ya? Pero ¿ya? Tiene el cuidado la niñita de 3 años, ¿no es cierto?
10: 10 años tiene la niña hoy día, mi nieta.
9: Ya, entonces, pero está en situación ella de solicitar la ayuda de la Corporación de Asistencia Judicial. Perfecto. Que vaya y que no le acepte, primero que no le acepte el divorcio, porque si le acepta el divorcio, ella queda sin posibilidad de demandar los alimentos para ella, ¿me entiende? Y sin posibilidad de ocupar ese departamento como bien familiar. Así que lo que tiene que hacer es, uno, ir a la Corporación de Asistencia Judicial y pedir dos cosas. Uno, que demanden de alimento al lindo de su hijo. Y segundo, que pidan la declaración del bien familiar del departamento que ahora el Perla quiere vender. ¿Ah? Porque seguramente no le gustó la señora, no le gustó la nuera, no le gustó... No sé, pues, usted sabe que los cabros hoy día se aburren re luego, ¿no? Y después siguen y después van a hacer, se meten con otra mina y le hacen otra guagua y así tienen repartido como 5 hijos con todas las mujeres con que se... ¿Por qué mira ahí así, negro?
7: Estoy sorprendido, pues cálmate.
9: Y entonces al final, señora, se convierte en un desastre porque al final, ¿quién se hace cargo de esos niños que anda dejando a su hijo por ahí tirados?
10: Exacto. No,
9: usted,
10: se lo
9: pues, yo usted.
10: Que se tendría que operar, pero que me haga caso es otra cosa.
9: Bueno, hable con su nuera, siéntela en una parte donde no esté su hijo y cuéntele la verdad develada. Dele un consejo usted como mujer responsable y dígale que si permite que se divorcie, que no se divorcie. Que no se divorcie, que no se divorcie. Y que demande los alimentos de ella y de su hija y pida una declaración de bien familiar del departamento. Y con eso lo atajamos al muchacho.
10: Declaración de bien familiar.
9: Familiar, sí. Y pensión de alimento. Para los dos. Para ella y para la hija.
10: Ya, perfecto.
9: Listo.
10: Muchas gracias por su apoyo.
9: Que le vaya bien.
10: Gracias, igual a usted. Hasta luego.
7: Capaz que le busque por la buena hora y se puede. Claro, si no, ¿sabes qué? Tuve una mala idea. Claro. Sí, porque no va a poder vender el departamento. Vamos con otro llamado telefónico. Hola, buenas tardes.
11: Buenas tardes. Usted habla con Alejandro Villa Alemana.
7: Alejandro.
11: De Villa Alemana.
7: De Villa Alemana. Bienvenido, don Alejandro. Don Matías le escucha.
11: Buenas tardes, don Matías. Mire, quiero hacerle una consulta. Lo que pasa es que yo separado hace 12 años. De esos 12 años, mi ex esposa presentó un cese de convivencia. Ahora, en la actualidad, yo pedí el divorcio por la corporación. Yo compré un auto 0 kilómetros en 2019. ¿Ella me puede quitar el vehículo?
7: El 2019 se compró un auto. Si le puede quitar el vehículo.
9: A ver, ¿quién se compró el auto?
7: Él.
9: ¿Usted se compró el auto?
11: Sí, yo me compré el vehículo.
9: Ya. ¿Y usted está casado en sociedad conyugal con la señora?
11: Exactamente, ya, sí.
9: Listo. Entonces, el auto forma parte de la sociedad conyugal. Y por lo tanto, a ella le corresponde la mitad del valor del auto. Eso es. Aunque ella no haya puesto ni un peso en el auto, lo cierto es que el auto está en nombre de la sociedad conyugal y cuando se produzca el divorcio, si es que se produce, se tiene que liquidar la sociedad conyugal y al momento de liquidarse la sociedad conyugal van a entrar los bienes de la sociedad conyugal. Si tiene una casa, la casa. Si tiene un auto, un auto.
11: Eso es todo. Y cuando ella me solicite ese bien, si no, no pasa nada.
9: Ella, ¿cómo dijo usted?
11: Me refiero yo que si ella, yo presento el divorcio y ella a lo mejor no me va a pedir el bien, eso ya quería para mí, ¿o no?
9: Oiga, ¿usted en qué mundo vive?
11: Por eso le pregunto.
9: Pero señor, si usted anda peleado con su señora, ¿no es cierto? Quizás por qué pelearon. ¿Ah? ¿Usted cree que lo le va a pedir? Le va a pedir hasta el dormitorio, le va a pedir, hasta el juego de dormitorio.
7: Hasta el calcetín con papa.
9: Claro, pues. Tiene que tenerlo perfecto. Claro usted.
11: Ya, perfecto.
9: No, si usted, ¿ese auto lo pagó usted?
11: Yo lo pagué, sí.
9: Ya.
11: Yo lo pagué.
9: Entonces, ya. ¿Y ese autito le sirve o no le sirve?
11: Me sirve mucho porque trabajo con él.
9: Ese es un problemita. ¿Usted que es taxista, reparte cosas, Uber, qué es lo que hace?
11: Uber.
9: Ya. ¿Y qué año es el auto? ¿Qué año es ese auto?
11: 2019.
9: Ah, ya, ya. ¿Y hay algún otro bien en la sociedad conyugal?
11: No, ningún bien más.
9: Ningún bien, no hay bienes raíces.
11: Bienes raíces, bueno. Pero ese lo tiene como posesión efectiva mi hermana, no yo.
9: Ah, o sea, usted no es propietario de ese bien raíz, por lo tanto la sociedad conyugal no es propietaria de ese bien raíz. No.
11: ¿No?
9: Ya.
11: No.
9: Bueno, pero yo digo, si usted a lo mejor tiene unas luquitas, puede vender ese auto y comprarse otro.
11: Sí, puede ser. Tiene toda la razón.
9: ¿O no? ¿Y sí, para qué le digo lo demás? Pues usted adivinó ya, po.
11: Sí, no, sí está bien.
9: No lo compra a nombre suyo, po.
11: Sí, pues, que claro, yo cometí el error comprarla a nombre mío, a pesar de que ella me engañó, pero pues ese es el motivo de la separación.
9: Bueno, pero por eso digo, si usted ha pagado, se ha sacrificado pagando ese auto, además usted trabaja en él, o sea, y es de justicia, digamos, que usted se quede con ese auto, ¿para qué va a compartir ese auto?
11: Tiene toda razón. Ya, don Matías, muchas gracias. Y que
9: le vaya bien. Avíspese, porque usted está en un proceso de divorcio. Tenga cuidado.
11: Ya, muchas gracias, Matías. Que ya, esté muy bien.
7: Que le vaya bien. Chao. Gracias por llamar. Vamos a un Festival Zap. Hola, buenas tardes.
12: Muy buenas tardes, mi querido don Ernesto Collao. Mi nombre es María Cataldo. Mi consulta para el señor abogado es la siguiente. Mi esposo falleció ya hace 32, va para los 33 años falleció. Mi suegro es igual, entonces quisiera saber por qué en Santiago, cuando vendieron la casa, que era la casa familiar, a mí y mis cuñadas me sacaron de la herencia, y eso sí que con mis hijos no pudieron, porque como mis hijos
7: corta un poquito porque don Matías no escucha el mensaje porque está con mucho rever, está reventado. Sigue. Si lo puedes poner de nuevo, Lalito, porfa.
12: Muy buenas tardes, mi querido don Ernesto Collao. Mi nombre es María Cataldo. Mi consulta para el señor abogado es la siguiente. Mi esposo falleció ya hace 32, va para los 33 años falleció. Mi suegro igual, entonces quisiera saber por qué en Santiago, cuando vendieron la casa, que era la casa familiar, a mí y mis cuñadas me sacaron de la herencia, y eso sí que con mis hijos no pudieron, porque como mis hijos eran sangre directa, algo por ahí, no sé cómo se llama, de mi esposo.
7: Se corta.
9: Sí, se corta. La señora tendría que volver a llamar de un porque yo no sé si esa venta que hicieron de la casa familiar lo hicieron cuando el caballero estaba vivo o cuando estaba fallecido. No se entiende bien, porque si la venta se hizo por la posesión efectiva donde estaba su marido, los que suceden en reemplazo al marido son los hijos. A los hijos son los, y a cónyuges representan los derechos del marido. Por lo tanto, tendrían que haber participado en esa partición si es que tenían la posesión efectiva sacada. Como día la posesión efectiva sacada, yo no me explico cómo ella dice que vendieron los derechos o que vendieron la propiedad sin tomarla en cuenta a ellos. A lo mejor ella todavía tiene los derechos, sí. Y sus hijos también. Lo que vendieron los hermanos pueden haber sido los derechos. ¿Me entiende? Entonces, tiene que aclarar bien esa situación. ¿Sí? ¿Qué es lo que vendieron los hermanos? ¿Vendieron el inmueble completo o vendieron los derechos?
7: Los derechos. Eso es lo que hay que aclarar. Vamos a un llamado telefónico. Hola, buenas tardes.
13: Hola, buenas tardes, don Matías. Soy don Marilu Letelier. Necesito hacer una pregunta. ¿Todos los créditos que se pagan tienen derecho a devolución del... del ¿cuánto se llama esto? Del seguro de gravamen.
7: No. Es directo.
9: Ah, no, señora. ¿No se devuelve el seguro de gravamen?
13: Sí, pues sí, dicen que se devuelve.
9: No, ¿quién dice eso, señora? ¿Quién está escuchando usted?
13: No, yo
9: la ley, tengo bien. La ley dice, ¿ya?, que los seguros de gravamen están hechos para que si usted llega a fallecer y usted es deudora del crédito hipotecario, el seguro pague la casa y sus herederos queden libres de deuda.
13: No, esto no es hipotecario, es un préstamo.
9: ¿Un préstamo de qué tipo?
13: Un préstamo de una cooperativa.
9: Ya, es lo mismo.
13: Mi hijo lo terminó de pagar y le dijeron que había que tener pagada anticipado para que le pudieran devolver
9: la normativa que tendrá una cooperativa, porque las cooperativas son todas distintas.
13: Ya.
9: Pero en general, todo seguro de desgravamen que usted va pagando con la cuotita que paga todos los meses de ese crédito, garantiza que usted, si llega a fallecer, es el seguro de desgravamen el que le paga a la cooperativa la deuda. Y por lo tanto, esa deuda no se traspasa a sus hijos, queda pagada.
13: Ya.
9: Por lo tanto, no debería devolverse, porque esa plata en los seguros no lo devuelven. Yo no sé qué reglamentación tendrá usted en la cooperativa, cuáles serán los documentos, el crédito que usted pidió en la cooperativa, porque las cooperativas muchas veces tienen normas distintas. Entonces, lea bien el contrato que tiene con la cooperativa.
13: Ya. Gracias, don Matías, muy amable.
9: Ya pues, que le vaya bien.
7: Que esté muy bien, gracias. Ya son las 15 horas, un minuto, ¿estamos listos? Estamos listos. Al otro lado, incluso nos pasamos un minuto y don Andrés ya está con urticaria.
9: Muy bien, po.
7: Ah, por lo de don Andrés que está con urticaria.
14: ¿Qué?
7: ¿O porque nos pasamos un minuto?
9: ¿Un minuto? Ya, un minuto, ya. Será así, po. Gusto saludarlo, señores auditores. Será hasta una próxima oportunidad por este mismo canal.
7: Muy bien, pues muchas gracias por las chivas.
9: Ya.
7: Lo vamos a degustar al tiro.
9: Buena chiva.
7: Porque estoy con alergia.
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7: Las 15:05.

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Ya son las 15 horas con 9, minuto 15 con 9 aquí en la Festival con Eduardo Lalito, órdenes, Fresco Tapos en la sala de sonido. ¿Cómo estamos, Juvenal? Bien, poco.

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0: juntos, junto con el Lalo, esperando los 50. Se vienen señores, sí, los 50 años de la Radio Festival. Y hay sorpresa, ¿eh? Ya les voy a contar.
1: ¡Hola, tío!
0: Porque primero, no me digáis, tío.
1: Eso.
0: Primero tengo que contarle algo bien importante. Pasó el 18. Pasó el 18, chico. 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

0: Faltan 21 minutos para las 16, 21 para las 16 en el festival. Hoy es el Día Mundial de la Rabia. Tengo una rabia, Lalo. Por lo que le pasó a Everton con la Chile. Claro. ¡Ah, qué rabia!
1: ¡Qué fome!
0: Bien lo que dijo el capitán de Everton, ¿no? Los mandó a todos a buena parte. Hoy es el Día Mundial de la Rabia, pero no la rabia de genio, de carácter. No. Se eligió este día en particular debido a que un 28 de septiembre de 1895 falleció Louis Pasteur, científico y médico responsable de la creación de la vacuna antirrábica. Ya cacharon para dónde voy. Una de las principales vacunas que ayuda a prevenir el contagio y propagación de tan horrible y terrible enfermedad.
2: ¿Qué?
0: Actualmente se estima que el 99% de los casos de rabia humana, el principal responsable de esta enfermedad ha sido un perro contagiado, que lo ha transmitido, normalmente un perro. Por esta razón, tanto la Organización Mundial de la Salud, OMS, como la Organización Mundial de Salud Animal, la OIE, para las Naciones Unidas, ha propuesto como objetivo enmarcado en la Agenda 2030 erradicar completamente esta enfermedad en perros y otros. ¿Qué es la rabia? La rabia es una enfermedad transmitida por medio de un virus altamente infeccioso que ataca a todos los mamíferos del mundo, incluido, por supuesto, el hombre. Aunque en la mayoría de los casos de rabia humana, el detonante ha sido un perro doméstico. Esta enfermedad se propaga por medio de la saliva de cualquier criatura contagiada al entrar en contacto con el torrente sanguíneo de la víctima. Cuando un perro a uno lo muerde, no hay que dejarse estar. ¡No, si me mordió por encimita! No importa que haya sido por encimita. Basta con un rajuñón que le haya provocado uno de los colmillos del perro y le puede entrar la rabia por ahí, porque es un virus. Por lo tanto, una persona que es mordida de perro, sea como sea, que le apretó, que le pegó un apretón, que le mordió, que le rajuñó, tiene que ir inmediatamente a una consulta médica, al tiro, servicio de urgencia, y entregar los datos además del perro, porque va a ser importante pesquisar si el perro tiene rabia o no. Normalmente tuvimos un caso una vez pasada, si tú recuerdas, cuando estábamos en el programa de salud y llamó una persona que le había mordido a un perro y que le había llamado la atención que el perro a las 24 horas había fallecido. El perro normalmente, cuando muerde y tiene la enfermedad de la rabia, descarga el virus y eso le produce una... se le desordena el sistema dentro del perro, cardíaco y pulmonar, por lo tanto el perro fallece entre las 24 y 48 horas. Y ese es un detonante para decir, aquí hay rabia efectivamente, porque el perro murió. Y no muere porque mordió a la persona, porque eso es una cosa divertida decirlo. Decir, bueno, ¿y el perro en qué condición quedó? No, quedó vivo. ¿Y el perro, qué le pasó al perro? Murió. Ah, hay problema. Entonces el problema es un síntoma de que el perro está contagiado. Cuando está contagiado, el perro muerde y después a las 24 o 48 horas muere. Y eso es un dato que hay que entregarle al médico, que es importante. Pero primero que todo, lo mordió un perro, lo mordió un gato, tenga cuidado con la mordedura de gato también. Y más con los murciélagos. ¿Hay murciélagos? Si hay murciélagos aquí, pues como que no. Anda el Teatro Pompeya, ¿no? Claro que hay murciélagos. Hay murciélagos. Pero eso
3: obvio.
0: Son una, no sé cómo decirle, una peste aérea que es difícil de erradicar, porque viven en partes que son de techos antiguos, de casona y todas esas cosas. El estilo de los murciélagos, ahí duermen colgaditos de las patas. Y ellos cuando muerden también contagian la rabia. Así que ojo con eso, que tenéis mucho cuidado. Se inflama el cerebro, se inflaman los pulmones, hay una infección en la sangre. Es terrible. Es terrible.
1: ¡Qué fome!
0: Me tocó ver casos en mi tiempo ahí como enfermero, de personas que fueron mordidas de perro, no tuvieron el cuidado debido y algunos fallecieron. Y otros sobrevivieron y quedaron con secuelas renales, pulmonares. Es complicado. Son 17 minutos para las 16 en el festival.
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Solo tú. Faltan 9 minutos ya para las 10. ¡Ah! Oh, estaban cantando ellos los traducipos, ¿viste? Porque estaba leyendo la letra abajo. Faltan 9 minutos para las 16. Viene el dicho de la tarde en festival.

0: 4 de cada 10 personas están privadas de libertad por conducir en estado de ebriedad. El resto no vivió para contarlo.
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0: Estas son las informaciones del momento en festival. La PDI detuvo a una mujer de nacionalidad chilena y sin antecedentes policiales que mantenía una orden de detención vigente por el delito de secuestro. Hecho ocurrido en Playa Ancha en noviembre del 2025. Un aumento de un 25% de recaladas respecto al ciclo anterior se espera para la nueva temporada de cruceros en Valparaíso. La Gerencia de Selecciones Nacionales de la Federación de Fútbol de Chile informó que decidió convocar al defensor Igor Lichonsky para la gira de La Roja por Norteamérica. Con éxito de convocatoria se desarrolló en el Club de Yates y Guerillas la regata Ilustre Municipalidad de Concón, evento que marcó el regreso de los veleros de mayor eslora de la comuna. Abierta se encuentra la convocatoria 2026 a los Premios de las Culturas, las Artes y el Patrimonio en la Región de Valparaíso, iniciativa destinada a reconocer y visibilizar los aportes al desarrollo cultural de la zona. La PDI de Antofagasta, en coordinación con el Ministerio Público, detectó un punto de extracción ilegal de agua potable en la intersección de las calles Pirita y Lapislázuli, en el sector de La Chimba. El gobierno de José Antonio Kast decretó 3 días de duelo nacional por la muerte del cabo segundo Christopher Aguilera. Estudiantes del Liceo Bicentenario Mary Graham establecieron una comunicación radial en vivo con la Estación Espacial Internacional para conversar con el astronauta Jack Hathaway, asignado por la NASA. Hoy se realizará la ceremonia de anuncio de recomendación satisfactoria y presentación del proyecto del nuevo servicio médico legal Quillota La Calera. Retiran 840 kilos de basura desde Playa Loncura durante operativo realizado por estudiantes, empresas, servicios públicos y autoridades en la comuna de Quintero. La temperatura del momento en el centro de Viña del Mar es de 19 grados termómetro, la sensación térmica idem 19 grados, el viento del oeste de 17 kilómetros por hora. Esperamos una máxima para la tarde de 39 kilómetros por hora en viento. Cielos despejados, índice de radiación ultravioleta alto, use bloqueador solar. Las 16 horas con 4 minutos, más noticias en cualquier momento en festival.

Son las 16:09 minutos, a 16:09 aquí en la Festival. Ya con el Lalito, estamos en otra horita, ¿cierto? Eduardo Lalito, órdenes precontapos, en la sala de sonidos y en el departamento de prensa para las noticias del mundo mundial, don Gabriel Covelli. Mira, andan unos extraterrestres allá, mira. Andan unos extraterrestres, tienen un casco blanco, un chaleco naranja fluorescente, andan con guantes. Ah, no, son trabajadores. Son las 16:10. Viene el dicho de...

0: palabras populares, su origen y significado en el decir del chileno por... Segunda temporada.
1: Lalo, yo la sabía. Sin haber tenido una conversación con tu mamita, yo tuve la oportunidad de conocer a tu mamita, ¿te acuerdas? Cuando vino para acá a la radio una vez vino su pelito blanco, entrecano y todo eso. Y tuve la oportunidad de conocerla y conversar con ella. Cuénteme alguna papita del joven Lalo. Y ella me dijo así, como muy tímida. No, me dijo, no le puedo contar porque son demasiadas historias. O sea, le dije yo, el Lalo es la manzana podrida de la familia.
2: ¿Y vos?
1: No, sí, yo lo reconozco. Entonces me dijo ella con ese amor de madre, dijo, no, si es una manzana buena. Claro que lo tengo aislado de las otras manzanas. Para que no me las contamine. ¡Oye! ¡Eres la manzana podrida! Así gritan en el campo. Eres la manzana podrida del cajón. Dicen los masiúticos. Claro. No, uno en el campo dice, oye, agilado, ¿eres la manzana podrida? Literalmente hablando, es lo que muchas veces uno observa en las ferias. Cajones a veces con manzanas un tanto pasaditas de tiempo. Y otras tantas podridas. Siempre se dice que cuando una manzana está podrida hay que evitar que entre en contacto con otras manzanas. Porque terminará por podrirlas también a todas. Es una analogía que suele usarse con los adolescentes problemáticos. Si uno empieza a podrirse, mejor alejarlo del resto y evitar que su influencia negativa los contagie. Decirle a alguien, por ejemplo, que es una manzana podrida en Chile significa que es una persona problemática, tóxica o una mala influencia, negativa, odiosa, tóxica. Se utiliza para señalar a un individuo cuyas actitudes negativas, trampas o rebeldía perjudican, desmotivan o contagian al resto de un grupo, como en una familia, por ejemplo, el trabajo o en un equipo. Sí, vos, en todas partes hay manzanas podridas. En todas partes, no lo neguemos, no demos nombre. Su historia proviene del proverbio, una manzana podrida echa a perder a su vecina. Ese es el proverbio, que data del siglo XIV. Benjamin Franklin, fíjate, reformuló esta idea en 1736 y el dicho se popularizó a lo largo del tiempo, describiendo cómo una fruta podrida puede infectar al resto.
3: Cuéntamelo.
1: Su origen
3: todo.
1: Proviene del clásico refrán, una manzana podrida pudre al resto, y por lo general implica una advertencia para evitar que el comportamiento de esa persona afecte a los demás.
4: Ay, ay, ay.
1: En resumen, ¿qué significa que te digan manzana podrida? Advierte del peligro que acarrean el trato y la conversación con personas malvadas. Es alguien que crea problemas o causa molestias a los demás. En todo tiempo y lugar existen las manzanitas podridas. Sí. Los bien llamados negativos, tóxicos, chupamedias. Que hay muchos de ambos géneros. Ya sea en la familia, ovejas negras también, en las empresas. Instituciones.
5: ¿Dónde la viste?
1: Estoy que doy nombre. Privadas, castrenses, agrupaciones de toda índole también. ¡Claro! Estate callado, ¿no? Si tú y yo sabemos quién es. En lo personal, más que ser una manzana podrida, en mi caso, yo prefiero ser la llamada oveja negra de la familia.

Ya son las 16:21 en la festival, la Radio y Colores de Chile. De fútbol no vamos a hablar, porque sería tocar el tema de Universidad de Chile y el Everton. Mejor dejémoslo pasar.

Eso, las 16 ya con 24 minutos, ¿eh? 16:24 aquí en la Radio Festival, la Radio y Colores de Chile, con el Lalito ahí preparándonos para nuestro mejor presentación para el día jueves, que vamos a estar junto a todos los amigos festivaleros celebrando un año más de vida. Un año más que se va. Se invita a todos nuestros festivaleros, oyentes de los festivales que aún no han logrado tener un recuerdito de la radio, o sea que no pudieron tener un recuerdo en nuestros sorteos que hiciéramos hasta el día viernes de la semana pasada. No tuvieron su recuerdo y quieren tenerlo. Pucha, es fácil, po. A que puedan venir a nuestros estudios el próximo jueves. Se va a llenar, jefa. Se va a llenar, jefa. El jueves 1 de octubre, de las 10 de la mañana hasta las 13 horas, a participar de concursos y de risas junto al equipo de la Number One ese día. Aquí vamos a estar aquí de cuello y corbata y algunos con smoking recibiéndolos en la escala de acceso a la Radio Festival. Don Andrés va a estar en el portón abajo, ¿sí? Vamos a tenerlo ahí con una chaqueta azul piedra, pantalón azul piedra, zapatos negros, gorra tipo oficial. Va a tener una luma colgando al lado, lo vamos a tener de guardia. No, vamos a tener de paquete de vela. No. Vamos a estar aquí presente para recibir a todos los amigos que de una u otra manera se van a acercar a saludarnos ese día por nuestros 50 años, que no todos los días se cumplen 50.

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0: Oh, faltan 25 minutos ya para las 17. Tenemos un Festival Sable, Lito. Qué bueno, Festival Sable, en más 569-537-29325. Mande sus saludos de audio por ahí. Hola.
1: Hola, Festival. Acá estamos con la tía Nena. Le mandamos muchos saludos de acá de Concón. Estamos acá jugando al dominó, entreteniéndonos y escuchando la radio. Y le quería hacer una pregunta, don Ernesto. ¿Sabe que se va la señal? No sé si está solamente acá en el sector o será para todo. Acá a rato se nos corta la señal. Bueno, que tenga bonita tarde. Saludos para todos, en especial para la tía Nena.
0: Estamos bien, dice Lalito, que es la parte técnica aquí en este momento, ahí en la sala de sonido. Dice que estamos bien. Tiene que ser algún tema ahí en el sector, no sé, por algo. ¿En qué parte vive la señora? No dijo. Valparaíso nomás, pero habría que ver el sector donde vive también, que puede tener alguna dificultad ahí en el rebote de la señal. Pero estamos al 100% en estos momentos aquí en la festival. ¡Como tuna!

0: Ya son 16 minutos que faltan para las 5 aquí en la Festival La Radio Colores Chile. Tenemos FestiWhatsApp aquí en el festival. Hola, buenas tardes. ¿Aló?
1: Aló.
0: Aló. Buenas tardes.
2: Saludos a Radio Festival por los 50 años. 50 años, no cualquiera los cumple.
0: Eso.
2: Ustedes tienen el privilegio y la dicha. Por acá Felipe, por la ciudad de La Calera.
0: Felipe.
2: Escuchando vía online. Ayer tuve el privilegio de conocer en persona a Ernesto Curiao Martínez.
0: ¿Ya?
2: Un gran comunicador, al igual que todos los que componen Radio Festival. Felicidades y a celebrar. Saludos.
0: Felipe de La Calera dijo. Tiene que haber sido un caballero que conocí, que claro, nos sacamos una fotografía a la salida, al término de la actividad del Ballet Folclórico de Chile Bafochi, que estuvo en Quilpué ayer, donde estuvimos ahí de presentadores del Bafochi, en el Teatro Municipal de Quilpué. Una presentación bonita por el motivo del aniversario número 26 de los Bafochitos de Viña del Mar, que se celebró allá en Quilpué. Ah, mira, saludos para él, pues. ¡Hola! ¡Alú!
3: Muy buenas tardes, don Ernesto. Buenas tardes, joven Lalo y periodista de turno. Gracias, don Ernesto, por la invitación que nos hace para que le podamos acompañar a todos ustedes el jueves en la mañana. Para quienes puedan ir, no será mi caso, por temas laborales, pero para todos quienes que puedan ir, sería bonito, ¿cierto?, de poder compartir y poder participar de los 50 años de la Radio en Colores. Oiga, don Ernesto, mire, mi preocupación pasa por su integridad física. Sí, mire, porque... ¿Se imagina que llegue más de una auditora a la vez con sentimientos afines para con usted? Pasaría de ser una celebración a una tragedia, don Ernesto. Tenga mucho cuidado, que esté muy bien. Hasta luego.
0: ¡Ay, el lobo dando consejo! Oye, tenemos una invitada aquí en la festival que ha venido a conocer los estudios, ha venido con su abuelita a andar en el centro de Viña del Mar y le dijo, te voy a llevar a los estudios a la festival con motivo de los 50 años también, oyentes que vienen a conocer el ritmo de trabajo que tenemos en la Radio Colores de Chile y es la pequeña Trini que es de Forestal. Trini, ¿cómo estás?
4: Bien.
0: Trinidad, ¿cuánto eres
4: Trinidad
0: tú?
4: Antonia.
0: Trinidad Antonia. ¿Tu mamita cómo se llama?
4: Nancy Geria.
0: Nancy Geria, de Forestal.
4: Sí.
0: ¿Tú estudias?
4: Sí.
0: ¿En qué curso estás?
4: Voy en octavo.
0: ¿En octavo? O sea, vas a pasar a primero medio ya.
4: Sí.
0: Viene el cambio de la básica a la enseñanza media.
4: Sí.
0: ¿Y en qué colegio estás, Trinidad?
4: En el Santa Filomena.
0: Ah, el Santa Filomena, que está aquí en la Simón Bolívar.
4: Sí.
0: Ah, mira, qué bien. ¿Buen colegio ese, ah?
4: Sí.
0: ¿Es colegio monjitas todavía o no?
4: Sí, pero las monjas ya no están.
0: ¿No están?
4: No.
0: Ah, ya, ya. ¿Y qué tal? ¿Cómo te va?
4: Me va bien.
0: ¿Y cuál es tu futuro? ¿Qué piensas hacer cuando grande?
4: Me gustaría estudiar parvularia.
0: ¿Parvularia?
4: Sí.
0: Qué bonito, ¿eh? Educación parvularia. ¿Le gusta trabajar con los niños?
4: Sí.
0: ¡Qué bueno! ¿Tienes más hermanos, Trini?
4: Sí, tengo dos hermanas.
0: ¿Dos hermanas? ¿Cómo se llaman?
4: La mayor se llama Danitza.
0: ¿Ya?
4: Y la otra se llama Tabata.
0: Y aquí viene la pregunta del momento. Ta ta ta ta ta ta tan. Mira, Lalo va a poner una música, incluso va a ver. Ta ta ta ta tan. Dice... ¿Soltera, viuda, casada o separada?
4: No.
0: ¿Cuál es la respuesta?
4: No.
0: ¿No? ¿Ah? O sea, ¿eres feliz entonces?
4: Sí.
0: ¿No tienes ningún compromiso?
4: No.
0: Oye, ¿tuviste la oportunidad de conocer a nuestro jefe también, don Andrés?
5: Mira.
4: Sí.
0: ¿Te recibió ahí en la puerta?
4: Nosotras somos locutoras hace muchos años.
0: Ya. Yeah.
4: Desde que empezó la radio, por yeah. mi meme.
0: Yeah.
4: Y después mi papá todas las mañanas... Me ponen la radio y yo me enojo.
0: ¿Ah, sí? ¿Por qué te enojas?
4: Porque dice, ay, que...
0: ¿Por la hora cada rato?
4: Sí.
0: Bueno, estoy hablando porque con el que da la hora cada rato.
4: Yo me levanto a las 5:40.
0: ¿Ya?
4: Y a las 6:20 salgo de mi casa.
0: ¿A las 6:20? ¿Temprano?
4: Sí.
0: ¿Y a qué hora de estar al colegio?
4: A las 8.
0: ¿A las 8?
4: Pero es que me van a buscar.
0: Ah, ya, ya, te pasan a buscar.
4: Sí.
0: Y hacen un recorrido con...
4: Me levanto a las 5:40.
0: ¿Ya?
4: Y a las 6:20 salgo de mi casa.
0: ¿A las 6:20? ¿Temprano?
4: Sí.
0: ¿Y a qué hora de estar al colegio?
4: A las 8.
0: ¿A las 8?
4: Pero es que me van a buscar.
0: Ah, ya, ya, te pasan a buscar.
4: Sí.
0: Y hacen un recorrido con...

0: Dame un saludo a tu mamita.
1: Le mando un saludo a mi papá Marcelo y a mi mamá Yané.
0: Muy bien, porque te vaya muy bien, ¿eh?
1: Y ya.
0: Chao, colega.
1: Chao.

0: 6 minutos faltan para las 17 y ya está por acá en los estudios de Festival preparándose también para recibir los 50. Juanito Alberto Petete Sepúlveda. ¿Sí?
1: Wenceslao.
0: Wenceslao, el gato, o sea, el conejo de Cachureo.
1: ¿De Cachureo? Sí. Ah, Wenceslao. Me acordé de un chiste.
0: A ver, ¿cuál es el chiste? ¿De un conejo?
1: No, qué corte.
0: ¿El conejo que se fue de espalda?
1: No.
0: ¿Ya?
1: Pero este es muy antiguo.
0: Ya, ya, dale.
1: Cuando existía la empresa Correos y Telégrafo, y uno enviaba un telegrama.
0: Ya.
1: Entonces entra un señor a la empresa de Correos y Telégrafo para enviar un telegrama. ¿Ya? Y pide, quiero enviar un telegrama. Muy bien, señor. Cobran por palabras.
0: Sí, pues sí,
1: por okay. Te echo de menos, Wenceslao, vuelve pronto. Eso ya, era el mensaje. Y el caballero que estaba tomando nota le dice, ¿y cómo se pone Wenceslao? Wenceslao se pone así.

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5: Son las 5 de la tarde.
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3: La temperatura del momento a esta hora, 19 grados, tarde soleada en la zona costera Valparaíso Viña. Canciller Pérez Mackenna en interpelación en el Congreso. Mientras yo sea canciller, la soberanía de Chile será defendida con toda nuestra fuerza. El paso fronterizo Los Libertadores se encuentra habilitado para el tránsito de todo tipo de vehículos y en ambos sentidos y durante las 24 horas del día. El alcalde de la capital, Mario Desbordes, advierte inestabilidad de Donald Trump por el escudo de las Américas. No me casaría tanto con Estados Unidos. Consejo Municipal Porteño aprueba proyecto por 279 millones de pesos para renovar la Plaza Franklin del Cerro Las Delicias. Ex general Yáñez cuestiona al Partido Comunista y al Frente Amplio tras la muerte del carabinero. Los que están a favor de eliminar la ley Naín Retamal, ¿de qué lado están? El gobierno retiró este lunes del Congreso la reforma constitucional en materia de seguridad, entre medio de cuestionamientos por la creación de un nuevo estado de excepción. Emergencia química en Temuco obliga a activar operativo tras alerta por presunta ingesta de cianuro. Equipos especializados de bomberos, carabineros y SAMU se movilizaron por esta situación. Académica UNAP, sede Viña del Mar, Valeria Ripoll Cameid, representó a Chile en el Mundial de Ronet en Francia, con la participación de familias, pacientes, funcionarios y mascotas. Se realizó la corrida Corre Conmigo por el Cáncer, organizada por el Hospital Frique junto a la ilustre Municipalidad de Viña del Mar. Positivo balance de los Juegos Deportivos Escolares 2026 en la región. Seremi del Deporte dice, la región ha demostrado estar a la altura de los grandes eventos deportivos. 5:04 PM, más información de todas estas noticias en la página web www.radiofestival.cl y en nuestras cuentas X, Instagram, TikTok, @radio_festival.

0: Hola, son las 5 de la tarde, 10 minutos. ¿Qué tal? ¿Qué tal con festival? Tenemos de 20 grados, le dije, de temperatura. A esta hora de la tarde, en la number one, digo, en la zona costera, Valparaíso, Viña. El cordobés Manuel Benítez, el torero, hoy día tiene 90 años.
1: ¿Qué?
0: 90 años de vida tiene Manuel Benítez, el cordobés. Y se mantiene activo con el paso de los años. Y eso, dice, no exige necesariamente grandes esfuerzos. Caminar, estirar y mover distintas partes del cuerpo forman parte de una rutina sencilla que puede ayudar a conservar la movilidad y a evitar el sedentarismo, especialmente cuando el ejercicio se adapta a la edad y a la condición física de cada persona. 90 años. Manuel Benítez, el cordobés. Wow. Son las 5 de la tarde, 11 minutos.

Ella, agitando el pañuelo. 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
1: Bien, son las 5 de la tarde con 18 minutos. Se informa a los jóvenes y las niñas también de entre 17 y 24 años que el plazo para solicitar voluntariedad para el servicio militar obligatorio en el ejército termina 30 de septiembre. Dirigirse personalmente a Simón Bolívar número 153, Valparaíso, entre calles Brasil y Yungay, de 9 a 14 horas, con cédula de identidad vigente. Cualquier duda pueden llamar al 942-746-830. No importa que no vayan con la mamá. La Junta de Vecinos 99, Almirante Quintilio Rivera de Gómez Carreño, invita a una tarde entretenida para este sábado 3 de octubre, 5 de la tarde, en 19 Poniente, 5849, cuarto sector, Gómez Carreño. Valor de la invitación, 2.500 pesos con derecho a un cartón gratis. Se encuentra disponible la inscripción para la fiesta Promociones Groom 1972 a realizarse el día 2 de octubre en el Centro Las Salinas. Comunicarse al teléfono 992-328-363. Compañía Teatro Ilusión invita a ver la obra familiar Nico, Mi Niño Interior, este jueves 1 de octubre a las 7 de la tarde en el Centro Cultural IPA, calle Condell, 1349, Valparaíso. Reservas en www.passline.cl. Junta de Vecinos Monteverde, Unidad 38 de Forestal, cita a elecciones para este día domingo 4 de octubre de 9 a 17:30 horas. Más informaciones, llamen a la señora Oriela al 987-211-952. Son las 5:20 de la 5:21 mejor, ya.

Hola, son las 5 de la tarde, 24 minutos. Esta es la tremenda compañía de festival, la Radio en Colores de Chile. El Servicio de Impuestos Internos, la Iglesia Católica y los municipios en general son los únicos que suben en aprobación según encuestas en el país. Mira. Y la otra pregunta, ¿a quién debe comprarles aviones Chile para modernizar a la FACH? Esa es la pregunta. ¿A quién debe comprarle aviones Chile para modernizar a la FACH? A los malos. ¿Pero y por qué? No los pillan nunca. ¿Qué?

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0: Para papam, faltan 25 minutos para las 6. Chile versus Estados Unidos. La selección de Chile, que dirige este cabro Nicolás Córdoba, disputará segundo amistoso de fecha FIFA. Perdió con a Canadá 1-0. Ahora, Chile-Estados Unidos. ¿A qué hora se juega? El partido es este martes 29 de septiembre. Desde las 21 horas, hora de Chile. Para que apuesten, Puma.
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0: Parapandim bam bam. Oye, viene Luciano Pereyra el 6 de noviembre en el Gran Arena Monticello y el 7 de noviembre también.
1: ¿Nos vaya a invitar?
0: Te estoy diciendo. ¿Cuál es el próximo concierto de Pereyra, Luciano Pereyra? 16 de octubre en Barcelona, España. Ahí te invito.

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1: Aquí está la música de los Platters.

0: De ahí estaban los Platters, un cuarteto musical. No, eran cinco. Cinco.
1: ¿Qué?
0: Cuarteto musical compuesto por cinco cantantes, cuatro hombres y una mujer. Grupo musical estadounidense que fueron famosos durante la década del 50. 1955 al 60 y un resto. Sí, todo comenzó en 1952. Y el vocalista de los Platters se llamó Tony Williams. Y hubo uno que murió acá en Chile.
1: ¿Qué?
0: Sí. Andy Moss, ex vocalista de los Platters, está enterrado en la comuna de Cartagena, en la región de Valparaíso. Murió un 21 de octubre del 2003 en el Hospital Claudio Vicuña de San Antonio. Bueno, así dice la historia. Hoy día estaría de cumpleaños feliz Marcelo Mastroianni. Falleció en 1996. Hay una película muy bonita con Sonia Braga en su mejor momento. Se llama Gabriela, por si acaso la quiere pedir, en su blockbuster favorito. También en un día como hoy nació Brigitte Bardot. Uy, linda ella. Falleció el año 2025. Sí, Brigitte Bardot. Linda. Luis Enrique Calquín, no hombre, un cantante. ¿Qué? Nació en 1962. Claudio Borghi, el de la Rabona, ¿se llama eso? Sí. Cosecha del 64 y hoy día está de cumpleaños feliz. Y también está de cumple feliz hoy día el cantante español Sergio Dalma.

0: para Sergio Dalme, que ya está. Es cosecha del 64. Faltan 8 minutos para las 6 de la tarde en Festival, la radio en colores de Chile, con nuestros amigos de la familia de Carnes Car, un lugar moderno, sí, pues acuérdate, tú lo viniste a conocer al 18, un lugar higiénico, siempre huele fresquito, limpiecito, los mejores precios de Viña del Mar, son carnes de calidad, de primera. 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

0: 18 horas.
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0: Estas son las informaciones. Un cabo del ejército fue agredido por un suboficial en el destacamento de montaña número 3 Yungay en Los Andes, siendo hospitalizado. Se activaron los protocolos internos para esclarecer los hechos. El gobierno detalló las medidas del Plan Chile Despega, con el que busca generar más de 100.000 puestos de trabajo en un contexto de desocupación del 9,5%. Un incendio de un vehículo menor sin ocupantes movilizó a bomberos de Villa Alemana hasta la intersección de calles Cádiz con Unión. El Ministerio de Relaciones Exteriores entregó este lunes una nota de protesta al embajador de Israel en Chile, Pelech Lewy, a raíz de recientes declaraciones públicas del diplomático. Detienen adulto mayor acusado de lanzar tres cachorros a caudal en la comuna de Río Bueno, región de Los Ríos. Cachorros de perros, ¿eh? Senadora María José Gatica, RN, pide cambio de gabinete al gobierno. Es hora de cambiar las cosas de una manera más positiva. Exministra Trinidad Steiner se excusa por quinta vez en comisión investigadora. El director de comunicaciones de la presidencia, Cristian Valenzuela, asistió y defiende su designación en el ministerio. El Ministerio de Salud MinSal informó un nuevo caso sospechoso de sarampión en Chile relacionado con una mujer que viajó a Perú. Al menos 6 bengalas en el campo de juego. El lapidario informe del árbitro Piero Massa tras suspensión de Everton versus Universidad de Chile en Viña del Mar el pasado jueves 24 de septiembre. Durante la operación Sintonía 1533, la PDI detuvo a presuntos miembros del Primero Comando de Capital, la mayor organización criminal de Brasil que buscaba expandirse en nuestro país. 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

0: María no más. Hoy llegamos con María, María. Oh, cuántas Marías, ¿no? O no, joven Lalo. Yeah. Cuántas María Cristina, María Alejandra, María Dolores, la viuda de mi amigo Carlitos Cueva, ahí que falleció hace no tanto tiempo.
1: ¡Ya no aguanto más!
0: Así es ahora María Dolores de... Bueno, qué la... ¿Cómo están? Buenas tardes, bienvenidas, bienvenidos a la sintonía de los recuerdos lindos. Oye, claro, hoy estamos una hora antes, joven Lalo. Que le vaya muy bien. Saludos a ella. Se va, joven Lalo. Llega Gatito. ¿Cómo está, Gatito?
2: Hola, Papurri.
0: Eso, Gatito. Hoy estamos más temprano hoy día porque...
3: ¿Qué tal, hijos de la Pachamama?
0: Bueno, me van a tener que aguantar una horita más. Porque ahí Juan se fue ahí a jugar con los biónicos.
4: ¡Ay, Juan!
0: Claro, dijo. ¡Basta de tantas galletas! ¡Voy yo!, dijo.
4: Así ¿cuánto es la recompensa?
0: Vamos a ver, ¿eh? Vamos a ver, dijo. Y si no, me dedicaré a comer. Bien, Juanito Alberto. Un gol por lo menos, ¿eh? Ya saben, ¿eh? Bien, juegan los biónicos hoy día en... No sé qué, Forestal, por ahí. No me acuerdo en qué país. La Chupaya, algo así.
4: Okay.
0: Ya vamos a averiguarlo y se lo contamos. 6:07 p.m. Así que mientras hay Juan mete goles, nosotros estamos aquí en la defensa para acompañarles hasta las 20 horas. Bienvenidos a los recuerdos.

0: Ahí estaba ella, Rafaela Carrá y sus chicos. ¿Ah? Los chicos eran como de 1.80 m. Oh. Venía ahí con... Eran como 12 chicos que tenía. Claro que sí. O sea, 3. Siempre había uno de repuesto con él, maestro. Para hacer bien el amor, hay que venir a Belloto Sur. Así cantaban unos por ahí. Ay, señor. También, no, pero yo soy más del norte. De 18 horas, 13 minutos en Festival. Saludos para toda la gente de Belloto Sur. ¿Eh? Tenemos muchos amigos ahí en Belloto, en todos los sectores de Belloto Sur.
1: Pura gente sur.
0: ¿Y qué pasa? ¿Eh? ¿Y qué le bueno? Ya. Belloto Centro, Belloto 2000. Bueno, todo lo que es Belloto. Claro, y Quilpues. Quilpues.
2: Sí, hermanito, ¿qué pasó?
0: Sí, sé que es Quilpues. Ya, Limache, Villa Alemana, Quillota.
3: ¡Que baja, hermano! Aquí, sí. Aquí estamos
0: estabilizados. Ya, tranquilo, tranquílate. Ya. Nos van avisando a la medida que ahí Juan vaya metiendo los goles, por favor. ¿Eh? 6 de la tarde con 14 minutos en Festival.
4: Está ahí arruinando el fútbol.

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1: Eso. Bien. Dígale que me traiga un magnesio, por favor. Ahí, del doctor Simi. Claro. No, este otro, el colágeno.
2: Ah, no. ¿Cuánto más?
1: No. El magnesio. El colágeno lo compro en otra parte.
3: El pomelo.
1: Y el potasio también. 18 horas con 19 minutos más 5, 6, 9, 537, 293, 25. Uno que ya pasó los 30 años tiene que suplementar con potasio, pues, maestro. Y colágeno.
4: Estamos hasta el LOL.
1: Hola, buenas tardes. ¿Con quién hablamos?
5: Hola, Claudito. Hola, gatito. De este turno, aquí Rosita Quintana saludándolo. Y sí, una horita pues antes llegó Claudito, ¿ves? Sí, empezar los recuerdos ahí con usted entonces.
1: Exacto.
5: Así que eso, mi niño, quería saludarlos. Hace poquito que terminamos de tomar oncecita. Y aquí vamos a seguir escuchando las lindas canciones.
1: Gracias.
5: Y los lindos recuerdos. Así que le mando un abracito, hartos cariños para ustedes. Muchas bendiciones. Y hartos besitos. Y aquí vamos a seguir escuchando la radio. Eso. Que estén muy bien. Cuídense mucho.
1: Los lindos recuerdos y los goles de Ay Juan. A las 7 empieza el partido. ¿Eh? Ahí en la cancha del Everton en Gómez Carreño.
6: ¡Dale está!
1: Vamos a ver cómo van los biónicos. Va el número 10 histórico. Juan Alberto Sepúlveda.
4: Me da plena confianza.
1: Vamos a ver, Juan Alberto. Bien, ¿no? Si Juan Alberto tiene su carrete.
6: Sí, tío.
1: En el último partido también jugó.
6: Sí, tío.
1: Como teléfono público, 3 minutos, pero jugó.
7: Chaquero,

0: Ave de Paso. Bien, ahí está el gran Sandro. Ah, qué linda canción, qué bello tema, maestro. Vamos al Facebook. Tenemos, a ver, Radio Festival Oficial está entrando.
1: Ok.
0: Permiso. Es. Ay, no, todavía no. Ah, no. No hemos avisado el cambio. Ah, bueno, hay que esperar un rato. Claro, sí, porque el tío supone que esto va a estar. Pero igual, gracias a toda la gente que nos sigue ahí en el más 569-537-293-25. El Festi WhatsApp, entonces, como siempre, llenito. Buenas tardes.
2: Hola, Claudito, qué alegría escucharlo. Acá la señora Cedith.
0: Hola, Cedith.
2: Qué lindo escucharlo tan tempranito. Me gusta, me encanta.
0: Gracias, pues.
2: Lo hizo una bonita tarde. Ahora sí. Hacer más cortitas y pues ve. Hay que mirar lo positivo. Sí. Aquí estoy con la Pepa, el Yoyo y el Mian. Me están acostumbrando. Me están acompañando, perdón. Tengo acostumbrando. ¿Qué, mi amor? Escuchando la radio.
0: No he dicho nada.
2: Estamos mandando un mensaje.
0: Ah, va, le decía al gato.
2: A Claudita.
0: A mí. cuchito. No, y a mí me quieren los gatos. Sí, yo tengo un don especial con los perritos. Y con, bueno, los, en realidad más me quieren las gatitas. 6:25 minutos. 18:25 en Festival. Saludos, Edith, ahí en Quilpue. Olivar, ¿no? Olivar. Sí. Saludos para el Olivar. 18:25 en la radio en colores.

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0: De regreso a casa en festival con estos recuerdos lindos, maravillosos. Más 569-537-293-25. Más ratito vamos a ver algunas efemérides de la música también. Buenas tardes.
1: Festival. Hola, Claudito, WhatsApp. Buenas tardes. Qué gusto saludarlo tan temprano. Sí. Nos está alegrando la tarde.
0: Una horita
1: y
0: más.
1: Quiero mandar un saludo muy cordial al Monono Alarcón, que hoy día está de cumpleaños. Y por favor, un saludito para él.
0: Alejandro,
1: que tenga un muy
0: Monono
1: lindo
0: Alarcón.
1: Cumpleaños. Un abrazo, sí, los quiero mucho. Saludos a todos. Mira. Marilu desde acá de Cajón de San Pedro, se me olvidó decirle mi nombre.
0: Saludos para el Cajón de San Pedro y para Alejandro Monono Alarcón, nuestro colega de labores, pues que ayer estuvo el. Claro. Está los domingos con nosotros y algunos días ahí adicionales, dependiendo de, ¿no? Saludos para Alejandro Monono Alarcón, un chico súper talentoso, el más jovencito de la radio de los locutores. Conmigo. A ver. Técnicamente es cierto. Felicidades, colega contemporáneo. Alejandro Monono Alarcón, reitero mis dichos, somos los locutores más jóvenes en la radio festival. Técnicamente es cierto, maestro. Oye, estoy yo entre los más jóvenes, ¿cómo serán los otros?
2: Estamos tan loles.
0: 22 para las 7 en festival. Saludos a Alejandro Monono Alarcón, un caballero, un chiquillo súper talentoso, simpático el hombre. Pero ya tiene todo. Bien.
3: ¡Hácele un queque ahora!
0: ¿Para qué? No necesita. Tiene varios. Según he sabido por ahí.

0: Ahí estaban los Creedence. Qué bueno los Creedence. Claro. ¡Eso! ¿Cómo es? Él dice.
1: El diablo vendiendo cruces.
0: Dios los junta. Ay, ¿cómo es? Dios. No. Dios. Y el diablo los junta. No, no, ¿cómo es? Bueno. La cosa
2: ahora
0: que era.
2: Hasta que me peguen la bula sapo.
0: Espérate un cachito. Y el diablo los crías. Alba, sí. Vamos a las efemérides mejor en festival. A ver, 1900. Tengo que ponerme los lentes. No, traje los lentes. Hasta en eso somos parecidos con Mono. Bueno, no, también es corto.
1: Estamos hasta el LOL.
0: En 1932 nace Víctor Jara, cantautor, director de teatro, pilar fundamental de la nueva canción chilena. Año 1928, nace Coco Taylor, legendaria cantante estadounidense conocida como la reina del blues. Mira, ahí está Víctor Jara. 1938 nace Ben King, voz inolvidable del grupo The Drifter y famoso por su clásico. Ahí lo tiene, mira. Stand by Me. Claro, qué bueno. Este es. En 1982 nace San Vicent. Aclamada cantautora y guitarrista de rock independiente. Mira, ahí estamos con las efemérides. Cuatro efemérides importantes en el día de hoy. 17 para las 19 horas.
3: Gracias por el dato, cabrón.
0: En festival.

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1: ¡Ay, caramba!
2: ¿Cómo dijo? Ya.
3: ¿Los Beatles?
4: No me hagan reír antes de salir. 14 minutos, no, 3. 13 minutos para las 7 en Festival, la radio en colores de Chile. Vamos al Festi WhatsApp y a las 7 sale nuestra publicación en Facebook. Hola, buenas tardes.
1: Hola, Claudito, oh. Me habla la chica del Borgoña. Oh. Oye, un gran abrazo para ti, otro para mí. Sí. Yo sé que está el gato.
4: Sí,
1: al gatito, pues. Bueno, también para Lalito, si es que está Lalito.
4: Oiga,
1: pero no creo.
4: Borgoña, pa' bueno.
1: Yo creo que Lalito sea tempranito. Oye, acá en Placeres está la tarde calentita, que pica más que los chistes que venía ahí Juan. Oye, Claudito, un gran saludo de cumpleaños para Mononito, para Alejandrito. Lo saludé tempranito en la mañana. Tempranito le hice un saludo de cumpleaños al Monono, porque está de cumpleaños hoy día. Oye, un buen inicio de semana para tu salud. Familia, para la familia del gato, del Alito, por último ya. Y oye, un saludo a todos los cabros de este grupo, po. Ah, no me acuerdo el caballero este que siempre me manda saludos.
5: ¿Ya?
1: Y un saludo a todos los cabros de este grupo, de este grupo de tuyo, en el horario tuyo, porque estamos peluzones.
4: Alejandro,
1: este grupo de la tarde tuya somos
6: la
1: dos peluzones.
6: La Mojojojo, la mujer y loco, la Naiga.
1: Un beso, un abrazo. Chao, chica del Borgoña.
4: Eso, no me moleste a la Mojojo. Mire, gatito.
6: Las Calila, la Mojojojo, la Naiga. Todas esas aparecieron allá, como sabes.
4: Y falta el puro carefruta. ¿Qué será de nuestro amigo frutero? Tiene razón. Claro que sí. 10 minutos para las 7. Gracias, chica Eli. Un abrazo y su voz siempre tan chispeante. Igual que el Borgoña.

¡Qué maravilla de canciones, maestro! Primera parte de los recuerdos. Faltan 6 minutos para las 7. Claro que sí. No, sí, 6 para las 7 recién. 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

0: 19 horas, un minuto.
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0: A 20 años de cárcel fue la condena para tres acusados por intento de encerrona ocurrido en enero de este año en el sector de la Cuesta La Dormida, en Olmué. Canciller Pérez Mackenna, tras interpelación por adhesión de Chile al escudo de las Américas, para firmar se necesita un papel y un lápiz. En este caso no hubo firma, simplemente una declaración, sostuvo. Un operativo especial se desplegó hoy para permitir el traslado de un corazón destinado a un trasplante, movilizando a equipos encargados de resguardar el recorrido entre Valparaíso y Viña del Mar. Gremios de camioneros exigen restituir el MEPCO y piden al gobierno ingresar con máxima urgencia proyecto de ley por el diésel. Terminada la interpelación al canciller Francisco Pérez, diputados aprobaron la solicitud para que el presidente Kast explique los alcances de la reciente adhesión de Chile al escudo de las Américas. Personal del Centro de Detención Preventiva de Quillota logró detectar e incautar distintas sustancias ilícitas que fueron lanzadas durante el fin de semana desde el exterior de la unidad penal. Con el propósito de acelerar el desarrollo económico local y revertir los índices de desocupación, las autoridades de la región de Valparaíso se constituyeron formalmente el Comité Económico Regional. El gobierno de Argentina acusa vuelos británicos no permitidos entre Malvinas y Chile. Estudian llevar al Reino Unido a un arbitraje internacional para frenar explotación petrolera en la zona. Al menos 8 hombres armados interceptaron 2 buses con 120 estudiantes de una escuela privada y los usaron para bloquear una importante vía rápida de la ciudad brasileña de Río de Janeiro. 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

0: Qué lindo, maestro, qué lindo. ¿Quién cantaba ahí este Cherato? Ricardo Cherato. 19 horas con 8 minutos en Festival. ¿Qué más da? Bienvenidas, bienvenidos. Qué rico estar de nuevo con ustedes. Estamos en la primera y en la segunda parte de los recuerdos hoy día. Juanito Alberto debería estar comenzando a jugar ahí con los biónicos en Gómez Carreño, en la cancha del Everton ahí. Vamos a ver cómo salen los biónicos. 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
1: Ay,
0: claro, ya vamos al Festi WhatsApp. Buenas tardes, hola.
2: Hola, buenas tardes, noche, Claudito, Cito Travieso, gatito hermoso y regalón. Espero que estén muy bien, que tengan una linda semana ambos y disfruten mucho, pero cuídense también. Besitos y abrazos para los dos, los quiero mucho. Soy Carolina de Villa.
0: Carolina, gracias, gracias por sus buenos deseos. Sí, hay que cuidarse siempre. Sí. Sí,
3: Cito Travieso.
0: Hola. 7:09. Ahora ya debería estar. Ahora pónganle las pilas al Facebook, ¿ah? Porque ahora ya debería estar nuestra programación, nuestra publicación, digo, en Radio Festival Oficial, día lunes 28, aún en septiembre chileno.

0: Que te ama. Eso. Que te llama. Claro que sí. Soy el mismo que te llama. 19 horas con 14 minutos. Qué romántico.
1: Hola, Claudio, ¿cómo estás, papi?
0: Mire, uno
1: trata. ¿Te puedo llamar?
0: Usted me echa a perder todo el romanticismo. Señorita. ¿Eh? Mire que todavía no puedo convencer a la patrona que es una grabación.
2: Estamos al borde del abismo.
0: 19 horas con 14 minutos. Qué ricos son estos recuerdos. Vamos al Festi WhatsApp, maestro. Festival La Radio en Colores. Buenas, no, buenas tardes todavía, tempranito.
3: Hola, hola, hola, Claudito. Bien, por acá, Claudito.
0: ¿Qué pasó?
3: Qué bueno escucharlo tempranito hoy día, jugando, haciendo deporte.
0: Nada más, pues.
3: ¿Cómo estuvo el descansito, Claudito? Oh, cortito.
0: Pero
3: por lo menos estamos con la compañía del gatito, Alexi también. Sí. Lo quería molestar con un temita, Claudito. Es de Charles Aznavour.
0: Cortito, pero
3: se llama Venecia sin ti. Por favor, si es que se puede, que esté muy bien.
0: Bien. Es Venecia sin ti. Qué profunda emoción.
2: Ay.
0: Recordar el ayer. Cuando todo en Venecia me hablaba de ti. Sobre todo ese olor. Venecia, ahí nomás.
4: Uy, uy, uy, qué asco.
0: Sí, muy romántico parece ahí, pero el agua más está en cague. 19.
5: Feito.
0: Sí, pues maestro, sí, es la otra cara.
3: Y todo esto viene de punto de Europa.
0: Es como dicen, oh, vámonos a París, la Torre Eiffel. Y los capibaras del estero de Viña quedan chicos al lado de los guarenes que andan por allá. Oiga, qué manera. Sí, el otro día se subieron como cuatro a la Torre Eiffel y la dejaron hasta ladeada. Imagínense cómo serían de grande. 19 con 15 en Festival.

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1: Venecia sin ti, maestro. ¡Qué maravilla! Charles Aznavour. Maravilloso. Oh. ¡Ulala! 19 horas con 20 minutos. Vamos al Facebook, que ya está nuestra publicación que dice: la mejor compañía de Radio Festivales junto al Tayo, Claudio Bustamante y Alexis Gatica. Festi WhatsApp más 569-537-293-25. A ver, ¿quién llegó por acá? Le damos me gusta, le dimos me gusta. Ya sí, tenemos ahí gente ya. Mónica González, hola, ¿cómo están? Yo aquí voy. Hola. Aquí voy a caminar después de un día haciendo cosas. Mire, qué cosas, ¿no? Un abrazo desde Quebrada Alvarado, Olmué. Me la deja boteando, amiga Mónica González. Después de un día haciendo cosas. Mire. No ve que la imaginación es amplia. Blanquita Urrea dice: hola, osito travieso, ¿cómo estás? Esperando que hayas tenido un descanso. Bueno, sí, estuvo bueno. Tuvo su alto y sus bajos, pero terminamos bien. Un abrazo muy cariñosito de bellotito lindo, dice. Bien, qué bueno. Sí, qué rico poder descansar, pasarlo bien. ¿Ah? Sí, no, maravilloso, así de agosto, 19 con 21 minutos en festival.

0: ¡Qué rico es tomar once con estos recuerdos! ¡Qué maravilla! Claro que sí. Ir de regreso a casa en el taco, bueno, no es muy agradable. El taco, pero en la compañía sí, ¿cierto? Claro que sí. Qué lindo recordar. Oye, tengo saludos especiales que llegan desde España. Graciela Enríquez Pulgar dice: Hola, buenas noches, mi locutor favorito. Espero que haya pasado un lindo fin de semana y un buen comienzo de semana, dice. Por favor, saluda a mi sobrina Susana Rojas Enríquez, que hoy está de cumpleaños. Mire, Susanita, dale, dale, Susanita, que hoy está celebrando su cumpleaños. Les envío un abrazo para ella y para ti con muchos cariños. Y al gatito. Ahora están tomando tecito con las tías en Nueva Aurora.
1: ¡A comer!
0: Mire, Susanita, ahí está el cumpleaños. Otro brindis por mañana y por toda la semana. Claro, Susana Rojas Enríquez, un añito más. La sobrina de Graciela Enríquez Pulgar. Desde España saluda a Nueva Aurora Viña del Mar. ¡Qué maravilla! 19 con 26 minutos en festival.

0: Vamos a nuestro departamento de prensa.
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0: Eso quiero gritar que te quiero. Mira, esos eran los náufragos. 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
1: Ay, Juan.
0: Exactamente, la del caballero chiquitito ahí con el con la bata,
2: ay,
0: con
2: ay,
0: el
2: ay,
0: delantal blanco.
2: Ay,
0: ya.
2: Ay.
0: ¿Dónde están? 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Hola, buenas noches.
3: Hola, Claudito, muy buenas tardes.
0: Buenas tardes, ¿no?
3: Qué linda música, estos son recuerdos.
0: Estos son recuerdos.
3: Dale, pegaste una puñalada en el corazón.
0: No, como los de al lado. No.
3: Estos son recuerdos.
0: Sí.
3: Cuando éramos Lolo.
0: Qué lindos tiempos.
3: Pero hace, muy linda música.
0: Hace poquito.
3: Muy buena radio, muy buena radio.
0: Qué bueno.
3: Ya, Claudito.
0: Romántico.
3: Muchos. Saludo a los editores y auditoras de la radio festival. Y yo soy un fiel auditor de la radio.
0: Bien, compadre, gracias.
3: Bueno, y que tenga un buen turno. Que tenga un buen turno y cuando termine su turno, que llegue sin ninguna novedad a su domicilio.
0: Bien, pues.
3: Ya, Claudito.
0: Un abrazo grande, maestro. Mira, el turno es maravilloso, lo que cuesta es llegar a la casa después, sí. Ah, de repente nos pasamos para otra parte. No, es que nos cuesta tomarlo como si nos cuesta. ¿Sí o no, gatito, que nos cuesta?
1: Estamos hasta el loli.
0: La otra vez nos costó tanto que terminamos ahí en un pub de von Kroeber. Pero por fuera.
1: ¡Salud, compadre!
0: 24 minutos para las 20 en festival.

0: Qué lindo. Ay, Dios mío. Ya, va.
1: El hombre no necesita del amor de las mujeres.
0: Ya.
2: Ninguna próstata inflamada.
0: Mi...
3: Estamos hasta el LOL.
0: El TikTok, mire, fíjate.
4: ¿Se considera usted una persona inteligente o tonta?
1: Sí.
4: Se considera.
0: Ay, ya. Mucho, ¿ah? ¿Eh? 20 minutos. 20 minutos. Pero guárdeme ese de la próstata para dársela a un colega. 20 minutos para las 20 en festival. Hoy vamos todos para allá, maestro. ¿Sí? Aló, ¿con quién hablamos? Buenas tardes. Hola.
5: Buenas, Choro.
0: ¿Qué
5: pasa, hermano?
0: ¿Qué pasa, hermano?
5: Claudito, ¿cómo estás? ¿Cómo te va?
0: Hola,
5: buenas tardes.
0: Mi chamo.
5: ¿Cómo les va?
3: ¿Qué va, hermano? Aquí.
5: ¿Cómo estás, gatito? ¿Todo fino? ¿Todo bien?
6: Aquí estamos.
0: Todo bien aquí.
7: Bien, yeah, con mi hermano y
5: descanso, Claudio.
0: Comiendo pan dulce.
5: De verdad, mire, te voy a decir algo. Para mí, la auditora que yo espero escuchar todos los días es a la chica Eli.
0: Oh,
5: de verdad.
0: Sí.
5: Cuando
0: tócame la gatita.
5: En el salió
0: tempranito hoy día.
5: De 2 a 3, perdón, de 2 a 5 del Negro Collao. Cuando suelta y dice, acortándole el turno al Negro.
0: Al Negro Collao.
5: Es muy cómica la chica Eli. Sí. Muy, muy, muy cómica.
0: Tiene unos tonos de hablar. Gatito. Mucho.
5: Un abrazo, Claudito.
0: Gracias, Trevé.
5: Cuídese.
3: Salud, compadre.
5: Cuídese, gatico.
0: Oh,
7: bien, por mi hermano.
0: Bien. Oye, va a estar orgullosa la chica de Elian Placer. Nos va a pedir hasta el audio. Saludos. Ahí, y que estaba con calor ahí en el Cerro Placer. Hoy nos trajo un borgoña el otro día, maestro. ¿Para qué le cuento? Para chuparse los dedos.
7: Una delicia.
0: 18 minutos para las 20 en Festival. La radio en colores de Chile. ¿Gatito lo probó? Sí. ¿Y estuvo en el baño 3 días? No. No sea así.
3: Si estamos hasta el lore.
0: No, ya, muy rico. Muy rico. La chicha es la peligrosa. 17 minutos para las 20 en Festival.

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1: Bien, 13 minutos para las 20 horas en Festival, la radio en colores de Chile. Oye, en Facebook tengo a Sergio Norán. Buenas tardes. Hola, Claudio, desde Limache. Saludos desde Limache. Pueden colocar el tema ese de Barry Manilow. Dice, escribo una canción. Parece que así se llama. Barry Manilow. Escribo una canción. Gracias. Vamos al Festi WhatsApp. Vamos a pensar. Hola, buenas tardes.
2: Claro que sí, efectivamente. Conozco 11 países porque... A ver. Mi profesión es secretaria ejecutiva. Y yo fui secretaria de gerencia 26 años de una empresa privada en Viña.
1: Mira.
2: Entonces, como era, fui directora de relaciones públicas del Colegio de Secretarias de la Quinta Región. Viajamos año por medio a diferentes países. A esos congresos de secretarias que se hacían.
3: Espectacular.
2: Por eso que conocí tantos países.
1: Yo he viajado puteando nomás. Bien. Ah, la quinta esa de... ¿Cuánto se llama? La quinta de Tilcoco. Sí. Ahí al sector. ¿Cuál es el otro? La quebrada del ají. Champa. Claro. En Culitrán. Culiprán, perdón. Culiprán. O Culiprán y que está cerca de Culitrín. Claro que sí. ¿Dónde está esa laguna donde se pasa bien? La laguna esa de... Es a mí.
4: ¡Ay!
1: Bien, amiga, bien, bien, bien, bien. Qué rico es viajar, por eso viajar es muy bueno. Uy, muy bueno, porque los recuerdos quedan. Claro. Mire, hasta yo he tenido problemas en mis vacaciones a veces. Hoy, señora, sí. Bueno, un par de veces nos dejó la llave dentro del auto. Oh.
4: Estoy indignada.
1: 3 años seguidos, ya. Pero no importa, yo no sé.
4: Esto es una trampa.
1: Uno se estresa, maestro, y todo, pero todo eso después lo recuerda en forma divertida. Pero pregúntame en el minuto. 11 minutos para la fe. El estrés de vacaciones, por Dios, qué tremendo. Sigamos con las canciones sin estrés aquí en Festival.

Esperamos haber cumplido con vuestro requerimiento. 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

0: son las 20 horas.
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0: Estas son las informaciones. La PDI detuvo a una mujer de nacionalidad chilena y sin antecedentes policiales que mantenía una orden de detención vigente por el delito de secuestro, hecho ocurrido en Playa Ancha en noviembre del 2025. Terminada la interpelación al canciller Francisco Pérez, diputados aprobaron la solicitud para que el presidente Kast explique los alcances de la reciente adhesión de Chile al denominado Escudo de las Américas. Con el propósito de acelerar el desarrollo económico local y revertir los índices de desocupación, las autoridades de la región de Valparaíso constituyeron formalmente el Comité Económico Regional. El gobierno de Argentina acusa vuelos británicos no permitidos entre Malvinas y Chile. Estudian llevar al Reino Unido a un arbitraje internacional para frenar la explotación petrolera en la zona. Al menos 6 bengalas en el campo de juego. El lapidario informe del árbitro Piero Massa tras la suspensión del partido Everton-Universidad de Chile en Viña del Mar el pasado jueves 24 de septiembre. Consejo Municipal de Valparaíso aprueba proyecto por 279 millones de pesos para renovar la Plaza Franklin del Cerro Las Delicias. El gobierno retiró este lunes del Congreso la reforma constitucional en materia de seguridad en medio de los cuestionamientos por la creación de un nuevo estado de excepción. Con la participación de familias, pacientes y funcionarios y mascotas, se realizó ayer la corrida Corre Conmigo por el Cáncer, organizada por el Hospital Gustavo Frica de Viña del Mar. Positivo balance junto a Juegos Deportivos Escolares 2026 en la región de Valparaíso. Seremi del Deporte dice que la región ha demostrado estar a la altura de las grandes o los grandes eventos deportivos. 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

0: Salomé, Salomé, bien. Ay. Aunque a esta hora de horita de 11 podría ser mejor un salamé. O no es malo.
1: ¡A comer!
0: Mira que estamos hablando venezolano, porque el chamo nos trajo tanto pan venezolano, maestro, todavía nos queda. Y para mañana nos queda.
2: ¡Qué tremendo! ¡Ay, qué rico!
0: Lo bueno que el pan no se... ¿Cómo lo digo para que no me joda este?
3: Con respeto.
0: El pan es como mi amigo Panué. No se pone duro.
2: ¡Uy, esto está durito!
1: ¿Qué?
0: Es como el pan de completo en bolsa, ese que dura harto y no se pone duro nunca. ¿Eh? Oye, saludos a Henry Panué, un abrazo grandote.
1: Pomelo.
0: 29 minutos. ¿Cómo están? Buenas noches. Y este es otro programa. Gusto en saludarles. ¡Qué rico día lunes! ¡Oh, comienzo de semana! Aún estamos en septiembre, maestro. Lunes recién. ¿Y cuándo cambiamos de mes? El jueves. Y se nos viene el aniversario, maestro. Oye, vamos a echar la casa por la ventana. Agranden esa ventana. Para que quepamos todo, digo. Oye, qué rico el jueves. El jueves, gran programación especial que va a tener Festival La Radio en Colores de Chile. Hemos estado regalando. Así que estén atentos igual para el día jueves. Y ahí vamos a venir todos. Sí, sí, yo también voy a venir en la mañana, ¿qué crees? Mira. Así que, si alguien quiere invitar a almorzar, estoy dispuesto. Es ahora o nunca.
2: Gracias por el dato, cabrón.
0: 20 horas con 10 minutos. Mi especialidad, pollito al velador. Ya, ¿a quién saludamos hoy día? Abremos en serio. Esto es una trampa. Wenceslaos. Bien, saludos al conejo. Claro. El de cachureo. Y mañana Miguel Gabriel, mire Gabito, va a estar recompensa. Va a estar de onomástico. Miguel, no puede. No, no. Sí, Gabriel, Miguel y Rafael. Gabriel, Miguel y Rafael. Hernia. Vamos a estar saludándolos. Jerónimo el miércoles y el jueves 1 de octubre. 50 años de festival. Y yo también cumplo mi primer año contratado, sí. Llevo más de un año, pero ay, estuve unos meses ahí tirando boletas de honorario. Claro que sí. Ah, y llevo un año entonces contratadito. Qué maravilla, qué gusto estar acá en Radio Festival. Sí, el único problema es la vuelta. 20 horas con 11 minutos en festival.
1: Tiene que hablar primero con la jefa.
0: Cierto, jefa. Tiene toda la razón. Gatito Alexis en la sala de sonidos. Eso.
4: ¿Qué tal, hijos de la Pachamama?
0: Buena, pues. Lo mejor de festival, Gatito Alexis. Y un servidor, Claudio Bustamante, por acá. En las palabras le ponemos color.
1: Osito travieso.
0: Cariño. Injundia. Le ponemos pasión.
2: ¡Salud, compadre!
0: Le ponemos pundonor. Le ponemos también lo que nos pidan.

0: Eso, leña y fuego. Bien, Miriam Hernández, 20 horas 16 minutos en festival. Oye, hablando del aniversario de la radio, déjame ver por acá. Ahí está, gracias. Oye, festival echa la casa por la ventana, son 50 años, pues maestro. Y vamos a abrir toda nuestra puerta para que nos vengan a ver ese día, el día jueves. Claro que sí. Sí, nos llegó la indicación. Se invitan todos nuestros auditores, festivaleros y festivaleras que aún no han logrado tener un recuerdito de la radio festival, quienes no hayan tenido premio, o sí, o los que quieran venir, no, claro. A que puedan venir a nuestros estudios el próximo jueves 1 de octubre. Desde las 10 y hasta las 13 horas vamos a estar recibiendo a nuestros auditores que nos quieran venir a ver, claro, y a participar de concursos y risas junto al equipo de la Number One. Estaremos todos, todas y todes. No, en serio, vamos a estar todos. Sí, por ejemplo, yo que soy de la tarde-noche, voy a estar en la mañana también.
1: ¡Ay, caramba!
0: ¡Claro! Sí, con un par de ojeras puede que esté, pero ahí esté. Vamos a estar ahí, vamos a estar todos. Juanito, Alberto, ahí Juan, que trae
2: ¿cuánto la recompensa?
0: Va a venir con sus marejadas y marejadillas. Y su rompiente. Omar Grueso. Ah, claro. Ahí estará el negro Collao. Claro que sí.
3: No, peligroso que queda
0: no
3: en el
0: creo que venga con su cara de cóndor. Con su traje de cóndor. No, la cara la tiene. Carlitos Williams. Claro, ay, que sí. Ay, ay. Ahí va a estar Carlitos Williams, pues. ¿Y qué más? Va a estar el J, la Ale. Bueno, vamos a estar todos. Va a estar Tomasito. Claro.
2: Andalán.
0: ¿O no? No creo. No, sí, sí, todos vamos a estar. Todos.
4: No creo.
0: Sí. Sí, va a estar los soldaditos. Un servidor Claudio Bustamante. Bueno, todos quieren conocer al osito. Bien, pues vengan a conocerlo. Ahí. 20 horas con 20 minutos. Puertas abiertas el jueves. Así que ya lo sabe. Ahí vamos a estar todos los amigos de la pandilla festivalera. 50 años al hombro. ¿Y qué fue?

0: ¡Qué buena voz, Cristian Castro! Hoy vengo a decirte...
1: ¡Ay!
0: ¡Que te amo!
2: ¿Cómo dijo?
0: ¡Que te amo! ¡20:24!
3: Hola, Claudio, ¿cómo estás, papi? ¿Te puedo llamar? ¿Estás con tu esposo?
0: ¡Qué feíto!
1: ¡Es feíto!
0: Ya, oye, más 569-537-293-25. Oye, no traje los lentes, me siento ahí.
2: ¿Con qué ropa?
0: Bueno, también, ya, hola, buenas noches. Hola, ¿con quién?
4: Hola, Claudito. Mire, ¿sí? Le voy a hacer una consulta.
0: Consulte nomás.
4: Sobre el pronóstico del tiempo.
0: Fonasa o Isa.
4: Porque en la radio, ¿ya? Que en la tarde iban a haber tormenta eléctrica. Con viento entre 30, 40 nudos, hablemos kilómetros por hora, y con algo de lluvia. Pero yo estoy viendo que está como está despejado.
0: No, para hoy día
4: pero
0: no.
4: Pero escuché que en la tarde, me dijeron, no dijeron a qué hora, no, pero dijeron en la tarde, con tormenta eléctrica, y con, ¿cuánto se llama?
0: Rompiendo.
4: Y con algo de viento y con lluvia, pero hasta aquí veo que está,
2: ay, Juan.
4: No, está despejado. ¿Qué pronóstico tienen ahí ustedes?
0: Ya.
4: Creo que puede suceder.
0: Se lo digo al tiro. No, de hecho que estamos viendo la dirección meteorológica, dice para mañana no vamos a ir a aparecer. Puede haber una confusión porque el de ayer, Pamela Enríquez, que es de la meteoróloga, ¿cómo se llama? Pamela Enríquez. Había puesto justamente, claro, Pamela Enrique pronóstico, y claro, decía chubascos aislados en zonas interiores, tormenta eléctrica, pero eso era para ayer. Ya, gran parte, hacia la tarde aumentará la inestabilidad con posibilidad de chubascos, tormenta eléctrica, pero eso era ayer. Era ayer, a lo mejor ahí hubo una confusión. Era para ayer.
2: Y,
0: de hecho, para, por ejemplo, Viña del Mar, Valparaíso, para mañana, zona costera. Nubosidad parcial variando nublado. Y en la tarde estará así nublado con viento para mañana. Entre 25 y 40 kilómetros por hora. Algo de agüita en el horizonte se ve recién el viernes. Cubierto con chubascos aislados en la tarde-noche, maestro. Ya está que nos mojamos otra vez, gatito.
5: ¡No!
0: ¡Qué manera! ¡Oh! Oye, y este año que hemos andado con el gatito mojado. No, sí, no la hemos agarrado toda, pues, gatito. Claro. Ay, señor. Igual que. Bueno. Y la última lluvia. 20:27 en el festival. Pero no. Hoy día estamos como bien. Hoy día nos salvamos.
5: Hecho.
0: Si nos mojamos por dentro.
2: ¡Salud, compadre!

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0: Eso, The Wheel Sound, The Wheel Sound. La Wheel Sound. Sound. Bien, en festival, ¿cómo se llama ese tema? El Tucu quiere. ¿Y quiere o no quiere el Tucu? ¿Usted sabe lo que es el Tucu quiere o no? Un pajarito, pues. Ya, no quiere un pajarito, un pajarraco. No, si es grande el Tucu quiere. A ver, de largo tiene 48 a 50 centímetros.
1: ¡Brígido!
0: Estamos hablando del Tucu quiere. En general, es como una lechuza. Ay, una cosa ay, así. Ay. En general, tonos pardos muy variados. De pardo oscuro, negro y ocre. Pecho y abdomen pardo, claro, con muchas barritas. El Tucu quiere. Claro que sí. Principalmente habita en zonas boscosas y quebradas cordilleranas. Chileno, pues. También en el Valle Central y la costa. En el desierto nortino es conocido en quebradas aguadas de la cordillera. Habita desde Arica, Tierra del Fuego. Se le conoce como Tucu quiere. Búho, Ñacurutú.
2: ¿Cómo dijo?
0: Ñacurutú. Está en Bolivia, en Uruguay también. Mira, el Tucu quiere. ¿Y qué es lo que quiere el Tucu? 22 minutos para las 21 horas en festival. Bueno, tenemos que entregar algo. Yo no sabía, yo el Tucu quiere. Yo conocí al Gavilán Pollero nomás. Claro que sí. Al Queltegüe, ¿eh? Está el Queltegüe, está el... ¿Cuánto es? El Cernícaro. Ah, el, ¿cuál es el otro? El pajarito, antes se llama el... El Colibrís. No, el Chercán. El Chincol. La Loica, la que tiene el pecho rojo, maestro. ¿Y cómo se llama? Bueno, y los marinos, está el Martín Pescador. Y bueno, la gaviota está... ¿Cuál es el que tiene el pico grande? El pelícano. Es hoy. Esos son los que llegaron al estero de Viña. Qué tétrico en la noche pasar por ahí. Hay unos pájaros como nuevos, ¿no? Y los... Yo no sé si era una foca o qué, pero así... ¡Qué tremendo! Y están ahí como jotes.
1: ¿Y vos?
0: No, pero yo tengo que... Yo tengo que ir a esperar la micro. No, ellos están parados ahí en el... En la sombra oscura, ¿sí o no? Gatito. Tremendo. 20 minutos faltan para las 21 horas en festival. Hay que hacer el de veras que no hay concurso ya. Pero nos vemos el jueves aquí en la radio. Pasaje Cousin. No, pues será. Calle Quinta 124, segundo piso. Ahí estaremos todos y todas, la pandilla festivalera, echando toda la carne a la parrilla. Y si nos falta, la echamos usted también.

0: Eso, soy feo, pero rico, rico. Ahí estaba la compo tortuga. Gracias, muchachos, por hacerme este té. 17 minutos para las 21 horas. Es como el pipiripao, pero más moderno. ¿Ah? Yo soy
1: el pipiripao. Cuando salía del fantasma decía...
0: ¿Qué decía?
1: Pipiripi, pipiripao.
0: Denle otro pomelo a Panue, por favor.
1: El pomelo.
0: Ay, sea. 16 ay, minutos ay, para las 21 horas. Buenas noches, festival.
2: ¿Cómo estás?
0: Hola.
2: Aquí lo estoy escuchando, soy Anita Choque.
0: Hola, Anita.
2: Aquí lo estoy escuchando lo que está hablando. Oiga, Claudito, ¿sabes que aquí en la parcela de la noche? ¿Eh? Como no hay luz, canta el chuncho.
0: El chuncho.
2: El eucalipto.
0: Claro.
2: Y se escuchan en la noche como unos pájaros así como igual que el tuetué, pero no sé qué será, si será el tuetué, no sé. Pero sí que canta alto chuncho.
0: Marte hoy el chuncho día, canta Marte, alto. Mañana,
2: la noche
0: Marte,
2: aquí, toda la semana. Como está oscuro.
0: No será el sí, tubo quiere.
2: Pero igual dan miedo.
0: Oh.
2: Chao, Claudito, que esté bien. No voy a tener pesadilla cuando se vaya por la casa.
0: Claro.
2: Cuando esté durmiendo.
0: Oh.
2: Chao. El guairao sale ahí donde está el puente, ¿eh? Cuando uno pasa en la noche, de repente entre medio de las moras, de ahí sale el guairao.
0: El guairao
2: es un pájaro, ¿es? Así como el pelícano.
0: Ah, sí. También tiene el manso pedazo. Oh, el guairao. Ten cuidado con el guairao, Brian. Si te pilla desprevenido. Hoy el chuncho, bueno, de hecho que la gente en el campo antiguamente, cuando decían que si cantaba el chuncho cerquita, la gente le tiraba piedra y todo, porque decía como que anunciaba la muerte de alguien. Si cantaba cerca de tu casa, tú lo echabas porque no quería que te... Pero al final son supersticiones nomás, porque de hecho ese pájaro es muy beneficioso porque se alimenta de roedores y de otras especies, entonces y los roedores a uno no le gustan, pues entonces él come ratones,
3: estos malditos roedores,
0: y él come ratones y todo eso.
4: Y esos malditos lalones.
0: Así que lechuzas, búhos, chucho, chuncho, también. El tucuquiere. El tucuquiere. Pero ¿cómo dijo la amiga que era el otro? Guairao, déjame. ¿Será con H? Guairao. Deja averiguar, ¿eh? Ah, no, es con G. No, guairao tampoco, no. Guairao pájaro que poner. Vamos a ver si Siri sabe algo, ¿ah? Siri, por favor, búscame algo del pájaro guairao. Y después tócate algo del Jordan 23. ¡No, hombre! No. Guairao puede ser aves de Chile, dice, claro. Ah, mira. A ver. Sí, es un pájaro nocturno, ¿eh? Dice, no, noche nocturno. No traje mi lente.
5: Guairao.
0: Ese. Guairao.
5: Guairao.
0: Exacto. Sí, está desde Atacama, Tierra del Fuego, con desplazamientos hacia el norte. Grande. Y también en el norte más pequeño. Habita en bordes de lagos, vegas, esteros y lugares de agua de nivel bajo. También en zonas costeras. Predominio hacia tierras bajas. Mire, el guairao. Mira. Sí, así le hace. Oh, mire, el guairao. Eso. Bien, aprendimos algo de otro pajarito. ¿Ya? 3. Estamos igual que un amigo. 13 minutos para las 21 horas. Es ornitóloga. 13 minutos para las 21 horas. Pasa puro mirando las aves.
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1: De culto, maestro, de culto, los Platters.

0: Only You. Oh, qué bien, qué maravilloso. Los Platters.
1: Qué lindo, qué maravilloso.
0: Complacido el amigo que dijo, tóquense una de Los Platters. Bien, hay 9 minutos para las 21 horas en festival. Mire, qué rico hablar de pajaritos y tocar Los Platters. Qué maravilla. Bien. Ya, sigamos con los Festi WhatsApp. A ver qué otro pajarito o pajarraco nos sale. Usted tututu. Ah, no. Además que no ha llamado Guruguyu.
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0: Ya, no lo molé.
3: Y esos malditos lalones.
0: Aló, buenas tardes. Buenas noches.
4: Hola.
0: Hola,
4: ¿cómo están?
0: Bien.
4: Ustedes pues, que están hablando de pajaritos.
0: De pajaritos.
4: Yo vi en internet que supuestamente el cuervo tiene buena memoria fotográfica.
0: Sí.
4: Por ejemplo, si uno le hace algo malo a un cuervo, el cuervo después te reconoce de nuevo.
0: Sí, es rencoroso.
4: Y te va como a atacar.
0: Y
4: si uno hace algo bueno al cuervo, es como súper agradecido, sí. Una cosa así. No te hace nada.
0: Eso es cierto.
4: Y si un cuervo se muere, supuestamente el cuervo hace como una especie de funeral, o es para saber por qué el cuervo murió, para estar más precavido.
0: Claro.
4: Y son súper inteligentes como solucionando problemas los cuervos.
0: Usan hasta herramientas.
4: Problemas que
0: ¿sí?
4: ellos pueden tener.
0: Usan entonces, piedras para
4: sacar
0: agua.
4: Yo también quería hacer mi aporte.
0: Sí.
4: No sé si tenga que ver con el tema, pero igual. Bueno, que esté muy bien, saluditos.
0: Saludos, no muy bien el cuervo.
4: Ah, y otra cosa, y aquí también tengo dos pajaritos, pero son perros. Oh. El cuervo Anubis, que muerde todo. Yeah. De hecho, el otro día
0: contestar a
4: lo
0: eso.
4: Lo dejamos en el patio de atrás, lo tenemos que dejar en el patio de atrás cuando salimos y no dejarlo en barraca adentro. Dejamos la pala, la escoba y la cuestión para atrás bien. Yeah. Y eso tira la pala.
0: Mire.
4: Así que esas cosas las dejamos adelante. Y ahora también la ropa la dejamos adelante en la tendida, porque si no,
3: pórtate bien.
4: La tira al suelo. Y el otro que es más tranquilito,
0: que el tranquilito, correcto. El Fede.
4: Anubis le hace bullying al Apolo, le tira la oreja. Literal, le tira la oreja. Onda, se pone encima de él y le tira la oreja. Y tiene que estar ahí viéndolo. Y me saca cana verde.
0: Pucha.
4: Y eso pues. Él es más tranquilito. O de repente el Apolo quiere jugar con un juguete y el Anubis le quita el juguete.
0: Mire.
4: Así nomás. Oh. Ah, y el 7 de octubre cumple 5 mesecitos. Ya está llegando la preadolescencia perruna.
0: La preadolescencia.
4: Se ponen peor. Bueno, eso, ay, que esté muy bien, saludos.
0: Ya, mamita perruna.
4: Ah, y por último, una cosa que se me olvidó.
0: ¿Qué?
4: Hay que tener cuidado con las mascotas negras en octubre, porque hay gente loca que de repente roba mascota y hacen como ritual y cuestiones con las mascotas de color negro. Entonces todos los gatitos negros.
0: Claro.
4: Todos los perritos negros, hay que tener cuidado.
0: Sí, hay que tener mucho cuidado.
4: ¿Qué se van a preocupar usted con el gatito de ahí de la radio? Pues si el gatito no es negro. Si fuera haitiano ahí sí, pero no lo es. Ah. Bueno, eso quería decir. Un abracito a la distancia, que estén muy bien. Y aquí está el Fede.
5: Hola, Claudio, para gatito, ¿cómo están? Que tengan buen turno.
6: Hola, papurri.
0: Gusto saludarte, Fede. Grande Fede. Oye, te tengo pega cuando vengáis por acá. Los fonos otra vez. Ya. El cosito. Para. Pero bien. Oye, sí, pues ¿qué estaba hablando de la. Con la. Don Valentín. Y tiene toda la razón de los cuervos. ¿Se acuerdan si uno los trató bien o los trató mal? Y se desquitan después, tienen buena memoria. Sí, y usan herramientas, sí, usan piedras para sacar agua. Y se acuerdan si uno les hizo mal o les hizo bien. Y en base a eso actúan. Si uno les hizo mal, bueno, se desquitan. Si le hizo bien, no sé. Yo conozco uno que, aunque lo traten bien, igual paga mal.
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0: 5 minutos para las 21 horas en festival. La radio en colores de Chile. No falta.
7: ¿Se hace la víctima?

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Titulares. 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